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0: ¿Qué dices?
1: Si se trata de buena música, La Ranchera 106.7 dice presente y más en este bonito viernes. Y precisamente nuestra música le acompaña en esta tarde. Los Bukis, José Alfredo Jiménez, Tigres del Norte, Banda MS, Paquita la del Barrio, Joan Sebastián y muchos artistas más que tengo para usted en esta tarde de viernes. Platicaremos de muchas cosas interesantes, sobre todo de lo que ocurrirá el fin de semana. ¿Qué hacer este fin de semana con la familia? ¿A dónde ir aquí en el Metroplex? Esto y mucho más se lo platicaré más adelantito a través del 106.7 FM de su radio, La Ranchera, la auténtica música mexicana, con su carnalito El Bolillo. ¡Feliz viernes!

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0: universidad, presentan su examen ya para titularse, pero algo ocurrió en este examen. ¿Tendrá que ver con la inteligencia artificial? ¿Tendrá que ver algo con la tecnología? ¿O quizás un acordeón? ¿Se acuerda usted de los acordeones que hacíamos en los exámenes? ¿En qué lugar del mundo fue? Quizás usted sea de ese lugar. ¿Qué será? Ahorita le platico todos los detalles. Mientras tanto, continuamos con más música en esta tarde de viernitos, aquí en La Ranchera 106.7.
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cosas que pasan en el mundo mundial y sobre todo con este avance de la famosa inteligencia artificial. Y le cuento rápidamente, fíjese que 18 estudiantes reprobaron un examen. ¿Por qué? Bueno, porque según su profesor, dijo que utilizaron la famosa inteligencia artificial para responder a las preguntas que se desarrolló durante el curso integrado de humanidades. Utilizaron la inteligencia artificial para contestar las preguntas en el examen. Además, esto

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disfrutarlo, viernes para gozarlo, y sí, el cuerpo sí lo sabe, me cae que sí. Feliz viernes, donde quiera que usted se encuentre, en casita, en el automóvil, si usted está disfrutando de la música de la ranchera, en la chamba, ya lo sabe, échele ganas. El próximo lunes, a partir de las 5 de la mañana, cuando el café sabe más rico, llega Ermil Oviedo. A las 10 de la mañana, Lucero, y en punto de las 3 de la tarde, su servidor y amigo Jorge López El Bolillo, el próximo lunes. Mientras tanto, vámonos con más música en esta bonita tarde. Siga disfrutando de la auténtica música mexicana en la ranchera 106.7. Ah, y póntese bonito, que nada le

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2: Son las 8:32.

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2: Son las 11:32.

0: Son las 11:38.
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2: Son las 12:39.

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2: Es la 1:19.

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2: Es la 1:30.

cuadros cuelgan de las paredes como tú los colocaste. Tus sandalias están en su lugar y hasta tu bata de baño está donde la pusiste tú. Lo único que ha cambiado es el espejo. Ahora, cada vez que lo veo, me refleja una figura con unas sombras profundas bajo mis ojos y unas arrugas que empiezan a amenazar mi rostro, el rostro que tantas veces acaricié.

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2: Son las 2:21.

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0: Oye, Martín.
1: ¿Qué pasó?
0: Nos echamos una manita de póker.
1: Pues si pa' eso me andas buscando. Vamos le entrando.

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2: Son las 3:18.

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2: Son las 4:21.

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2: Son las 4:30.

respetable público, lucharán dos de tres caídas sin límite de tiempo. 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
1: Son las 4:59.

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4: Muy, pero muy buenos días. Muy buenos días tengan todos ustedes, mis queridos hermanos del alma. Bienvenidos a este su programa del Grupo Internacional Kirlan. Una vez más llegando en vivo y en directo donde quiera que se encuentren. Reciban de un amigo y servidor, el maestro Juan Carlos, un abrazo, sí, un abrazo a la distancia. Y hoy damos inicio a este programa de orientaciones, normas y pautas para un mejor vivir y una mejor convivencia de todas las personas que nos brindan su audiencia, de todas las personas que nos brindan su audiencia. Por eso hoy quiero invitarles, mis queridos hermanos del alma, que se den la oportunidad, empiece a marcar, para que usted, mi querido hermano del alma, que me escucha allá en casa, aquella persona que me escucha en su negocio, en su sitio de trabajo, y pues hay muchos que ya nos escuchan día a día. Qué bonito poder extender nuestras palabras, llegar a su mente, a su corazón, para que usted reciba esa buena vibra, reciba esa buena energía, para que salga de sus penas, de sus tristezas, de sus lamentaciones, para que descubra quién es ese enemigo oculto, quién lo está llevando al fracaso, quién lo está llevando a la ruina total. Aquellas personas que han sido víctimas de un daño, una maldad, un hechizo, una brujería, que hoy en día, a raíz de ese trabajo, a través de esa hechicería, a través de esas misas negras, a través de ese salamiento, han desgraciado su vida. Hay muchas personas que intentan en quitarse la vida. Hay muchas personas que han caído en el vicio del alcoholismo, la drogadicción. Hay muchas personas que han dejado destruir su hogar, su familia. Hay muchas personas que los han llevado al fracaso, a la ruina total, ¿a causa de qué? A través de un rezo, una velación, a través de una prenda, a través de una fotografía, a través de aquello que sacan de un panteón, de aguas, bebedizos que hacen. Dese esa oportunidad, empiece a marcar. Bienvenido, maestro Santiago, muy buen día.
5: ¿Qué tal, maestro Juan Carlos? Y muy, pero muy buenos días, Dallas, mis queridos hermanos del alma, Fort Worth, un saludo muy especial aquí a Arlington, Texas, a pleno, a muchas ciudades donde nos escuchan día tras día. Somos los hermanos Kirlan y abrimos nuestro número de teléfono para que sigamos recibiendo llamadas y ustedes puedan seguir recibiendo orientaciones de parte del maestro Juan Carlos. Recuerde que somos especialistas en retirar malas vibras, en retirar brujerías, en retirar salamientos. Y este año 2026, mi querido hermano del alma, que no sea un año más de tristezas, de amargura. Vamos a decirle adiós al dolor. Vamos a decirle adiós al sufrimiento. Bienvenida a la felicidad, bienvenida al amor, bienvenida a la salud. No le echen la culpa al presidente. No le echen la culpa a la inflación, a la gasolina, a los problemas, a inmigración, mis queridos hermanos del alma. 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Maestro Juan Carlos, suenan los teléfonos, lo voy a dejar por la línea número 3, maestro, por la línea número 3, adelante, por favor.
4: Línea 3 y muy buenos días.
1: Buenos días.
4: Buenos días, hijo de Dios. ¿Con quién tengo el gusto?
1: Con Miguel Ángel Pérez.
4: Miguel Ángel. Es tan amable, me regalas tu fecha de nacimiento.
1: 20 de agosto de 1980.
4: 20 de agosto de 1980, ¿ok? Bueno, vamos a hacer una lectura. Bueno, aquí me marca, aquí saco la carta, me aparece la carta de la torre. ¿Qué quiere decir con esto, Miguel Ángel? Tú eres una persona que venía saliendo adelante, una persona que venía triunfando. Todo lo que hacía, emprendía, lo estaba llevando al éxito, iba creciendo. Pero ¿qué pasa? Creció como la espuma, creció, pero así mismo se desbarató, se fue hacia atrás. Hoy en día el dinero no rinde, el dinero no luce, es una persona que consiguió, tuvo dinero, llegó dinero a tus manos, tuviste tus coches, de hecho tuviste tu negocio. Hoy en día completamente endeudado, hoy en día todo lo que hace emprenda es como una racha de mala suerte que está llegando, te está llevando al fracaso, te está llevando completamente a la ruina. Le debe a una persona, le debe a otra, le debe a su familia, le debe a sus amigos, ¿sí o no?
1: Sí, tiene toda la razón. De hecho, se me
4: he
1: quedado sin palabras.
4: Ajá, no hay ningún problema. Lo que necesito es que de todas maneras, pues también tú expongas. El hecho no es que te quedes sin palabras. El hecho es que tú en ese momento digas, sí, es cierto, maestro, vea. Pues maestro o señor, como tú me dices. Y lo importante es poder llegar a tu corazón, a tu mente, a tu vibra. Y que tú des ese cambio, ¿sí? Que reciba esa buena vibra, esa buena energía, que a través de esta llamada logres lo que quiere y lo que desea. Aquí me marca un problemita especialmente con tu esposa, porque aquí más que todo lo que te veo y te siento concentrado es en el campo espiritual, en el campo del amor, ¿cierto?
1: Sí, de hecho, tenemos conflictos, ya casi mi mujer me va a dejar. Hemos estado a punto de finalizar nuestra relación, pero problemas económicos que estoy pasando actualmente.
4: Es correcto, aquí me marcan problemas y dificultades en el campo económico. Hoy en día endeudado, tu esposa te pide dinero para algo, no lo hay. Tus hijos también ocupan necesidades de las cuales tú no les puedes cumplir. Aquí me marca en el campo sentimental, en el campo del amor esto, Miguel, me marca una traición. Aquí me marca que tú has puesto los ojos en otra mujer. A raíz de esto las cosas han ido para atrás y para atrás. Tú ya no cumples ni con tu hogar y lo que medio le puedes cumplir a esta otra mujer, porque esta mujer te exige, esta mujer te tiene del cuello, agarrado del cuello, y te exige muchas cosas. Incluso hasta yo creo, sin temor a equivocarme, creo que te tiene hasta presionado y asustado y amenazado, que le va a contar a su esposa, que le va a contar a su familia, y que si no le da dinero, que si se va, que esto, que aquello. ¿Sí o no?
1: Así es, de hecho, me está extorsionando con confesarle todo a mi mujer de lo que hemos hecho. Tengo una relación con ella, me amenaza.
4: Ajá, y miren lo que te metiste, Miguel Ángel, ¿qué? Entonces, mire, vea, si ocupo que vengas, si esta mujer te tiene completamente dominado, te tiene completamente mal, y efectivamente aquí te marca una separación, aquí te marca donde pierdes tu familia. ¿Tú quieres perder a tus hijos, quieres perder a tu familia, Miguel Ángel?
1: No, para nada. Es que, no sé, estaba confundido, no sé por qué lo viste. De hecho, por eso llamo para ver si me pueden ayudar con este problema.
4: Mire, yo necesito que tú me visites con tu mujer, porque aquí tú no solamente tú estás solo, tú estás mal, aquí tu esposa también últimamente se ha venido sintiendo mal, como con mucha depresión, como muy pensativa, dolor en su cuerpo, inflamación de su estómago, es una persona que no duerme, una persona que no descansa, una persona que se siente mal. Tú ya la has llevado al médico, pero el médico le ha dicho que no tiene nada o no le encuentran absolutamente nada, ¿sí o no?
1: Sí, de hecho, le hemos hecho estudios y no nos dan un resultado exacto de la enfermedad que tenga o el malestar que le está volviendo a ella.
4: Okay, entonces aquí me marca la primera carta que sí que es un salamiento, hay un amarre, un ligamiento, hay algo que hicieron para acabar y destruir tu felicidad, tu hogar, lo están logrando, lo están consiguiendo, esta mujer se ha valido de medios para atacarlo a usted, para someterlo, y obligarlo a cosas que usted no quiere hacer en el momento. Mire, necesito que me visites con tu esposa. Tiene que ir con tu esposa. Tienes que ir con tu esposa para que ella sepa que verdaderamente te tienen mal, que te tienen dañado. Tenga la plena seguridad que tú visitándome con tu esposa, ella va a entender, ella va a comprender todo y todo se va a solucionar. Le voy a dar una protección contra esta mujer que te está haciendo una velación, que te está haciendo un rezo, para que tú logres nuevamente tener esa estabilidad, logres salir adelante, ¿ok?
1: Gracias.
4: Mire, necesito que... Ok, necesito que me consiga, ponga atención, Miguel Ángel, me va a conseguir una botella de agua limpia, de agua bendita, me va a conseguir una veladora blanca y me va a conseguir dos limones, ¿ok? Con eso vamos a hacer una velación y un despojo, que se llame. Vamos a hacer un descruce de esas energías negativas y vamos a despojar, eso lo vamos a devolver a aquella persona que mandó a hacer ese daño, esa maldad, ¿ok?
1: Funciona.
4: Sí, va a funcionar. Ahora, o sea, no lo dudes, si te he dicho la verdad por teléfono, no me conoce, yo no te conozco, o te he mentido.
1: No, no, te dije toda la verdad. De hecho, es la primera vez que llamo a un tipo de este programa, pero estoy ahogado en el problema, no estoy desesperado, no sé cómo salir de este gran problema que tengo.
4: Eso, pues te estoy hablando con la verdad, imposible que sigas dudando de mí. Si me escuchaste, Miguel Ángel.
1: Sí, me escucho.
4: Que te estoy hablando con la verdad, imposible que sigas dudando de mí, que no te pueda ayudar.
1: No, de hecho es que quiero ir a cubrir para que me apoyen. A ver si usted puede sanar y ayudar a que no pierda mi familia.
4: No, con todo
1: sanar el mundo.
4: Te espero hoy, haga el esfuerzo de sacrificio. El esfuerzo de sacrificio es el tuyo, el trabajo es el mío, ¿bien?
1: Sí, de hecho lo cubrí. Estoy a buscar a mi esposo para contactarle y ir lo más rápido posible.
4: Claro que sí. Buen día, Miguel Ángel, que Dios te bendiga, gracias por tu llamada.
5: Como usted lo dijo, maestro Juan Carlos, hay un ligamiento sobre el señor Miguel Ángel y pues tiene que venir, que venga con su esposa, como usted le dijo, que nos visite aquí en la oficina de Arlington, Texas, que traiga esos elementos porque le vamos a retirar ese dolor. Y como venimos haciendo la campaña, adiós al dolor, adiós al sufrimiento y pues que venga, ahí hemos leído las cartas de la torre. Y que estaba creciendo como la espuma, le estaba yendo muy bien, el dinero rendía, lucía, pero de un tiempo para acá, el señor Miguel Ángel, como los cangrejos, de para atrás, de para atrás, de para atrás. No prosperidad, salamiento, tristeza, amargura. Si usted es de las personas que le está pasando igual que Miguel Ángel, tiene un problema parecido o similar, no lo dude más. 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Maestro, suenan los teléfonos, lo dejo con esta otra llamada. Adelante, por favor.
4: Sí, muy buenos días.
6: Buenos días.
4: Buenos días, hija de Dios. Buenos días. Es tan amable, me regalas tu nombre.
6: Candelaria González.
4: Candelaria González. Fecha de nacimiento, Candelaria.
6: Mayo 11 del 80.
4: Rápidamente vamos a mirar, vamos a visualizar mayo 11 del 80, te siento muy triste, te siento muy afligida, este año para ti ha sido un año complicado, todo te sale al revés, ¿sí? Entre más tú quieres acercarte, entre más quieres dar cariño, como que más se alejan. ¿Tú quieres ser esa persona? Dígame.
6: Últimamente, la verdad, ya no sé qué hacer al principio. Nos llevamos muy bien, tenemos dos niños, pero ahora cada rato nos golpea. Y dice que que maldita sea la hora que estuvo conmigo, nunca me ha pasado eso. Estoy pidiendo ayuda, no sé a dónde recurrir.
4: Efectivamente, aquí me aparece, hija de Dios, aquí me aparece una persona que interfiere en la vida de ustedes, una persona que está acabando, que está destruyendo tu felicidad. Hay una persona que está interfiriendo, incluso a él lo tienen mal aconsejado, a él le han dicho que tú también lo engañas, que tú no lo quieres, incluso a él le han dicho que tú le has hecho una brujería, que le has hecho una violación, pero esto es a través de otra persona, a través de otra mujer que está sembrando cizaña. Él cambió completamente.
6: Me dice que yo tengo la culpa que le vaya mal. Nosotros estábamos muy bien en la economía, pero de pronto él empezó a maltratar mi matrimonio. Yo a veces ya no sé qué hacer, me ha golpeado en ocasiones.
4: Mire, él ni se da cuenta, él incluso a veces, dígame una cosa, esto, Candelaria, dígame una cosa, él a veces se arrepiente y le pide perdón y le dice que no lo vuelve a hacer. Pasan 8 días y vuelve y cae en la misma situación.
6: Llega la vez que eso no es amor, que él no puede estar haciendo eso. Yo me he preguntado por qué ese cambio. Y él me dice que no, pero yo no pasa que ya no llega a la casa.
4: Bueno, hija, mire, quiero que tomen mucho valor estas lágrimas y ese llanto que tú estás expresando, ese sentimiento de dolor. Quiero que lo saques de tu corazón. Quiero que te concentres conmigo y repita conmigo. Padre Celestial, bendice mi cuerpo, mi alma y mi espíritu, para fortalecerme, quitarme ese dolor que me aconqueja. En tu santo Señor me encomiendo. Y dame la fuerza necesaria. Respire profundo, respire profundo, respire profundo. Vamos, vamos, vamos a poner la fe en Dios, en Cristo Jesús. Ya, mujer, te vas a calmar en el nombre de Dios, en el nombre de Cristo Jesús. Mire, le prometo por Dios y por la Virgencita de Guadalupe, si tú me visitas en el día de hoy, Candelaria, tráeme la fotografía de tu esposo, voy a despojarlo, voy a liberarlo de esa brujería, voy a liberarlo de ese mal, de esa velación que lo tienen a él lo tienen velado, lo tienen rezado. Por eso él ha cambiado completamente contigo. Es una persona que trabaja, una persona que se esfuerza, se sacrifica, pero mire, le están quitando el pan de la boca a sus hijos. Esa mujer con la que él está saliendo es una mujer mala, es una mujer despiadada, una mujer que se vale de medios para dañar y para destruir. No es solamente su hogar el que ha destruido, sino a muchos más. Y desafortunadamente tu esposo cayó en las garras de esa mujer, ¿ok?
6: Sí. De hecho, yo le chequé un día el celular y le encontré muchas cosas, pero me pregunté y hasta me agredió.
4: No te preocupes, hija de Dios. Vamos a voltear la cara de la moneda. Necesito que me visites hoy. Me vas a traer la fotografía de él. Una veladora roja, una botella de agua bendita, ¿ok? Eso, hija, pero ya no me llores más, ya no llores más. Yo quiero que seas feliz. Yo quiero que tomes ese valor y vamos a sacar. Yo le juro por Dios y la Virgen de Guadalupe que las cosas van a cambiar, ¿ok? Ya, hija de Dios, ten la fe en Dios, en Cristo Jesús y en un servidor. Le voy a ayudar. ¿Le he hablado o no le he hablado con la verdad?
6: Sí, me hablaron con la verdad.
4: Eso, mija, ya toma valor y vamos a salir adelante, ¿ok?
6: Sí, muchas gracias.
4: Con todo gusto, fe y confianza para poderte ayudar. Que Dios me la bendiga.
5: Gracias, maestro Juan Carlos, por esa orientación a la señora Candelaria González, mayo 11 de 1980. Les pedimos el favor a las personas que llamen, hay que tener cordura y pues sabemos que hay muchos problemas, muchas dificultades, lloran hay veces en la llamada, maestro, pero estamos en vivo y en directo, hay que tener un poco de control y sobre todo que se entienda, ¿no? Entonces les pedimos a todas las personas poder tener la convicción de querer salir al aire y que no lloren porque generamos mucha controversia allá donde usted nos está escuchando. Mis queridos hermanos del alma, estamos en vivo y en directo, usted quiere hablar con el maestro, hay un salamiento. Hay un daño, hay una maldad, hay una brujería, hay estrés, hay preocupación. Recuerden que a grandes problemas grandes soluciones con nosotros los hermanos Kirlan, y recuerden también que nosotros mismos somos los arquitectos de nuestro propio destino. Si no hace usted para encontrar la solución a su problema, ¿quién más lo va a hacer, mi hermano? ¿Quién más lo va a hacer, mi hermana? 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Maestro, suenan los teléfonos, lo dejo con esta otra llamada. Adelante, por favor.
4: Sí, muy buenos días.
6: Sí, buenos días.
7: ¿Con quién tengo el gusto?
6: Con Andrea Flores.
7: Andrea Flores. ¿Fecha de nacimiento, Andrea?
6: Julio 27
7: de 1982. ¿Julio? 27. 27 del 82. Ok. Bueno, ¿qué pasa? ¿Qué sucede aquí esto, Andrea? Acabo de recibir una llamada, no sé si la escuchaste ahí, la estaba escuchando a través de la radio, una persona que le han hecho la vida imposible, una persona que están acabando destruyendo su hogar, su familia. Aquí también veo y me marca mucha tristeza en tu corazón. Tú tienes un hogar, un lindo hogar, quiere tener unos hijos, tienes un hijo. Dígame una cosa, ¿tienes un hijo, quieres tener más, pero no te has podido volver a embarazar?
6: Así es, pues ya tengo un hijo y pues mi hijo está grandecito y pues he tratado de embarazarme y no, pero más que lo he intentado, no he podido.
7: Ok, aquí podemos hacer todavía muchas cosas. Mire, aquí hay una persona muy cercana y es una mujer que le tiene mucha envidia, una mujer que le tiene mucho coraje, una mujer que está enamorada de su esposo y se ha valido de medios ¿para qué? Para acabar y destruir tu felicidad. Ella quiere arrebatarte a esa persona, a esa pareja, a ese esposo que tú tienes. Veo que son felices, pero quieren tener otro hijo y la ilusión de ustedes es tener otro hijo. Desafortunadamente a usted le hicieron un amarre, le hicieron un ligamiento para que usted no pudiera tener familia. Incluso tu esposo se ha sentido desesperado, su esposo se ha cambiado contigo, ya llega tarde a la casa, ya no es esa persona amorosa, ¿sí o no?
6: Así es. Sí, pues de un tiempo para acá, porque pues me echan la culpa a mí de que pues a lo mejor yo soy la que no quiero, que nada más lo estoy ilusionando, pues como intentamos y no podemos, se enoja, ya empieza a llegar tarde, ya no es, pues sí, prácticamente ya no es lo mismo a como estábamos antes.
7: Exactamente, mire hija, yo quiero que cuanto antes, mire, que ya nos faltan pocos minutos para terminar el programa, tengo otra llamada en espera también. Mire, necesito que me visites, me traigas una fotografía de él o me traigas una prenda, ¿ok? Me va a traer también una veladora, me va a traer una veladora blanca y una botella de agua bendita, una prenda, una fotografía de él, una veladora. Vamos a sacar y vamos a liberar, hay un daño, un mal, hay en tu estómago, hay un asentamiento que también es lo que no deja estabilizar, no hay un calor perfecto hormonal. Entonces eso es lo que está afectando, pero no es de médico, porque el médico, siento, percibo que tú puedes haber ido al médico, el médico te dice que tú estás bien, que sí te puedes embarazar, ¿sí? Que no lo entiende. ¿No? Pero aquí es ese problema, usted le dieron a beber, le dieron a comer algo, le hicieron un cierre, le hicieron un ligamiento para que usted no pudiera ser feliz, para que no pudiera tener más hijos, ¿ok?
6: Okay.
7: A raíz de esto es que tu esposo también se viene cambiando. A raíz de esto es que él quiere como otra vida, quiere conseguirse otra mujer que le dé más hijos y toda esa situación, pero esa es a través del daño, a través de la brujería que le están haciendo, a través del rezo, a través del ligamiento que están haciendo para acabar con la felicidad de ustedes, ¿ok? Sí es un daño, sí es una maldad, sí es una brujería con lo que están trabajando. ¿Para qué? Para que usted no pueda embarazarse, ¿bien?
6: Ok, pues sí, lo único que le pido es saber si usted me puede ayudar con eso.
7: Claro que sí, estamos para eso, para ayudar y para decirte. Si no te hubiese hablado con la verdad, pues tú en ese momento puedes decirme si te hablé o no te hablé, si te estoy engañando. Eso lo hacemos a través de la llamada para probar nuestra mente y nuestra capacidad para que ustedes se den cuenta que sí hablamos con la verdad. Antes de hablarme y antes de levantar ese teléfono, ¿tenía cierta duda, cierta inseguridad?
6: Pues sí, porque yo decía, a veces decía, ay, será cierto que todo lo que dicen es cierto, las personas, así, pero pues ahorita, con todo lo que usted me está diciendo, no nos conocemos, yo no había ido, y pues, sí es cierto lo que me dice, y pues, ¿qué más me queda decirle que quiero que me ayude? Y yo haré lo que usted me pida, al pie de la letra, porque si esta situación ya no la soporto, así como estamos, como estábamos, ya no es lo mismo.
7: Te prometo, te lo juro por Dios, por la Virgen de Guadalupe, Andrea, me visitas, me llevas esos materiales que te dije y tenga la plena seguridad que vamos a cambiar y vamos a modificar el destino de tu vida. Que sea feliz, que logres tus metas, tus sueños, tus objetivos, que tu esposo te vuelva a amar, que te vuelva a querer, te vuelva a respetar. Él te quiere, pero desafortunadamente lo están quitando de tu camino. Lo están quitando de tu camino de forma mala, ¿ok?
6: Sí, está bien.
7: Maestro, repita nuevamente el número de teléfono para que a través de nuestra línea psíquica aquellas personas que nos están escuchando en ese momento, que pueden seguir marcando, pueden seguir insistiendo.
5: Claro que sí, maestro Juan Carlos. Repito nuevamente nuestro número para todas las personas que no han podido tomar el número. Alisten pluma y papel para que se comuniquen, marquen mientras estamos en el programa y mientras el maestro está dando consultas, orientaciones, yo estoy aquí por interno recibiendo los mensajes de texto, las llamadas, y recuerde que puede mandar un mensaje de texto con la foto de su mano derecha. 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Maestro, continúe con el programa, siga ahí dando la orientación.
7: ¿Con quién tengo el gusto?
8: Con Roberto Ávila.
7: Fecha de nacimiento, Roberto, rápidamente.
8: Junio 20 de 1978.
7: Junio 20 del 78. Puedo ver aquí a través de tu fecha de nacimiento, a través de tu nombre, a través de tu energía, a través de tu voz. Aquí hay un problema grave, hay un problema serio, Roberto. Debes de tener cuidado. Hace mucho tiempo, dígame una cosa, tú estás yendo al médico, hace mucho tiempo te han hecho limpias, barridas de cuerpo, te han dicho que ese problema que tú tienes a la altura de tus rodillas, en la planta de los pies donde sientes ese ardor, donde sientes ese comezón, como que si tus pies estuvieran ardiendo y como que si tus rodillas las atravesaran con unos alfileres. Te han dicho que es una brujería, te han dicho que es un daño, te han hecho limpias, barridas de cuerpo, pero tú no has visto un resultado.
8: Así es, maestro. Primero acudí a los médicos, pero me decían que no tenía nada, por más que me hicieron todo eso. Después una persona me dijo que era brujería, y ya acudí con personas para que me limpiaran todo eso, y que me dicen que eso nada más me saca el dinero, y pues no ha visto resultados jamás.
7: Te voy a pedir un favor, Roberto. Si me quieres creer, no te hagas limpias, no te hagas barridas de cuerpo. No te hagas limpias, no te hagas barridas de cuerpo. Aquí yo veo una mujer muy ofendida. Una mujer muy ofendida, una es tuya, porque tú ahorita tienes una relación con otra persona, ¿sí o no? ¿O te estoy mintiendo?
8: Así es.
7: ¿Sí?
8: Sí, no, sí, sí, sí.
7: Okay. Aquí me marca una mujer muy ofendida. Ella se valió a través de una prenda tuya, a través de una fotografía. Te tiene enterrado en un panteón, atravesado con alfileres a la altura de los pies. En el momento que entierran ese fetiche, entierran ese daño, ese mal, ¿qué es lo que pasa? Queman el fetiche, por eso tú sientes ese ardor, ese comezón en tus pies, por eso a la altura de tus rodillas sientes como que si te atravesaran unos alfileres. Necesito cuanto antes, lo más pronto, Roberto, me visites. Yo quiero que me traiga agua bendita de tres iglesias, una veladora blanca y una botella de alcohol. Te voy a mostrar la cara de tu ex mujer, aclarando y diciendo con verdad lo que le estoy diciendo, ¿ok?
8: Sí, sí, maestro, ya imagino quién es. Sí, sí. Ok, yo le llevaré todo eso.
7: Eso, cuanto antes, hoy mismo me visitas, hoy mismo me consulta y tenga la plena seguridad que las cosas las vamos a cambiar. Vamos a recuperar tu suerte, porque tu suerte también la tienes perdida. El dinero llega a tus manos, pero se va para una cosa, se va para la otra. Te sientes desesperado, te sientes angustiado. Es por lo mismo que han hecho, ¿ok?
8: Efectivamente, maestro.
5: Maestro Juan Carlos, estamos llegando a la parte final de nuestro programa y recuerde que puede mandar un mensaje de texto con la foto de su mano derecha. Tómele una foto a su mano derecha. 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Maestro, lo dejo para que usted haga nuestra despedida.
7: Mis queridos hermanos del alma, mi bella familia, gracias por estos minutos que me han brindado y que he estado con ustedes. Y no olviden,
9: sean felices. El grupo internacional Kirlan les dice, y que un ángel, guardián y poderoso, ilumine el camino de sus vidas. Que Dios le bendiga. Y Él me bendiga. Hasta pronto.
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13: ¿Qué tal, mis amigos? Hoy no llegaste por casualidad a mi programa. Tal vez tu corazón está cansado, tu mente está llena de preocupaciones o sientes que por más que luchas, las puertas se siguen cerrando. Si has perdido la esperanza, si el amor se ha alejado de tu vida, si el trabajo no aparece, si la enfermedad o las deudas o los conflictos familiares no te dejan dormir y descansar, este momento puede marcar un nuevo comienzo para ti. A través de mi programa te vas a poder comunicar con un verdadero ser de luz. A través de mi programa vas a descubrir qué es lo que está pasando a tu alrededor, quién es tu amigo, quién tu enemigo, quién te engaña y quién te traiciona. Desde aquí te doy la cordial bienvenida. Desde aquí te digo, no te quedes en silencio, comunícate, llama ahora mismo y cuéntanos qué está pasando en tu vida. Hay momentos en los que una palabra de fe puede cambiar el rumbo de una persona y hoy es momento para que tú, mi querido amigo del alma, encuentres el tuyo. Quédate con nosotros, abre tu corazón y permite que este sea el día en que renazca la fe, la esperanza y el amor. Mi línea celular, mi número telefónico para que tú participes en este momento de mi programa. Recuerda que todos los días estoy haciendo este programa para usted que sufre, para usted que llora y para usted, mi querido hermano del alma, que se le cierran las puertas sin ninguna explicación. 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La carta del renacimiento te anuncia un nuevo comienzo. La carta de la generosidad abre caminos y la fuerza te levanta en donde estás. Es por eso que a través de las cartas del tarot quiero orientarte y decirte cómo te va a ir a partir de este momento. 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Como mi programa es un programa de preguntas y respuestas, nuestro programa es un programa donde usted puede llamar, donde usted se puede comunicar conmigo y a través de las cartas del tarot yo le puedo descubrir qué pasa en su vida, quién es su amigo y quién es su enemigo o qué viene sucediendo a sus espaldas. Tengo oyente en línea, es una dama. Hermanita, bienvenida. Fecha de nacimiento.
14: El 26 de febrero del 1951.
13: Para analizar la hermana no debo ir muy lejos por el timbre de la voz. Yo siento en el timbre de la voz una pesadez en su cuerpo. Por el timbre de su voz veo que siente pesadez, intranquilidad. Ya no cree en la ciencia médica porque usted está cansada.
14: Yay.
13: Cansada de visitar los médicos. Cansada de ir que le hagan una cosa, que le hagan la otra. Usted ya no sabe ni qué tomarse ni qué hacer.
14: Sí.
13: ¿Hace cuántos años es diabética?
14: 34.
13: 34 años que es diabética.
14: Sí.
13: Usted se siente muchas veces intranquila, ¿verdad?
14: Exactamente.
13: Se siente intranquila. Muchas veces se siente insatisfecha, se siente intranquila, como con ganas de salir es corriendo y no sabe ni para dónde.
14: Sí.
15: quiere curarse, quiere que los médicos le digan hay que tomarse esto y curarse, pero lamentablemente no es así.
16: Sí, tengo como 2 semanas para acá que me he sentido muy mal y me caí.
15: Yo le voy a ayudar, ¿sí?
16: Uh-huh.
15: Le voy a colaborar.
16: Está bueno.
15: La vamos a colocar en una cadenita de oración.
16: Oiga, quería hacer una pregunta acerca de mi esposo.
15: Bueno, hermana, vamos a contestarle referente a su esposo, pero quédese en línea, por favor, porque tengo más personas que están esperando la oportunidad de hablar conmigo en la radio. Pero quédese en línea, por favor, no me vaya a cortar, lo hablamos por el interno. Gracias. No podemos ocultar una amargura inmensa y una infinita tristeza porque cada día de nuestra vida hemos descubierto el poder asombroso de la maldad, de la corrupción, de la brujería, de la gente inescrupulosa que por medio de rituales maléficos se ensañan en contra de una víctima inocente y se dé cuenta que la gente mala y la gente perversa se ve todos los días. Hay personas que en este instante caen a diario a consecuencia del daño y la maldad. Hemos atendido en nuestras oficinas una gran cantidad de pacientes, todos aquellos con problemas verdaderamente graves y hasta insólitos. Hemos atendido familias enteras, familias que se vienen acabando entre sí. Y yo no quiero que eso siga pasando. ¿Por qué? Por una herencia, por una mal repartición de dinero. Hemos visto muchos temas, y así como lo digo, temas insólitos, pero de una y otra manera se refleja en estas situaciones anómalas la maldad, el deseo de causarle daño al otro. Sin embargo, aunque nuestra tristeza es grande, hoy podemos sonreír con la satisfacción del deber cumplido, porque son muchos y muchas las personas que han llegado a mi centro espiritual y han podido solucionar sus problemas y curar sus terribles enfermedades, y muchos hogares que estaban en discordia e incluso algunos ya separados, hemos logrado volverlos a unir. En muchos ranchos hemos logrado recuperar los cultivos atrofiados a través de la maldad, a través de la energía negativa, a través de la brujería y a través de la envidia. Aquí estamos, mis queridos hermanos del alma, entregándoles este programa, enseñándoles un ritual a distancia para que usted sepa cómo puede eliminar la energía negativa de su vida. Igualmente, hemos logrado la recuperación y vitalidad de muchos animales enfermos y de muchas personas que sufren y lloran a consecuencia de una enfermedad psicosomática rebelde y desconocida. Como siempre lo digo, miren, tengo 3 montoncitos aquí en mi mesa de trabajo. Tengo la carta número 5, que es el jerarca. Tengo la carta número 20, que es la resurrección. Y tengo la carta número 73, que representa el amor. 3 carticas que representan en su vida muchas cosas. Le repito, el jerarca, la número 5, la 20, la resurrección, y el número 73, el amor. Así que, ¿quiere saber cómo le va a ir en el amor? ¿Quiere darse cuenta qué le depara su destino en este momento sentimentalmente hablando? ¿Quiere darse cuenta, mi querido hermano del alma, si esa relación de pareja que usted tiene es de verdad duradera? ¿O quiere enterarse por qué la persona que tanto amaba y tanto quería se fue de su lado? 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Las cartas del tarot son la mejor opción que usted está buscando en este momento, porque a través de los 22 arcanos mayores le diré, a través de la carta 26, por qué el dinero no rinde, a través de la 67, que es la carta de la amistad, podré decirle por qué de la noche a la mañana se siente mal correspondido, a través de la carta 77, que es el desequilibrio, podré indicarle por qué de la noche a la mañana sus parejas o la persona que usted tanto quiere y tanto ama se van de su vida sin explicación alguna. Y es en ese momento en que usted necesita saber. Así que a través de las cartas 77, 67 y 26 podré decirle qué pasa en su vida. Y también a través del número 762 podremos jugar para las personas que les gustan los juegos de azar. 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Más personas agradecidas, personas que se siguen comunicando conmigo. Bienvenido, bienvenida. Su nombre y fecha de nacimiento, es tan amable.
17: Elvira, 2 de noviembre del 94.
15: Elvira, qué gusto, cuéntame. ¿De qué año me dijiste tu fecha de nacimiento?
17: 2 de noviembre del 94.
15: 2 de noviembre del 94. ¿Qué haces tú en este momento?
17: Pues yo les estoy hablando para agradecerles, porque la otra vez yo les llamé. ¿Sí? Porque no tenía trabajo y me iba mal en el amor y todo. Y gracias a ustedes que me ayudaron, tengo buen trabajo, me va bien con una persona que conocí, y pues gracias a ustedes y a Dios todo me está saliendo bien.
15: ¿Escuchaste el programa? Te dimos un consejo, te dimos un asesoramiento, detectamos que tenías una mala energía, te curamos, nos visitaste, ¿verdad?
17: Sí, sí, los visité porque me estaba yendo muy mal, tenía mala energía, y pues gracias a ustedes que me ayudaron, pues tengo un buen trabajo y pues me está yendo bien en el amor, y la verdad estoy muy bien gracias a ustedes y les quería agradecer.
15: Detectamos que una persona te tenía bloqueada. Tú viste a esa persona en mi consultorio. Yo te mostré el rostro de la persona, ¿verdad?
17: Sí, sí.
15: ¿Qué le dirías o qué consejo le dirías a las personas que están aquí en los Estados Unidos, no encuentran trabajo o tienen trabajo pero ganan muy poco y se sienten solos, se sienten tristes, no encuentran el amor de su vida? Así te sentías tú antes, ¿verdad?
17: Sí, la verdad sí me sentía mal, estaba bloqueada, o sea, no tenía trabajo, me iba mal en el amor, pero gracias a ustedes me va bien, consigo un buen trabajo, en el amor me va bien, con mi pareja.
15: ¿Cómo estás con tu pareja hoy por hoy? ¿Te sientes satisfecha? ¿Te sientes completa? ¿Te sientes bien con él?
17: Me siento feliz a su lado, me siento muy bien.
15: Okay, anteriormente habías conseguido hombres, pero estos hombres eran casados, hombres comprometidos o borrachines que de verdad te tenían decepcionada. Hoy por hoy, con la ayuda que nosotros te brindamos, ¿tienes un buen hombre a tu lado?
17: Sí, la verdad sí. Gracias a ustedes, sí.
15: Gracias también a la fe que tú tuviste, ¿no? Porque nosotros te mandamos a hacer algo porque te tenían bloqueada, te tenían dañada y nosotros te limpiamos y te liberamos. Y tú pusiste mucha fe en lo que nosotros te dijimos que hicieras, ¿verdad? ¿Algo más que me quieras decir antes de finalizar la llamada?
17: No, más agradecerles y decirle a toda la gente que nos los escucha, así como yo, que le llamen, que confíen en usted, porque pues usted sí ayuda y no es ni charlatán ni nada, y pues gracias a usted yo tengo un buen trabajo y una bonita pareja.
15: Okay, gracias a ti por comunicarte, bendiciones. 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pronto nos da miedo, nos da temor ir a un supermercado, de pronto nos da miedo de pronto ir a la calle, y es por eso que a través de este programa quiero enviar un saludo cordial y espiritual a todos los hermanos, a todas las amigas que a diario nos escuchan. 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Más oyentes, escuchemos testimonios y miles de hermanos, miles de amigas que siguen visitando nuestra casa consultorio. Se han curado, se han sanado y han solucionado sus problemas. Cuéntenos cómo se siente usted hoy por hoy a recibir la consulta y la curación de parte nuestra.
18: Hermanito, bueno, yo me he sentido muy bien, gracias a Dios. Antes yo me sentía toda desesperada. Yo ya, como quien dice, yo ya le pedí a Diosito que me recogiera, porque pues yo ya no me sentía bien. Aquí estoy ya de vuelta. Como más como que Diosito me dio otra vida más para mis niños y para mi familia, mi hijo y mi nuera también.
19: Así hablan las personas que visitan nuestro centro espiritual.
15: Son personas que nos visitan con fe, son personas que nos visitan con deseos de superarse, de curarse en la vida, y las lágrimas muchas veces se cruzan en estos testimonios porque son lágrimas de dolor, son lágrimas de sufrimiento, de superación, y estas personas hoy por hoy nos agradecen. 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Y me dicen que tengo oyente en línea. Bienvenido, bienvenida. Su nombre y su fecha de nacimiento, por favor.
20: 4 de agosto de 1988.
15: ¿Qué haces en este momento?
20: Pues escuchando su programa.
15: Estás
20: la verdad me interesa.
15: Claro que sí, estás escuchando mi programa en este momento. ¿Te han leído alguna vez las cartas del tarot?
20: No, pues la verdad no es la primera vez y ahorita que hice un programa pues me interesó.
15: Vamos a mirarte la carta del viajero, la carta...

0: daño, te han bloqueado y por eso los papeles no te van a salir. Habla con tu abogado, háblale y dile que te sea claro. Él no te es claro. Tú sabes la situación que estamos viviendo en los Estados Unidos y los abogados tienen que hablarnos claro. ¿Es o no es así?
1: No, pues maestro, la verdad es que pues me trae con largas ese abogado y pues la verdad voy a tener que cambiar de abogado porque pues no veo resultados, la verdad.
0: ¿No ves ningún resultado positivo?
1: No.
0: Te hago una pregunta. ¿Alguien de tu familia también tiene ese abogado o tu familia tienen otro abogado?
1: Si hay alguien de mi familia que tiene el mismo abogado.
0: El mismo abogado. Tienes que cambiar de abogado porque ese hombre te está mintiendo. Ese hombre no te está hablando con verdad y sinceridad. Ahora, como tú tienes un bloqueo y como una persona te bloqueó y te dañó, pues los papeles no te van a salir fácilmente. Tú me puedes visitar en mi centro espiritual entre semana, el día miércoles. No me vayas a cortar que te voy a dejar con un asesor, con un compañero, el cual te va a pedir unos elementos que necesito, ¿sí?
1: Ah, okay. Gracias.
0: ¿Tienes alguna pregunta, algo que quieras preguntarme antes de finalizar el llamado?
1: No, pues todo, maestro. Ya yo me comunico con usted.
0: Ok, no, quédate en línea, que uno de mis compañeros te sigue hablando. No me vayas a cortar. Bendiciones y
1: Ah,
0: gracias
1: okay.
0: por comunicarte.
1: Sí, aquí estaré en línea.
0: Ok,
1: Gracias.
0: gracias a ti. Y así seguimos ayudando a todas las personas por igual. A propósito, tengo persona en línea, es una dama, hermanita, bienvenida. Si es para usted, por favor, su fecha de nacimiento.
2: Soy del 30 de mayo
0: Sí.
2: de 1937.
0: Del año 37. Regáleme un numerito del 1 al 21.
2: Del 1 al 20, 18.
0: Por los pies se le metió, se le introdujo, fue un maleficio.
2: Ah, caray.
0: Si fuera hongo ya le hubieran curado.
2: No, he
0: Vea,
2: batallado, he gastado bastante.
0: no gaste más su dinero, hermana. Lo que usted tiene es un mal que le entró por los pies porque usted se paró en un sitio donde había un daño. Esto se le metió a usted por los pies y por eso es que usted siente comezón.
2: Bastante comezón, pero
0: Exacto.
2: una desesperación.
0: No,
2: Ay,
0: no, no,
2: no.
0: no, no, no, no, no gaste más dinero. Mire, si usted se quiere curar,
2: Sí.
0: tráigame un paquete de algodón grande y tráigame 1 litro de agua.
2: ¿Natural? ¿Purificada?
0: Sí, o si quiere en su casa, con agua normal.
2: Sí.
0: Yo necesito esa agua para
2: Agua.
0: curarla. Agua y un paquete de algodón. Se viene con sandalias,
2: Sí.
0: porque le voy a hacer un lavatorio de pies y le voy a sacar poco a poco el daño que se le metió. Eso no iba para usted. No le voy a mostrar el rostro de la persona porque es que eso no iba para usted. Eso fue que usted se paró en un sitio donde había ese mal y ese mal se le penetró por los pies y ese mal se le puede ir subiendo poco a poco a la rodilla, se le va subiendo a la cadera, se le va subiendo a las manos. Eso es peligroso, ¿yo?
2: Ya que usted no puede caminar, me duele mucho la rodilla derecha y ahora ya me empieza a doler la izquierda.
0: Ah, vea, ya se le está empezando a subir. Eso le empezó en los pies y ya le está empezando a subir a las rodillas. Hermana,
2: Sí.
0: visíteme mañana. Mañana la espero a las 9 de la mañana en mi consultorio.
2: Okay.
0: Me va a llevar 1 litro de agua y un
2: Y un paquete
0: paquete
2: de
0: de
2: algodón.
0: algodón. ¿Oyó?
2: Sí.
0: Bueno, pues la espero para sacarle ese daño para que se vaya para San Antonio curada.
2: Para consulta de mi hija necesito que vaya ella o hablarle después.
0: Me lleva la fotografía de su hija.
2: Okay.
0: Con la fotografía de su hija le ayudo a ella.
2: Okay.
0: ¿Oyó? Bueno, hermana.
2: Bueno.
0: Que esté muy bien.
2: Igualmente, bye.
0: Bueno. Las personas me llaman porque quieren saber más de su vida, de su entorno familiar. 323-318-4646. 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Como este programa es programa de preguntas y respuestas, donde a través de los arcanos mayores y menores le digo qué le pasa, qué le sucede, qué le angustia, quién es su amigo y quién es su enemigo. 323-318-4646. Fecha de nacimiento, por favor.
3: 28 de junio del 7-7.
0: 28 de junio del 7-7. Analizando la fecha de nacimiento y las cartas del tarot, usted me llama porque la economía en su casa y en usted en especial ha bajado mucho. Últimamente se siente que da 3 pasos para adelante y 6 para atrás. La suerte le cambió totalmente desde que inició este año.
3: Sí,
0: Lo que pasa es que la suerte a usted le ha cambiado mucho. Anteriormente a usted le iba muy bien, pero de un tiempo para acá todo empezó a cambiar. De un tiempo para acá usted toma el dinero con una mano y se le vuelve a salir agua con la otra.
3: Sí,
0: Y de un tiempo para acá usted se siente desesperado, angustiado, sin suerte,

0: sin ganas de salir adelante. Pero a través de la carta 20, a través de la emperatriz y a través de la carta de la justicia, veo un mal, veo un salamiento en tercer nivel. Quédese en línea, por favor. No me corte para que siga hablando con uno de mis compañeros porque necesito que nos visite.
1: Sí, está bien.
2: ¿Qué más tiene para preguntarme, para decirme, hermano?
1: Es que yo tengo 5 años, 7 años, rentando y ahora que quiero una casita y no, pues no.
0: Este año es el suyo, no se preocupe. Con la ayuda nuestra vamos a poder ayudarle para que usted se compre su casita. Quédese en línea, vuelvo y le repito. Gracias por llamar.
1: Sí,
2: Bueno,
1: está bien.
2: pues hermano, que esté muy
1: Okay.
2: bien, espero haberle servido.
1: Gracias, hermano.
2: Bueno.
0: Vemos muchos cambios, vemos muchas personas afectadas por, lamentablemente, las inclemencias de los climas. Vemos también sucesos ocasionados y propios de un año como en el que estamos en este momento avanzando. Muchas personas viven un panorama totalmente triste y a la vez preocupante. Muchos han sido los que han terminado fracasados en el campo sentimental, en el campo afectivo, en el campo del amor. Engañados, se han burlado de usted, lo han ignorado sexualmente. ¿Cuántas personas en este momento se encuentran en esta situación? ¿Cuántos hermanos tienen que ver la rebeldía de sus parejas? ¿Cuántos hermanos tienen que ver que de la noche a la mañana sus parejas los dejan abandonados, los dejan tirados y no se fijan que usted está sufriendo, no miran que usted está atravesando una situación mala en su vida y lo dejan? Lo dejan, se van, lo abandonan. Y usted, mi querido hermano del alma, vive de mal en peor. Yo les hago ese llamado desde aquí, amigos. 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Aquí estoy. 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Me comunican y me dicen aquí en la estación radial que tengo oyente en línea. Fecha de nacimiento es tan amable.
3: Es el 4 de febrero.
0: ¿Sí?
3: Del 80.
0: Tiene una oportunidad muy bonita, según veo la fecha de nacimiento, 4 de febrero del 80, pero para el mes de agosto, ¿yo?
3: Okay.
0: Para el mes de agosto se le van a abrir las puertas, van a haber oportunidades muy bonitas, le va a ir muy bien. Es una persona que se le abren las puertas con facilidad. Hay que abrirle campos, hay que abrirle puertas. Usted no tiene ninguna energía negativa a su alrededor, no tiene nada malo, no tiene por qué preocuparse.
3: Okay.
0: Preocúpese por salir adelante, preocúpese por abrir los campos energéticos, porque veo que es una persona que tiene muy buena energía, pero a esa energía hay que protegerla.
3: Ah, bueno, muy bien.
0: ¿Alguna pregunta que quiera hacerme antes de terminar la llamada?
3: No, pues ya me lo dijo todo. En cuestión del trabajo, más o menos como para agosto me llega algo bien
0: Algo muy
3: y eso es
0: bueno.
3: lo que ya es lo que quería yo saber también.
0: Hermana, ¿no es más por el momento?
3: No.
0: ¿Le hemos ayudado? ¿Le hemos colaborado?
3: Así es.
0: ¿Qué opinión tiene del programa? Ya que usted nos llamó, ya que usted en este momento está con nosotros.
3: De que ustedes, o sea, ayudan a la gente, en este caso me está ayudando mucho a mí.
0: Perfecto.
3: Me ayuda y muy acertado en sus comentarios, la verdad, sí.
0: Si nos recomienda, pues no nos va a
3: Sí.
0: recomendar porque pues es primera vez que usted se está comunicando con nosotros y no nos había llamado, pero sí nos recomienda.
3: Ajá, ampliamente.
0: Bueno, hermana, muchas gracias.
3: Igualmente, hasta luego.
0: Que mi Dios me la bendiga, que tenga un feliz día, ¿oyó?
3: Gracias,
0: Bueno,
3: igualmente.
0: hermana. Gracias por permitirnos entrar en sus hogares y en su corazón. Que la paz, la fortaleza y la esperanza siempre le acompañen en cada paso que des durante todos estos días, durante toda la semana. Si hoy no alcanzaste a comunicarte conmigo, no te rindas. Tu historia también merece ser escuchada. De pronto no me pudiste llamar en la hora del programa. Terminando el programa, lo puedes hacer. Sigue en sintonía de nuestro programa. Llámame en este preciso momento. Vuelvo y te repito, salgo de la radio, pero sigo contestando las llamadas porque sigo aquí escuchándote, acompañándote y brindándote una palabra de aliento, una orientación espiritual para que logres todo lo que te propones en la vida. 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Hasta nuestro próximo encuentro. Vuelvo y te repito, que nuestro Padre Celestial te bendiga abundantemente y que nunca pierdas la esperanza, nunca pierdas la fe, porque cuando el corazón cree, siempre encontrará un nuevo camino para todos. Hasta pronto. Felicidades.
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9: 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Guachicha, muri, chirimiki, charia, pasonga, songa, la pura pía. Arisca, manda, tachón, uyucaspi. buena la día, a todos mis guitotos, a todas las guatalitas, a esta hora de la mañana. Sí, mis compadritos, a todos mis guitotos, mis comadritas, mis compadritos, hoy sábado 18 de julio, sábado 18 de julio, dando saludo a mi gente de Garland, a mi gente de Richardson, de Arlington, a la gente de Plano, de Grand Prairie, de Irving, a mi gente de Denton, McKinney, a la gente de allá, de Melissa, de Anna, Oklahoma, Posboro, a la gente que siempre nos visita, de Sherman. Saludo especial a mi gente de Fort Worth. Mucha gente hoy contenta, agradecida, porque se están curando, compadritos y mis buitotas. Estén pendientes de mis consejos, de mis ayudas, de las recetas del indio Ramayá, porque toda enfermedad es curada a través de las plantas, de las bejucas, de las cortezas, de las plantas medicinales traídas de la selva amazónica. Y por eso toda aquella persona que esté enfermo, que venga con dolencias, que tenga enfermedades rebeldes, extrañas, que tenga en este momento cansancio, debilidad, que no duerma bien, que esté perdiendo el apetito, que le salgan manchas en el cuerpo, se siente entamborado, le duelen los huesos, tiene problemas de úlceras, tiene problemas de gastritis, colesterol, tiene problemas de la diabetes, enfermedades de la sangre, tiene problemas del corazón, enfermedades de la próstata, usted, mi guatalita, tiene problemas de los huesos, se siente cansada, está en este momento con desesperación, siente ahogamientos a pecho, llame inmediatamente, tome lápiz y papel, consiga plumita, papelita, apunte el teléfono del indio, del curandero de Ramayá, que con plantas y secretos de la madre selva hemos curado y combatido muchas enfermedades. Y hoy vamos a empezar este programa hablando del sistema nervioso. Aquellas personas que se alteran fácilmente, que tienen problemas de insomnio, que tienen problemas y estrés, les da depresión, ansiedad, que se sienten intranquilos, que en este momento todo lo que emprenden les sale mal, pues vamos a hacer lo siguiente, mis guitoticos, mis guatalitas, vamos a conseguir una planta que se llama la valeriana y otra planta que se llama la pasiflora. Estas dos plantas las vamos a hervir en un litro con agua, 20 gramos de cada planta, y la vamos a colocar en un litro de agua, hervimos durante 15 a 20 minutos, dejamos reposar y tomamos 3-4 tomas al día. También pueden conseguir lavanda y la manzanilla. Recuerde que son plantas para el sistema nervioso. Se lo recomienda hoy el indio, el curandero, el cacique Ramayá. Así que si usted está enfermo, tiene alguna enfermedad igual o parecida a esta, haga esta receta, mi compadre, mi guatala. 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¿Se siente usted cansado? ¿Le duelen en este momento los riñones? ¿Tiene problemas en la espalda? ¿Hay cansancios al cerebro? ¿Dolores fuertes de cabeza? Guatalito, recuerde que nosotros acá en nuestra botánica tenemos cantidad de plantas, remedios naturales, plantas medicinales para combatir cualquier enfermedad que usted hoy tenga, sufra o padezca. Tráigame la muestra de orina, que a través de la muestra de orina yo le digo a usted cómo curar, qué enfermedad tiene y qué plantas le voy a recomendar. Y usted, a los 9 días, compadrito, mi comadrita, va a haber mejoría, va a haber resultados. Si usted no ve mejoría, yo le devuelvo el dinero, compadre Guatala, porque mis curaciones son 100% garantizadas. 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Vamos a dar también una receta para aquellas personas que hoy vienen enfermas de esos dolores de rodillas, que tienen inflamación, desgaste de cartílago, artritis, problemas articulares. Usted, señor, comadre, compadre, que tiene chasquidos en las rodillas, siente rigidez al caminar, al subir las escalas, al agacharse, siente que le truenan, pues Huitoto, hay que conseguir una planta medicinal llamada la uña de gato, el eucalipto y la cúrcuma. Escuche muy bien, uña de gato, eucalipto y cúrcuma. También hay una planta muy conocida llamada la suelda con suelda. Esto se pone a hervir en un litro con agua, 20 gramos de cada planta, se deja reposar y tomamos 3-4 tomas al día. Y acá nosotros le vamos a entregar a usted el linimento quita dolor instantáneo. Es una crema que viene con chuchuguasa, preparada para quitar el dolor de la rodilla, para desinflamar. Así de que visíteme, conózcame hoy, tráigame la muestra de orina. Si usted tiene estas enfermedades, compadrito, usted que trabaja en sus yardas, que trabaja en la construcción, allá en el restaurante, usted que trabaja fuertemente en el comercio, que mantiene montado en su carro, trabajando, allá pintando, allá a usted, mi Huitoto, en el campo, que le toca duro, pues Guatalo, para todo hay curación. Tráigame la muestra de orina y el indio Ramayá le va a curar cualquier enfermedad, por difícil que sufra o padezca. 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Y no son mis palabras, son las personas que me visitan, que agradecen, que dan testimonios, que llaman, se comunican y hoy se han curado. Vamos a escuchar a esta hora del programa personas que buscan ayuda, que vienen donde el indio Ramayá y dan agradecimiento, dan testimonio y se comunican con nosotros. Tenemos más llamaditos a esta hora de la mañana. Vamos con más llamadas. ¡Aló! ¡Buena la día!
10: Buen día.
9: Buen día, Guatalita. ¿Con quién tengo el gusto de hablar en esta momenta?
10: Socorro Cabrera.
9: Socorro Cabrera, ¿de dónde me llama usted, mi Huitota?
10: De Irving.
9: De Irving, saluda a la gente de Irving, Texas, a esta hora de la mañana. Socorro, regálame tu fecha de nacimiento, mija.
10: 31 de diciembre de
9: 1941. Ok. Bueno, Socorro, voy a hacer un estudio acá, a través de la fecha de nacimiento, a través de mi conocimiento indígena, a través de Taita Dios y Espíritu. Socorro. Veo que usted ha venido sufriendo últimamente mucho dolor de sus piernas, rodillas. Sí. Déjame hablar y tú me respondes. Veo que has venido con muchos dolores en las piernas, las rodillas. Y también estoy viendo un problema en tus caderas. Mucho dolor.
10: También.
9: Se le hincha.
10: No puedo casi caminar.
9: Anda, Catangua, no camina bien. ¿Cuánto viene usted sufriendo con este dolor, Socorro?
10: Tengo meses de que me duelen mucho, no puedo casi caminarme, se me entumen las piernas, se me hinchan.
9: Pero lo más importante, Okay, sí, la rodilla, lo que le estoy diciendo. Esto es porque hay principio de artrosis, sí. Artritis crónica. Y si usted, Guatalita, no se hace tratamiento pronto, ahí sí van a tener que mochar, sí. Mochar pierna, acabar o poder... Ay. Escúcheme bien, si usted no sí. Se hace un tratamiento a tiempo, puede perjudicar día tras día más su salud, su vida. Porque en este momento lo que hay que hacer es quitar una infección que está en los huesos. Y hay principio de artrosis y osteoporosis. Así que hay que poner buen calcio, bastante hierro. Y yo necesito que se tome unas bebidas. Pero eso debe hacerlo acá, en mi rancha, en mi maloja indígena. ¿Es verdad o es mentira lo que le estoy diciendo?
10: No, no, es verdad todo lo que me está diciendo. Parece que me estuviera viendo.
9: Socorro, ¿cuánto lleva usted escuchando mi programa?
10: Uy, ya tengo más de 9 meses.
9: Catanguay.
10: Que los vengo escuchando. ¿Sí?
9: ¿Usted qué le recomendaría a toda la gente que escucha este programa acá a través de esta emisora, a través de toda esta gente de Texas y donde llega esta emisora? ¿Qué le diría usted a los huitotos y guatalitas?
10: Pues yo les digo a toda la gente que los visite, que vayan a verlos porque ustedes son muy acertados, que todo lo que ustedes dicen es verdad, que no mienten ni estafan ni nada.
9: Sí, porque esto es medicina que natural, plantas curativas.
10: Sí.
9: Entonces... Sí, sí. Me vas a recoger la muestra de orina y me la vas a traer en un frasquito. ¿Sí? Por favor, venirte ¿sí? para yo mandarte ¿sí? unas buenas medicinas, unas plantas acá en el Centro Botánico Santo Remedio. Estamos aquí en toda la Harry Haines. Ahorita usted me va a llamar cuando termine el programa. Yo le voy a dar bien la dirección ¿sí? y la espero hoy mismo en horas de la tarde porque su caso está muy avanzado y la infección que usted tiene en los huesos está especialmente en la cadera y en las rodillas.
10: Muchísimas gracias. Bueno. Ahí voy a estar lo más pronto, ahorita en la tarde, que llegue ya a verlo.
9: Recójase la orina en un frasco, vaya a la farmacia y la espero en horas de la tarde.
10: Sí, está muy bien.
9: Ahí bueno, está. Socorro, Dios me la bendiga, un feliz día. Hansa Katanguiguare.
10: Muchas gracias.
9: A usted. 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Hoy mismo puede cambiar su vida, su salud. Lo importante es la salud. Es un tesoro, y quien la pierde, lo pierde todo. La salud es como un collar de perlas, pero si ese collar se revienta, la vida prematura se termina. Jascura pirca la catangua.
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9: Bueno, continuar con la programa. También tenemos hoy una receta especial para aquellas mujeres, hombres, personas que están sufriendo enfermedades como la diabetes. Recuerden, cuando el nivel de glucosa, o sea el azúcar en la sangre, es demasiado alta, es porque el páncreas no puede producir suficiente insulina. Entonces, Huitotos, ¿qué sucede ahí, mi compadrito, mi guatalita? Daña los riñones, las vistas, el hígado, los pulmones, el corazón. Y es totalmente la muerte silenciosa. ¿Qué plantas le voy a recomendar a usted, mi comadre, mi guatalo, que va escuchando el programa allá en el trabajo, en la troca? Apunte bien estas plantas: la chaya, el cuajilote, la guásima, el níspero y la tronadera. Apunte bien: la chaya, el cuajilote, la guásima, el níspero y la tronadera. Usted va a hervir 20 gramos de cada planta en un litro de agua. Los va a cocer durante 20 minutos. Los deja reposar y toma 3-4 tomas al día. ¿Sí? Para poder empezar a quitar ese problema de el azúcar en la sangre, o sea, la diabetes. Y también le vamos a entregar un jarabe totalmente garantizado para todas las enfermedades que hoy le estoy mencionando. 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Tengo otra receta. Vamos a hablar de las úlceras gástricas. ¿Qué son las úlceras gástricas, mis compadritos? Son unas llagas abiertas que van formando revestimiento en el estómago. Y cuando la capa de la mucosidad se desgasta, permiten que los ácidos estomacales corran por el tejido. Y ahí es donde causa dolencia, ardor, hasta llegar a un cáncer y darle la muerte o una peritonitis aguda. ¿Qué le recomienda al indio, el curandero? Vamos a conseguir una planta muy famosa y conocida en el mundo, llamada la manzanilla, la caléndula, el cúrcuma y también el cristal de la sábila o el aloe vera, porque mucha gente lo conoce. Le voy a recomendar que ponga a hervir estas plantas en un litro de agua. 20 gramos de cada planta, se deja hervir durante 20 minutos, se deja reposar y tomamos en la mañana y en la noche antes de acostarnos. Debemos evitar el café, debemos evitar el licor, los cigarrillos, las gaseosas, la Coca-Cola y los ácidos. Nada de ácidos, mis compadritos, porque ahí es donde usted siente el ardor en la boca del estómago, agrieras, acidez, y esto es bastante delicado. 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Muchas familias hoy se están curando, muchas personas hoy agradecen a las plantas y a este bendito remedio, el cholagogue indígena.
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9: Guanda, guanda, guanguita, guaré, pirca, la catara. Agradecida la gente, contentos, felices, hombres y mujeres que hoy están agradecidos porque me han visitado, porque han visto el cambio, la salud a sus enfermedades. Pero no lo digo yo, lo dicen las personas que me visitan, que vienen a mi centro botánico aquí a mi rancha, donde el indio Ramayá. Tenemos en este momento ya testimonio de personas. No lo digo yo, lo dicen las personas que me han visitado. Escuchemos a estas personas que llegaron a mi centro indígena y hoy agradecen al indio Ramayá. Guatalita, ¿cuál es su nombre?
13: Rebeca, indio Ramayá.
9: Rebeca, cuéntele a la gente a la sintonía, ¿cuándo fue la última vez que usted me visitó?
13: Yo lo visité hace un mes aproximadamente.
9: Hace aproximadamente un mes. ¿Qué venía sintiendo? ¿Qué era lo que te pasaba, Guitota?
13: Pues mire, indio Ramayá, yo tenía mucha depresión, nerviosismo, mi corazón lo sentía muy agitado, no podía trabajar, no podía dormir, ya tenía yo... Pues ya estaba yo muy desesperada hasta que pues lo visité y pues usted me recomendó que adquiriera el jarabe de Cholagogue. A partir de esto, yo a los dos días, yo ya empecé a sentirme bien, excelente. Yo, por ejemplo, antes ni siquiera me daban ganas de tener relaciones con mi pareja y a partir de que me tomé el jarabe, pues así. Le decía, yo le insinuaba a mi esposo que pues tuviéramos intimidad y pues yo estoy muy feliz, hasta él está sorprendido y él me dijo que también, que pues de hecho se lo iba a empezar a tomar porque estaba viendo los excelentes resultados que había obtenido yo y pues ya él se está animando también a probarlo, porque al principio pues me decía que eran puros inventos míos, pero después de ver mis resultados ya estoy impresionado y ya me dijo, ya lo convencí de que se lo tome también.
9: ¡Qué alegría, qué felicidad, mi Guatalita! Eso es lo más importante, porque también sirve para el hombre, para la próstata, para la potencia, para el cerebro, para problemas de la sangre, para el colesterol, inflamación, para cualquier enfermedad. El Cholagogue es bendito. Rebeca, usted hoy, ¿qué le diría a la gente que escucha este programa, a la gente que usted hoy da su testimonio verdadero de luz y de fe, de que la curó, de que la sanó? ¿Qué le recomendaría a aquellas personas que vienen enfermas, cansadas, que están desesperadas y que no encuentran solución a su salud?
13: Pues en primer lugar que lo llamen, que lo llamen, que confíen en usted, que la verdad, pues las personas cuenten...
9: No que me llamen tanto, sino que me visiten, porque llamando tampoco vas a tener solución.
13: No, pero a eso iba. Primero pues que lo llamen, para que usted les pueda dar una consulta, sí, personalizada, y pues usted los pueda ayudar, o sea, que lo visiten y que confíen mucho en los resultados. Usted todo lo que nos recomienda, la verdad, da resultados. Yo lo he vivido en carne propia y yo hoy puedo decir que no tenía años que no me sentía así de bien. Ni cuando estaba más joven me sentía así de vitalizada y de reanimada y con la energía que tengo ahorita, que la verdad, o sea, hasta a correr salgo.
9: Uy, qué alegría, qué felicidad. Rebeca, ¿de dónde eres tú?
13: De Fort Worth.
9: Oh, Wanda la Cachira Guaré, gracias por esta llamada, gracias por este bello testimonio, por agradecer a la gente que hoy escucha nuestro programa. Ya usted, por último, ¿qué le recomendaría a las personas que escuchan el programa del Indio Ramayá? ¿Que me visiten o que no me visiten?
13: No, pues que lo visiten, que lo llamen y lo visiten, ¿cómo de que no? Y que no se van a arrepentir porque, pues, como le comenté hace poquito, usted da resultados. No es como otras personas que luego uno termina visitando y pues nada más nos estafan. Con usted, la verdad, pues no. Hay milagros en el jarabe.
9: Esa es la palabra. Esa es la bendición. Perdón, esa es la bendición. El jarabe, el Cholagogue, no soy yo, el remedio, el jarabe.
13: Así es, el Cholagogue, la verdad. O sea, es impresionante, impresionante en tan poco tiempo cómo uno recupera su vida. y las ganas de vivir prácticamente.
9: Bueno, hija, mi Dios me la bendiga. Gracias por este bello testimonio y que Dios me la bendiga. Cuídese. Gracias. Mucho y sígalo recomendando. Bueno, mis compadritos, así como estas personas se curan, así como estas personas hoy dan agradecimiento, usted también lo puede hacer personalmente. 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Si usted viene con dolencias, cansancio, desespero, no duerme bien, perdió el apetito, hay entamboramientos, hay enfermedades extrañas, le duelen los huesos, hay mareos, hay tontinas, siente usted así como una tembladera, siente enfermedades extrañas en la piel, siente enfermedades en este momento cancerosas, tiene problemas en este momento huitoto, guatalita en la sangre, usted ve que no hay curación con las plantas, con el indio Ramayá, yo le devuelvo su dinero. 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Y para yo, indio, no hay enfermedad, por difícil que sea. 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Que la paz de Dios llegue a sus hogares, que el amor de Dios llegue a sus corazones y que estos consejos queden grabados en su mente. Que Dios los bendiga, compadritos. Y guatalitas.
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2: ¿Qué tal, mis amigos? Hoy no llegaste por casualidad a mi programa. Tal vez tu corazón está cansado, tu mente está llena de preocupaciones o sientes que por más que luchas, las puertas se siguen cerrando. Si has perdido la esperanza, si el amor se ha alejado de tu vida, si el trabajo no aparece, si la enfermedad o las deudas o los conflictos familiares no te dejan dormir y descansar, este momento puede marcar un nuevo comienzo para ti.
0: a través de mi programa te vas a poder comunicar con un verdadero ser de luz. A través de mi programa vas a descubrir qué es lo que está pasando a tu alrededor, quién es tu amigo, quién tu enemigo, quién te engaña y quién te traiciona. Desde aquí te doy la cordial bienvenida. Desde aquí te digo, no te quedes en silencio. Comunícate, llama ahora mismo y cuéntanos qué está pasando en tu vida. Hay momentos en los que una palabra de fe puede cambiar el rumbo de una persona y hoy es momento para que tú, mi querido amigo del alma, encuentres el tuyo. Quédate con nosotros, abre tu corazón y permite que este sea el día en que renazca la fe, la esperanza y el amor. Mi línea celular, mi número telefónico para que tú participes en este momento de mi programa. Recuerda que todos los días estoy haciendo este programa para usted que sufre, para usted que llora y para usted, mi querido hermano del alma, que se le cierran las puertas sin ninguna explicación. 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Las cartas hablan claro. La carta del renacimiento te anuncia un nuevo comienzo. La carta de la generosidad abre caminos y la fuerza te levanta en donde estás. 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Como mi programa es un programa de preguntas y respuestas, nuestro programa es un programa donde usted puede llamar, donde usted se puede comunicar conmigo y a través de las cartas del tarot yo le puedo descubrir qué pasa en su vida, quién es su amigo y quién es su enemigo o qué viene sucediendo a sus espaldas. Tengo oyente en línea, es una dama. Hermanita, bienvenida. Fecha de nacimiento.
18: El 26 de febrero del 1951.
0: Para analizar la hermana no debo ir muy lejos por el timbre de la voz. Yo siento en el timbre de la voz una pesadez en su cuerpo. Por el timbre de su voz veo que siente pesadez, intranquilidad. Ya no cree en la ciencia médica porque usted está cansada.
18: Yay.
0: Cansada de visitar los médicos. Cansada de ir que le hagan una cosa, que le hagan la otra. Usted ya no sabe ni qué tomarse ni qué hacer.
18: Sí.
0: ¿Hace cuántos años es diabética?
18: 34
0: años que es diabética.
18: Sí.
0: Usted se siente muchas veces intranquila, ¿verdad?
18: Exactamente.
0: Se siente intranquila, muchas veces se siente insatisfecha, se siente intranquila, como con ganas de salir corriendo y no sabe ni para dónde.
18: Sí.
0: Quiere curarse, quiere que los médicos le digan hay que tomarse esto y curarse, pero lamentablemente no es así.
18: Sí, tengo como 2 semanas para acá que me he sentido muy mal y me caí.
0: Yo le voy a ayudar, ¿sí?
18: Uh-huh.
0: Le voy a colaborar.
18: Está bueno.
0: La vamos a colocar en una cadenita de oración.
18: Oiga, quería hacer una pregunta acerca de mi esposo.
0: Bueno, hermana, vamos a contestarle referente a su esposo, pero quédese en línea, por favor, porque tengo más personas que están esperando la oportunidad de hablar conmigo en la radio. Pero quédese en línea, por favor, no me vaya a cortar, lo hablamos por el interno. Gracias. No podemos ocultar una amargura inmensa y una infinita tristeza porque cada día de nuestra vida hemos descubierto el poder asombroso de la maldad, de la corrupción, de la brujería, de la gente inescrupulosa que por medio de rituales maléficos se ensañan en contra de una víctima inocente y se dé cuenta que la gente mala y la gente perversa se ve todos los días. Hay personas que en este instante caen a diario a consecuencia del daño y la maldad. Hemos atendido en nuestras oficinas una gran cantidad de pacientes, todos aquellos con problemas verdaderamente graves y hasta insólitos. Hemos atendido familias enteras, familias que se vienen acabando entre sí. Y yo no quiero que eso siga pasando. ¿Por qué? Por una herencia, por una mal repartición de dinero. Hemos visto muchos temas, y así como lo digo, temas insólitos, pero de una y otra manera se refleja en estas situaciones anómalas la maldad, el deseo de causarle daño al otro. Sin embargo, aunque nuestra tristeza es grande, hoy podemos sonreír con la satisfacción del deber cumplido, porque son muchos y muchas las personas que han llegado a mi centro espiritual y han podido solucionar sus problemas y curar sus terribles enfermedades, y muchos hogares que estaban en discordia e incluso algunos ya separados, hemos logrado volverlos a unir. En muchos ranchos hemos logrado recuperar los cultivos atrofiados a través de la maldad, a través de la energía negativa, a través de la brujería y a través de la envidia. Aquí estamos, mis queridos hermanos del alma, entregándoles este programa, enseñándoles un ritual a distancia para que usted sepa cómo puede eliminar la energía negativa de su vida. Igualmente, hemos logrado la recuperación y vitalidad de muchos animales enfermos y de muchas personas que sufren y lloran a consecuencia de una enfermedad psicosomática rebelde y desconocida. Como siempre lo digo, miren, tengo 3 montoncitos aquí en mi mesa de trabajo. Tengo la carta número 5, que es el jerarca. Tengo la carta número 20, que es la resurrección. Y tengo la carta número 73, que representa el amor. 3 carticas que representan en su vida muchas cosas. Le repito, el jerarca, la número 5, la 20, la resurrección, y el número 73, el amor. Así que, ¿quiere saber cómo le va a ir en el amor? ¿Quiere darse cuenta qué le depara su destino en este momento, sentimentalmente hablando? ¿Quiere darse cuenta, mi querido hermano del alma, si esa relación de pareja que usted tiene es de verdad duradera? ¿O quiere enterarse por qué la persona que tanto amaba y tanto quería se fue de su lado? Llámeme ya y con gusto le voy a analizar estas 3 cartas del tarot. La carta número 20, la resurrección. La carta número 5, el jerarca. Y la carta número 73, la carta que representa el amor y los sentimientos. 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Si usted me llama en este momento, voy a mirarle a través de las cartas del tarot. Las cartas del tarot son la mejor opción que usted está buscando en este momento, porque a través de los 22 arcanos mayores le diré, a través de la carta 26, por qué el dinero no rinde, a través de la 67, que es la carta de la amistad, podré decirle por qué de la noche a la mañana se siente mal correspondido, a través de la carta 77, que es el desequilibrio, podré indicarle por qué de la noche a la mañana sus parejas o la persona que usted tanto quiere y tanto ama se van de su vida sin explicación alguna. Y es en ese momento en que usted necesita saber. Así que a través de las cartas 77, 67 y 26 podré decirle qué pasa en su vida. Y también a través del número 762 podremos jugar para las personas que les gustan los juegos de azar. 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Más personas agradecidas, personas que se siguen comunicando conmigo. Bienvenido, bienvenida. Su nombre y fecha de nacimiento, es tan amable.
19: Elvira, 2 de noviembre del 94.
0: Elvira, qué gusto, cuéntame. ¿De qué año me dijiste tu fecha de nacimiento?
19: 2 de noviembre del 94.
0: 2 de noviembre del 94. ¿Qué haces tú en este momento?
19: Pues yo les estoy hablando para agradecerles, porque la otra vez yo les llamé. ¿Sí? Porque no tenía trabajo y me iba mal en el amor y todo. Y gracias a ustedes que me ayudaron, tengo buen trabajo, me va bien con una persona que conocí, y pues gracias a ustedes y a Dios todo me está saliendo bien.
0: ¿Escuchaste el programa? Te dimos un consejo, te dimos un asesoramiento, detectamos que tenías una mala energía, te curamos, nos visitaste, ¿verdad?
19: Sí, sí, los visité porque me estaba yendo muy mal, tenía mala energía, y pues gracias a ustedes que me ayudaron, pues tengo buen trabajo y pues me está yendo bien en el amor, y la verdad estoy muy bien gracias a ustedes y les quería agradecer.
0: Detectamos que una persona te tenía bloqueada. Tú viste a esa persona en mi consultorio, yo te mostré el rostro de la persona, ¿verdad?
19: Sí, sí.
0: ¿Qué le dirías o qué consejo le dirías a las personas que están aquí en los Estados Unidos, no encuentran trabajo o tienen trabajo pero ganan muy poco y se sienten solos, se sienten tristes, no encuentran el amor de su vida? Así te sentías tú antes, ¿verdad?
19: Sí, la verdad sí, me sentía mal, estaba bloqueado, o sea, no tenía ni trabajo, me iba mal en el amor, pero gracias a ustedes me va bien, conseguí un buen trabajo, en el amor me va bien, con mi pareja.
0: ¿Cómo estás con tu pareja hoy por hoy? ¿Te sientes satisfecha? ¿Te sientes completa? ¿Te sientes bien con él?
19: Me siento feliz a su lado, me siento muy bien.
0: Okay. Anteriormente habías conseguido hombres, pero estos hombres eran casados, hombres comprometidos o borrachines que de verdad te tenían decepcionada. Hoy por hoy, con la ayuda que nosotros te brindamos, ¿tienes un buen hombre a tu lado?
19: Sí, la verdad sí. Gracias a ustedes, sí.
0: Gracias también a la fe que tú tuviste, ¿no? Porque nosotros te mandamos a hacer algo porque te tenían bloqueada, te tenían dañada y nosotros te limpiamos y te liberamos. Y tú pusiste mucha fe en lo que nosotros te dijimos que hicieras, ¿verdad? ¿Algo más que me quieras decir antes de finalizar la llamada?
19: No, más agradecerles y decirle a toda la gente que nos los escucha, así como yo, que le llamen, que confíen en usted porque pues usted sí ayuda y no es ni charlatán ni nada y pues gracias a usted yo tengo un buen trabajo y... una bonita pareja.
0: Ok, gracias a ti por comunicarte. Bendiciones. 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Más oyentes. 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Se han curado, se han sanado y han solucionado sus problemas. Cuéntenos cómo se siente usted hoy por hoy a recibir la consulta y la curación de parte nuestra.
20: Hermanito, bueno, yo me he sentido muy bien, gracias a Dios. Antes yo me sentía toda desesperada. Yo ya, como quien dice... yo ya le pedí a Diosito que me recogiera porque pues yo ya no me sentía bien. Aquí estoy ya de vuelta. Como más como que Diosito me dio otra vida más para mis niños y para mi familia, mi hijo y en fin, mi nuera también.
21: Así hablan las personas que visitan nuestro centro espiritual.
0: Son personas que nos visitan con fe, son personas que nos visitan con deseos de superarse, de curarse en la vida y las lágrimas. Muchas veces se cruzan en estos testimonios porque son lágrimas de dolor, son lágrimas de sufrimiento, de superación, y estas personas hoy por hoy nos agradecen. 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Y me dicen que tengo oyente en línea. Bienvenido, bienvenida. Su nombre y su fecha de nacimiento, por favor.
22: 4 de agosto de 1988.
0: ¿Qué haces en este momento?
22: Pues escuchando su programa.
0: Estás.
22: La verdad me interesa.
0: Claro que sí, estás escuchando mi programa en este momento. ¿Te han leído alguna vez las cartas del tarot?
22: No, pues la verdad no es la primera vez y ahorita que oí su programa pues me interesó.
0: Vamos a mirarte la carta del viajero, la carta de la justicia y la carta de la codicia. Quiero que me digas algo, Saraí. ¿Has hablado últimamente con tu abogado? ¿Has hablado últimamente con tu licenciado para los papeles que estás en este momento por tener aquí en los Estados Unidos?
22: Así es.
0: ¿Qué te ha dicho tu abogado? Porque en estas cartas veo de que lamentablemente te tienen bloqueada, te tienen dañada, y esto hace de que los papeles se te dilaten, no ves ninguna respuesta y no ves nada,
19: no.
0: Y no vas a ver nada, porque lo que tú tienes es un bloqueo, lo que tú tienes es un daño, hay una tercera persona, la cual se ha metido

0: ¿Alguien de tu familia también tiene ese abogado o tu familia tienen otro abogado?
1: Si hay alguien de mi familia que tiene el mismo abogado.
0: El mismo abogado. Tienes que cambiar de abogado porque ese hombre te está mintiendo. Ese hombre no te está hablando con verdad y sinceridad. Ahora, como tú tienes un bloqueo y como una persona te bloqueó y te dañó, pues los papeles no te van a salir fácilmente. Tú me puedes visitar en mi centro espiritual entre semana, el día miércoles. No me vayas a cortar que te voy a dejar con un asesor, con un compañero, el cual te va a pedir unos elementos que necesito, ¿sí?
1: Ah, okay. Gracias.
0: ¿Tienes alguna pregunta, algo que quieras preguntarme antes de finalizar el llamado?
1: No, pues todo, maestro. Ya yo me comunico con usted.
0: Ok, no, quédate en línea, que uno de mis compañeros te sigue hablando. No me vayas a cortar. Bendiciones y
1: Ah,
0: gracias
1: okay.
0: por comunicarte.
1: Sí, aquí estaré en línea.
0: Ok,
1: Gracias.
0: gracias a ti. Y así seguimos ayudando a todas las personas por igual. A propósito, tengo persona en línea, es una dama, hermanita, bienvenida. Si es para usted, por favor, su fecha de nacimiento.
2: Soy del 30 de mayo
0: Sí.
2: de 1937.
0: Del año 37. Regáleme un numerito del 1 al 21.
2: Del 1 al 20, 18.
0: Por los pies se le metió, se le introdujo, fue un maleficio.
2: Ah, caray.
0: Si fuera hongo ya le hubieran curado.
2: No, he
0: Vea.
2: batallado, he gastado bastante.
0: No gaste más su dinero, hermana. Lo que usted tiene es un mal que le entró por los pies porque usted se paró en un sitio donde había un daño. Esto se le metió a usted por los pies y por eso es que usted siente comezón.
2: Bastante comezón, pero
0: Exacto.
2: una desesperación.
0: No,
2: Ay,
0: no, no,
2: no.
0: no, no, no, no. No gaste más dinero. Mire, si usted se quiere curar,
2: Sí.
0: tráigame un paquete de algodón grande y tráigame 1 litro de agua.
2: ¿Natural? ¿Purificada?
0: Sí, o si quiere en su casa, con agua normal.
2: Sí.
0: Yo necesito esa agua para
2: Agua.
0: curarla. Agua y un paquete de algodón. Se viene con sandalias,
2: Sí.
0: porque le voy a hacer un lavatorio de pies y le voy a sacar poco a poco el daño que se le metió. Eso no iba para usted. No le voy a mostrar el rostro de la persona porque es que eso no iba para usted. Eso fue que usted se paró en un sitio donde había ese mal y ese mal se le penetró por los pies y ese mal se le puede ir subiendo poco a poco a la rodilla, se le va subiendo a la cadera, se le va subiendo a las manos. Eso es peligroso, ¿yo?
2: Ya que usted no puede caminar, me duele mucho la rodilla derecha y ahora ya me empieza a doler la izquierda.
0: Ah, vea, ya se le está empezando a subir. Eso le empezó en los pies y ya le está empezando a subir a las rodillas. Hermana,
2: Sí.
0: visíteme mañana. Mañana la espero a las 9 de la mañana en mi consultorio.
2: Okay.
0: Me va a llevar 1 litro de agua y un
2: Y un paquete
0: paquete
2: de
0: de
2: algodón.
0: algodón. ¿Oyó?
2: Sí.
0: Bueno, pues la espero para sacarle ese daño para que se vaya para San Antonio curada.
2: Para consulta de mi hija necesito que vaya ella o hablarle después.
0: Me lleva la fotografía de su hija.
2: Okay.
0: Con la fotografía de su hija le ayuda a ella.
2: Okay.
0: ¿Oyó? Bueno, hermana.
2: Bueno.
0: Que esté muy bien.
2: Igualmente, bye.
0: Bueno. Las personas me llaman porque quieren saber más de su vida, de su entorno familiar. 323-318-4646. 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Fecha de nacimiento, por favor.
3: 28 de junio del 7-7.
0: 28 de junio del 7-7. Analizando la fecha de nacimiento y las cartas del tarot, usted me llama porque la economía en su casa y en usted en especial ha bajado mucho. Últimamente se siente que da 3 pasos para adelante y 6 para atrás. La suerte le cambió totalmente desde que inició este año.
3: Sí,
0: Lo que pasa es que la suerte a usted le ha cambiado mucho. Anteriormente a usted le iba muy bien, pero de un tiempo para acá todo empezó a cambiar. De un tiempo para acá usted toma el dinero con una mano y se le vuelve a salir agua con la otra.
3: Sí.
0: Y de un tiempo para acá usted se siente desesperado, angustiado, sin suerte, sin ganas de salir adelante. Pero a través de la carta 20, a través de la emperatriz y a través de la carta de la justicia, ve un mal, ve un salamiento en tercer nivel. Quédese en línea, por favor. No me corte para que siga hablando con uno de mis compañeros porque necesito que nos visite.
3: Sí, está bien.
0: ¿Qué más tiene para preguntarme, para decirme, hermano?
3: Es que yo tengo 5 años, 7 años rentando y ahora que quiero una casita y no, pues no.
0: Este año

0: es el suyo, no se preocupe. Con la ayuda nuestra vamos a poder ayudarle para que usted se compre su casita. Quédese en línea, vuelvo y le repito. Gracias por llamar.
1: Sí,
0: bueno, bueno, pues hermano, que esté muy bien, espero haberle servido.
1: Gracias, hermano.
0: Bueno. Vemos muchos cambios, vemos muchas personas afectadas por, lamentablemente, las inclemencias de los climas. Vemos también sucesos ocasionados y propios de un año como en el que estamos en este momento avanzando. Muchas personas viven un panorama totalmente triste y a la vez preocupante. Muchos han sido los que han terminado fracasados en el campo sentimental, en el campo afectivo, en el campo del amor. Engañados, se han burlado de usted, lo han ignorado sexualmente. ¿Cuántas personas en este momento se encuentran en esta situación? ¿Cuántos hermanos tienen que ver la rebeldía de sus parejas? ¿Cuántos hermanos tienen que ver que de la noche a la mañana sus parejas los dejan abandonados, los dejan tirados y no se fijan que usted está sufriendo, no miran que usted está atravesando una situación mala en su vida y lo dejan, se van, lo abandonan? Y usted, mi querido hermano del alma, vive de mal en peor. Yo les hago ese llamado desde aquí, amigos. Yo les hago ese llamado desde aquí, hermanas, para que tomen esa conciencia, para que se den cuenta que esa oportunidad de vida sí existe, y es visitarnos en nuestra casa consultorio. 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Me comunican y me dicen aquí en la estación radial que tengo oyente en línea. Fecha de nacimiento es tan amable.
2: Es el 4 de febrero.
0: ¿Sí?
2: Del 80.
0: Tiene una oportunidad muy bonita, según veo la fecha de nacimiento, 4 de febrero del 80, pero para el mes de agosto, ¿yo?
2: Ok.
0: Para el mes de agosto se le van a abrir las puertas, van a haber oportunidades muy bonitas, le va a ir muy bien, es una persona que se le abren las puertas con facilidad, hay que abrirle campos, hay que abrirle puertas, usted no tiene ninguna energía negativa a su alrededor, no tiene nada malo, no tiene por qué preocuparse.
2: Okay.
0: Preocúpese por salir adelante, preocúpese por abrir los campos energéticos, porque veo que es una persona que tiene muy buena energía, pero a esa energía hay que protegerla.
2: Ah, bueno, muy bien.
0: ¿Alguna pregunta que quiera hacerme antes de terminar la llamada?
2: No, pues ya me lo dijo todo. En cuestión del trabajo, más o menos como para agosto me llega algo bien. Y,
0: algo muy
2: y
0: bueno.
2: Es lo que ya es lo que quería yo saber también.
0: Hermana, ¿no es más por el momento?
2: No.
0: ¿Le hemos ayudado? ¿Le hemos colaborado?
2: Así es.
0: ¿Qué opinión tiene del programa, ya que usted nos llamó, ya que usted en este momento está con nosotros?
2: De que ustedes, o sea, ayudan a la gente. En este caso, me está ayudando mucho a mí.
0: Perfecto.
2: Me ayuda y muy acertado en sus comentarios, la verdad, sí.
0: Sí nos recomienda, pues no nos va a recomendar porque pues es primera vez que usted se está comunicando con nosotros y no nos había llamado, pero sí nos recomienda.
2: Ajá, ampliamente.
0: Bueno, hermana, muchas gracias.
2: Igualmente, hasta luego.
0: Que mi Dios me la bendiga, que tenga un feliz día, ¿oyó?
2: Gracias, igualmente.
0: Bueno, hermana. Gracias por permitirnos entrar en sus hogares y en su corazón. Que la paz, la fortaleza y la esperanza siempre le acompañen en cada paso que des durante todos estos días, durante toda la semana. Si hoy no alcanzaste a comunicarte conmigo, no te rindas. Tu historia también merece ser escuchada. De pronto no me pudiste llamar en la hora del programa. terminando el programa, lo puedes hacer. Sigue en sintonía de nuestro programa. Llámame en este preciso momento. Vuelvo y te repito, salgo de la radio, pero sigo contestando las llamadas porque sigo aquí escuchándote, acompañándote y brindándote una palabra de aliento, una orientación espiritual para que logres todo lo que te propones en la vida. 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Hasta nuestro próximo encuentro. Vuelvo y te repito que nuestro Padre Celestial te bendiga abundantemente y que nunca pierdas la esperanza, nunca pierdas la fe, porque cuando el corazón cree, siempre encontrará un nuevo camino para todos. Hasta pronto. Felicidades.
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7: Mis queridos hermanos del alma, mi bella familia, una vez más su amigo y servidor, el maestro Juan Carlos, del Grupo Internacional Kirlan, llegando a todos ustedes. Desde ya, a esta hora de la mañana, reciban un abrazo, sí, un abrazo a la distancia de un amigo y servidor. Como siempre, iniciando un programa en vivo y en directo. Llegando a todos ustedes, mis queridos hermanos del alma. Quiero sembrar esa semilla de fe. Quiero sembrar esa semilla de esperanza para usted, mi querido hermano del alma, que me escucha, sí, que me escucha en esta hora de la mañana. Y usted que se siente afligido, usted que se siente deprimido, usted que quiere quitarse la vida, usted que no hay felicidad dentro de ti, no hay felicidad en su corazón. ¿Por qué? Porque hoy en día le engañaron, le traicionaron, le abandonaron. Su esposo, su esposa se fue. Y hoy está lamentándose, hoy está llorando, está en la amargura y en la tristeza, y ha pensado en quitarse la vida. Esa no es la solución. Sentarnos a llorar tampoco. Hoy es esa oportunidad, hoy es ese día especial para que usted descubra quién es esa persona que acabó con su felicidad. Cómo recuperar su hogar, cómo recuperar su familia. A través de una llamada. A través de una llamada, a través de una lectura de cartas del tarot completamente gratis, A través de su carta astral le voy a decir con exactitud y claridad si esa relación que usted llevaba, se la quitaron, fue a la mala. No deje más, no deje pasar un minuto más, no deje para mañana lo que pueda hacer hoy. Hoy vamos a desterrar ese enemigo oculto. Hoy lo vamos a proteger del daño y de la maldad. Hoy vamos a descubrir quién es esa persona que le envidia, quién es esa persona que está diciendo su vida imposible, quién es esa persona que está destruyendo su felicidad y su tranquilidad. Reciba una orientación a través de un servidor, a través del Grupo Internacional Kirlan. Bienvenido, Maestro Santiago, muy buen día.
8: No dejes para mañana lo que puedes hacer hoy, Maestro Juan Carlos, como usted lo dice, y un dicho muy cierto. Y que este año 2026, mis queridos hermanos, quiero decirle a todas las personas que le despierten a la vida. Quitemos ese dolor de su cuerpo, quitemos ese dolor de su alma, y muy, pero muy buenos días a toda el área metropolitana aquí de Dallas, donde llega esta prestigiosa radiodifusora, mis queridos hermanos del alma. Estamos aquí en vivo y en directo con el maestro Juan Carlos, dando orientaciones a través de las cartas del tarot. 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siente salado, por qué va de para atrás como el cangrejo. 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Maestro, suenan los teléfonos. Lo dejo con la primer llamada por la línea número 3, maestro. Adelante, por la línea número 3, maestro.
7: Línea 3 y muy buenos días. ¿Con quién tengo el gusto?
9: Con Marta López.
7: Marta López. Okay, Marta. Fecha de nacimiento.
9: El 2 de diciembre de 1978.
7: Diciembre 2 del 78. Diciembre 2 del 78, ¿es correcto?
9: Sí.
7: Ok. Vamos a mirar. Diciembre 2, Sagitario. Ok, eres del signo Sagitario, símbolo representado por el arquero, tu palabra clave, yo veo. Tienes que poner mucha atención, Marta, lo que hay a tu alrededor. Tú eres una persona muy confiada. Tú confías de todo el mundo. Tú tiendes la mano para ayudar, para servir, pero no te pagan de la misma forma. De la misma forma.
9: Así es.
7: ¿Sí? Te quitas el pan de la boca para compartirlo. ¿Sí? Cuando haces un favor, ya le quedas debiendo a esa persona que tú le haces un favor, porque después no le colaboras, no le ayudas cuando tú no puedes, entonces ya te reclaman y te miran mal. ¿Sí o no?
9: Sí, así es.
7: ¿Pero qué es lo que pasa? A raíz de aquellas personas que te quieren ver mal, a raíz de aquellas personas que te quieren ver fracasada, ¿sí? Por eso es que tú últimamente estás inestable, ¿sí? Por eso es que últimamente te dicen, oye, ¿cómo estás? Tú dices, bien, pero estás completamente mal. Aquí en este año tú eres una persona que has tenido tus ahorros, has tenido tu dinero, has tenido la forma de manejar tu negocio, ¿sí? De emprender ventas, de hacer esto, de hacer aquello, pero hoy en día estás endeudada. Hoy en día ese dinero se ha ido acabando. Ese dinero que llega a tus manos está completamente salado, ¿sí? El dinero no rinde, el dinero no luce. Trabaja y trabaja, pero no puedes avanzar, no puedes salir adelante, ¿sí o no?
9: Sí, de hecho, pues, ya, la verdad ya está, me he encantado porque ahora sí trabajo mucho y no veo nada, o sea, mi dinero no me rinde, estoy endrogada en donde quiera, la verdad, ya no sé qué hacer. Y de hecho, pues, yo lo he estado escuchando y pues, he escuchado testimonios, y la verdad, pues, quisiera yo que usted me ayudara para que ahora sí mi dinero me rindiera y que las personas, pues, ya no fueran así conmigo.
7: Es más, yo te veo aquí como en ventas, no sé si es ventas de catálogos o qué es lo que vende o no sé qué es lo que está vendiendo, pero aquí me marca un problema con una persona que te debe cierto dinero. Aquí siento, percibo que es como, y vea que no es ni mucho dinero, Marta. Aquí siento, percibo como unos 900 a $800 te estaba debiendo una mujer a la cual tú le cobras y esa mujer se ofende y te amenaza y te dice que le hagas como quiera y que le cobre como quieras.
9: Sí, así es. Ahora sí, yo, pues, con lo poquito que yo vendo, pues, voy sacando el día, ¿verdad? Vendo mis zapatos y hay una que, pues, la verdad no me quiere pagar y ahora sí, yo necesito el dinero porque, pues, tengo muchos problemas en mi casa. Necesito pagar también lo que yo debo.
7: Es correcto, mire, pero te salaron completo. Tú eras una mujer que eras tranquila, una mujer que era muy alegre, una mujer que tenía muchas facilidades para todo, buena para las ventas. Pero ¿qué pasa? Mire, el dinerito que tenías ahorrado lo fue gastando, lo fue malgastando. Debes aquí, debes allá, incluso debes dinero que tú ni siquiera te has comido un dulce con eso. ¿Sí? Aquí, ¿qué es lo que pasa? Esta persona jura, promete hacerte la vida imposible, verte completamente derrotada, verte completamente fracasada. Aquí lo que yo te marco es salamiento en tu dinero. Salaron un dinero con el que te pagaron y te lo entregaron con la mano izquierda. Por eso, de ahí en adelante las cosas empiezan a ir de para atrás, para atrás, para atrás, para atrás, como el cangrejo, para atrás y para atrás. Por eso trabajas, te esfuerzas, te sacrificas. Incluso tu esposo también está completamente cruzado, completamente mal. Tus hijos también se han vuelto como corajudos, se han vuelto como rebeldes. Ya te quieren obligarte a que les compre cantidades de cosas como estaban enseñados anteriormente. Y ahorita como no lo haces, entonces también ellos se portan mal, ¿sí o no?
9: Sí, pues de hecho he tenido problemas con mi marido, o a veces hasta hemos llegado a pelearnos en la conclusión de casi dejarnos, porque pues ahora sí, yo ya no veo salida en lo que es mi dinero, mi negocio, mis hijos están sufriendo porque pues a veces hay para comer y a veces no.
7: Eso, Marta, y otra cosa también, mire, yo quisiera decirte cosas bonitas, cosas buenas. Lo único bonito que te puedo decir es que te puedo ayudar. Y que te puedo liberar de todo eso, eso es lo bonito, eso es lo bueno que te puedo decir, Marta. Pero voy a decirte algo, yo quisiera decirte cosas buenas de que te van a pasar, que te van a suceder aquí, pero no las veo, no las veo hasta que no se saque, no se libere ese salamiento, ese daño, esa maldad. Es un salamiento que hicieron y están acabando destruyendo una tu suerte, otra tu felicidad. Por eso que también últimamente te sientes cansada, te sientes afligida, ya no quieres trabajar, pero vas a trabajar como por... A ver si rescata cierto dinero y cada día te va hundiendo más, ¿sí o no?
9: Sí, pues sí, hay veces que ni me quisiera yo levantar de la cama.
7: Okay.
9: Ya tirar ahora sí toda la basura, pero también tengo a mis hijos por delante. Si pues ahora sí yo quisiera salvar mi matrimonio, que usted me ayudara, por eso me atreví a hablarle.
7: Claro que sí, estamos para eso, Marta. Mire, yo necesito que me consiga agua bendita de tres iglesias. Me vas a conseguir un paquetito de canela de astilla, en astilla, ¿ok? Y me va a conseguir de ahí de tu casa tres cucharadas de azúcar. Y me va a conseguir la imagen de San Martín Caballero, ¿ok? Y me lo trae cuanto antes, si puede hoy mismo, hoy mismo. Si puede hoy mismo, hoy mismo, dese esa oportunidad, o si crees que te he engañado, si crees que te estoy hablando con mentiras, si te estoy en este momento, te estoy asustando, te estoy diciendo que te vas a morir y que no te vas a recuperar, pues más bien ni me visites, ¿ok?
9: Sí, ok, pues de hecho yo he escuchado muchos testimonios en tu programa y pues la verdad he escuchado que sí y les ha ayudado. Y que sí, me voy a dar la oportunidad de ir hoy mismo y llevarle las cosas.
7: Yo te voy a... Mire, ahorita te hablé y te hablé con la verdad, pero no solamente... Dicen que las palabras se las lleva el viento. Yo no le voy a hablar a través de palabras. Te voy a mostrar es con hechos, más no solamente con palabras, ¿ok?
9: Ok.
7: Bueno, gracias por tu llamada. Que Dios te bendiga.
8: 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Maestro, aquí me están entrando mensajes, voy a contestar, lo dejo con esta otra llamada para que usted me le dé la orientación. Adelante, por favor.
7: Sí, muy buenos días.
10: Sí, muy buenos días.
7: Fecha de nacimiento, es tan amable.
10: 18 de febrero de 1982.
7: Febrero 18 del 82. ¿Con quién tengo el gusto?
10: Con Julio Torres.
7: Julio Torres. Ok. Signo Acuario. A ver, ¿qué pasa aquí con tu vida, Julio? Aquí te has vuelto rebelde y como corajudo. ¿Por qué? Porque hay un problemita en el campo tuyo, en lo que sea parte campo sexual. Aquí me marca una relación anteriormente. No es ahora, porque aquí no te marca una relación. Tú estás con tu esposa ahorita en ese momento, pero te marca un fracaso anterior, una relación que tuviste con una compañera de trabajo o con una persona conocida tuya, alguna novia anterior, pero sí te marca una relación. ¿Con quién fue?
10: Sí, fue con una amiga de trabajo.
7: A ver, con esa amiga de trabajo, y te está saliendo cara esta relación, ¿ok? ¿Por qué te digo que te está saliendo cara? Hoy en día no estás bien con tu esposa. Esta relación que tú tuviste, es que cometiste un error grandísimo, Julio. Tú le prometiste hasta las perlitas de la Virgen, que ibas a prometerle, que le ibas a dar, que le ibas a conseguir cantidades de cosas, ¿sí o no?
10: Sí, así es.
7: ¿Ah? Y después le sacas el cuerpo, sales y te vas y la dejas, ¿sí? Entonces, ¿cómo no se va a ofender esta mujer? Si tú le prometes, no le cumples, la utilizas y le das la espalda. Ese es el peor problema, ¿sí? Cuando uno miente, cuando uno quiere hacer las cosas, quiere quedar bien con sombrero ajeno. ¿Sí? Y tú sabes que a raíz de esto, esa mujer tiene que haberte gritado y tiene que haberte ofendido y te haberte maldecido. ¿O no es cierto?
10: Sí, es cierto.
7: A ver, ¿qué te dijo, Julio? Cuéntele a la audiencia. Porque solamente yo hablándole y tú no me dices nada. Sí, así fue. Pero si es cierto, ¿qué le dijo esta mujer, Julio?
10: Bájale, lo que yo iba a morir.
7: Entonces, ¿qué es lo que está pasando aquí? Esta mujer, a través de una prenda, a través de una fotografía, te está rezando, te está velando, te tiene enterrado boca abajo, hacia abajo, con la cabeza hacia abajo, para que todo se vaya hacia abajo, ¿ok? Entonces, por eso es que tú no puedes tener esa felicidad, por eso perdiste tu potencia sexual, por eso hoy en día tienes problemas con tu esposa, por eso hoy en día hasta el dinero no te está rindiendo, no te está luciendo, por eso hoy en día tú quieres decir muchas cosas, pero te quedas callado, ¿sí o no?
10: Sí.
7: Bueno, yo necesito que me visites en el día de hoy. ¿Tú quieres seguir así o quieres curarte?
10: Sí, claro.
7: A ver, dígame una cosa, Julio. Aquí veo otra cosa que tampoco te ha servido. Veo que has tomado hasta... Mire, usted es una persona del 82, todavía tiene mucha mucha vida por delante. Pero mire, a estas alturas que tomando como Viagra o tomando alguna medicina para poderte fortalecer. También has ido al médico, pero el médico te ha dicho que tú estás bien, que no hay ningún problema, que es algo psicológico. Pero no es psicológico. Es esa velación, ese rezo, esa maldad que está haciendo esa mujer para verte infeliz y para acabar, y te tiene muerto en vida, Julio, ¿ok?
10: Así es.
7: ¿Quieres seguir así o te quieres curar?
10: Quiero seguir el programa. Quiero seguir el paso.
7: ¿Quieres curarte? ¿Sí, sí te quieres curar o no? ¿O quieres seguir así como estás?
10: No, sí quiero curarme.
7: Bueno, yo te espero en el día de hoy. Vea, necesito que me traiga lo siguiente, Julio.
10: Sí.
7: Me va a traer una veladora roja, una veladora roja. Me va a traer agua bendita de dos iglesias, agua bendita de dos iglesias. ¿Ok? y me va a traer 3 varas de incienso, de las que quiera, 3 varas de incienso, de las que quiera. Voy a hacer un despojo, voy a hacer una liberación, voy a sacar y voy a expulsar. Primero que todo, voy a acabar con esos rezos, esas misas negras que están haciendo. Voy a acabar con esa velación que están haciendo con tu fotografía o con una prenda. Y a la vez voy a hacerte despojo y liberación de ese asentamiento que hay en tu estómago. Ahí es donde está el problema y ahí es donde está el daño. Vamos a vomitar, orinar o defecar toda esa porquería, pero que lo sacamos y vamos a salir adelante. Pero eso sí te voy a pedir un favor. Le vas a pedir perdón a tu esposa, vas a ser feliz a tu esposa, no te pongas a meterte en camisa de 11 varas, en otras cosas que no puedes cumplir, ¿ok?
10: Sí, sí, ok.
7: Bueno, entonces yo te espero en el día de hoy, Julio. Que Dios te bendiga, gracias por tu llamada. ¿Estás agradecido o no?
10: Sí, estoy agradecido.
7: Ah, bueno, que Dios me lo bendiga, que el Señor me lo proteja, lo espero en el día de hoy.
10: Gracias.
8: Híjole, maestro Juan Carlos, vea, este señor Julio Torres, persona joven, persona del febrero 18 de 1982. Un hombre sufriendo de impotencia sexual, mis queridos hermanos del alma, y no por la vejez, sino porque ha sido víctima de un daño, de una brujería, como le dijo el maestro Juan Carlos, y tiene que visitarnos, hermano Julio, para poderle retirar, poderle mostrar, poderle sacar vomitado, defecado, orinado, lo que tiene allá adentro, hermano, porque a usted le dañaron su naturaleza y, como lo dijo el maestro Juan Carlos, ahorita usted está prácticamente muerto en vida. Entonces, todas las personas que nos van escuchando en este momento, ahí en su carro o están en su casa, tienen un problema de impotencia, o usted, señora, si su marido no cree en esto y tiene impotencia, tómele una foto o envíenos una foto. Ahora, si el señor cree, tómele una foto, hermano, a su mano derecha y envíemela en un mensaje de texto. Y yo voy a mirar la línea del amor, la línea de la salud, la línea del dinero y vamos a ver qué está pasando con esa impotencia sexual. 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Maestro Juan Carlos, lo dejo con esta otra llamada. Adelante, por favor.
7: Sí, muy buenos días. Sí, bueno.
11: Sí, buenos días.
7: Regáleme su nombre, es tan amable.
11: Me llamo Mónica Fernández.
7: Mónica Fernández. Okay, Mónica, fecha de nacimiento, Mónica.
11: Junio 9 de 1967.
7: Junio 9 del 67. Mónica, dígame una cosa, Mónica, tú ya has ido a algún lugar a que te hagan limpias, a que te hagan barridas de cuerpo, ha ido a algún lugar a que te hagan lectura de cartas?
11: Yo he ido a muchos lugares y nada más me sacan mi dinero y no me ayudan.
7: Pues esto, Mónica, pues tú ya vienes escuchando mi programa y has escuchado a estas personas que han llamado. Tú eres del signo Géminis, 9 de junio me dijiste, del 6-7. 9 de junio del 67, signo Géminis, Mónica. Bueno, Mónica, debes de tener mucho cuidado rápidamente porque me quedan muy pocos minutos. Aquí hay un asentamiento, un daño, una maldad, lo que es a la altura de tu estómago, donde tú vienes sintiendo mucha inflamación, dolores bajitos. De esos dolores bajitos te pasa un corrientazo o un dolor muy fuerte a la altura de tu cadera, como hacia la columna, ¿sí o no?
11: Sí, señor,
7: es cierto.
11: Ok, sí. Y esta vez que yo voy al doctor y el doctor no me da nada, me dicen que yo no tengo nada, que solamente es mi pensamiento.
7: No, aquí hay un asentamiento. Esto es algo que te dieron a comer o algo que te dieron a beber. Un asentamiento existe ahí en tu vientre, en tu estómago. Tú así comas poquito, comas algo muy mínimo, pero después tomas medicina que para que puedas ir al baño, que para que te pase la inflamación, que para que te pase el dolor.
11: Y todo el tiempo ando inflamada.
7: Es correcto. Mira, aquí lo que hay que hacer es hacerle vomitar. Hay que hacerle expulsar ese asentamiento. Si es un beberizo, un daño, una maldad. Una cosa es lo que yo diga, otra cosa es lo que tú veas cuando me visites. Verdaderamente, pues lástima que ya estamos en cortos de tiempo, pero te voy a pedir un favor. Mire, me va a conseguir una botella de agua bendita, ¿sí? Me va a conseguir también, hija de Dios, una veladora verde, ¿Sí? Y me va a conseguir 3 cucharadas de sal. Dicen que la contra del sal o del daño, la maldad, es la misma sal. De ahí mismo vamos a sacar y nos vamos a pegar. ¿Para qué? Para sacar, hacer expulsar, hacerle vomitar ese asentamiento, ese daño, esa raíz que vienes trayendo y que a través de eso es que tú vienes padeciendo esa enfermedad que no has podido curar, que no has podido sanar. Quiero decirle con claridad y exactitud si es un daño, es un mal. Voy a decirte y voy a hacerte claro. En este momento te preparas porque te voy a dar el nombre y es un familiar tuyo que te hizo este daño, este mal. Es un familiar tuyo, es a causa de una herencia que están peleando. Y a través de esa herencia que están peleando, mire cómo te tienen dañada, cómo te tienen completamente destruida, porque lo que tú estás viviendo no es felicidad, lo que tú estás viviendo no es tranquilidad, tú estás muerta en vida, tú vives más enferma que bien, ¿sí o no?
11: Sí, es cierto, por eso es que yo me dirijo a usted, porque yo no veo la solución. Yo necesito, por favor, que usted me ayude a salir de este problema.
7: Claro que sí, hija de Dios, tranquila, no te preocupes, no me llores ni me vayas a llorar, que lo que necesito es tu fuerza, tu energía, tu felicidad. A través de esta llamada vamos a lograr, vamos a conseguir muchas cosas, ¿ok? Si estás contenta, si estás feliz y te estoy hablando con la verdad, ¿crees que te pueda ayudar o no?
11: Sí, claro que sí, por eso yo me dirigí con usted, porque ya no sé qué hacer.
7: Eso, yo
11: tengo miedo de venirme y dejar a mis hijos.
7: Yo quiero que más adelante abrir nuevamente esos micrófonos para que tú misma me des un testimonio. Si te curo, si me das un testimonio de fe y de verdad o no.
11: Claro que sí, hermano, y lo voy a bendecir siempre si usted me ayuda.
7: Claro que sí, Mónica. Así que dese esa oportunidad, tú verás si lo aprovechas o si dejas pasar.
11: Muchas gracias, hermano, que Dios me lo bendiga.
7: En el nombre de Jesucristo.
11: Yo voy a visitarlo porque yo sí quiero salir de esta situación.
7: Así va a ser y así tiene que ser, ¿ok, Mónica? Un feliz día, que Dios me la bendiga. Un feliz día.
8: Siguen personas con dolor, maestro Juan Carlos. Esa es la palabra del año 2026. Adiós al dolor, adiós al sufrimiento y pues, señora Mónica, problemas en el vientre, problemas en el estómago, se siente mal. Hay que hacerle vomitar, sacar, retirar, despojar, curar, expulsar de su cuerpo esa porquería que le han hecho, señora Mónica, como le dijo el maestro Juan Carlos. Y pues todas las personas que nos están escuchando tienen un problema, tienen un dolor, como lo decimos este año 2026. Adiós dolor, adiós sufrimiento, todo dolor lo vamos a retirar este año 2026 de sanación, de curación, de liberación. 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Maestro Juan Carlos, lo dejo con esta otra llamada. Adelante, por favor.
7: Sí, muy buenos días. ¿Con quién tengo el gusto?
12: Marta Librero.
7: ¿Marta qué?
12: Librero.
7: Marta Librero. Fecha de nacimiento, es tan amable.
12: Abril 30 de 1980,
7: ok. Vamos a mirar y
12: así
7: visualizar.
12: Es.
7: Aquí el problema tuyo, me marcan el problema en el campo sentimental, en el campo del amor. Últimamente, quiero que me escuchen muy bien, últimamente tú notas que tu esposo se está alejando, que tu esposo no te brinda importancia. Últimamente tú discutes mucho, muy fácilmente con él. Empiezan a hablar de una cosa, salen discutiendo de otra, ¿sí?
12: Sí, así es, la verdad, sí.
7: Aquí me marca una persona que se cruza en el camino de ustedes. Si hay una mujer que se está interfiriendo en la vida de ustedes, está haciendo lo habido y por haber, por acabar y terminar con la felicidad de ustedes. No se está tentando la mano para destruir su familia. A ver, tiene unos hijos. ¿Cuántos hijos tiene, esto, Marta?
12: Dos. Tengo dos niños.
7: Sí. ¿Vale la pena luchar o no, por, nuevamente por su tranquilidad y por tu felicidad o no?
12: La verdad, sí.
7: ¿Han hablado de separación?
12: Sí, hace unos días hablamos de eso.
7: Él está ciego ante las cosas, lo tienen rezado, lo tienen velado, eso lo hacen a través de una fotografía, lo hacen a través de una prenda. Por eso es que él, de ser una persona amorosa, de ser una persona responsable, hoy en día es todo lo contrario. Él ni siquiera era capaz, como dicen, no era capaz ni siquiera de matar una mosca, como dicen, ¿sí o no? Una persona
12: sí,
7: que es muy respetuoso con ustedes, el abrazo, mi amor, buenos días, buenas tardes, que Dios te bendiga, que estés muy bien y todo eso. Y hoy es todo lo contrario. Todo,
12: sí, todo eso ya se acabó. Para mí ya no hay eso, ya no existe eso. Yo digo, ¿cómo? ¿Por qué? Si antes, o sea, para dormir, buenas noches, mi vida, todo ha cambiado.
7: Sí, ahí lo tienen rezado, lo tienen velado. Eso es un amarre, un ligamiento que están haciendo, Marta. Necesito que me traigas una fotografía de él. Igualmente me vas a traer una prenda, puede ser una playera, ¿sí? Y me traes una botella de agua bendita y una veladora roja. ¿Sí? Con esto yo le voy a mostrar una cosa, el daño, el mal que le están haciendo a él, ¿sí? Y vamos a liberarlo, vamos a despojar toda esa hechicería que hicieron para destruir tu hogar, tu familia. Tenga la plena seguridad que sacando y liberando todo esto, las cosas van a cambiar. Es más, él te va a pedir y te va a decir, oye, mi amor, sí, verdaderamente, no sé qué le miré a esa mujer, no sé qué me pasó, no sé qué me sucedió. Va él mismo, va a sugerirle que vaya o que nos visite, para que él se quiera curar o para poderlo retirar de raíz ese daño, ese mal que él viene cargando, y tenga la plena seguridad que todas las cosas van a cambiar, Marta. ¿Ok?
12: Sí, ok, yo estaré ahí.
7: Con todo gusto. Que tenga un feliz día, que Dios te bendiga.
8: Maestro Juan Carlos, estamos llegando a la parte final de nuestro programa y recuerde que puede mandar un mensaje de texto con la foto de su mano derecha. 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Maestro, lo dejo para que usted haga nuestra despedida.
7: Mis queridos hermanos del alma, mi bella familia, gracias por estos minutos que me han brindado y que he estado con ustedes. Y no olviden, sean felices. El Grupo Internacional Kirtland les dice, y que un ángel, guardián y poderoso, ilumine el camino de sus vidas. Que Dios le bendiga y Él me bendiga. Hasta pronto.
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19: 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Buena la día, a todos mis guitotos, a todas las guatalitas, a esta hora de la mañana. Sí, mis compadritos, a todos mis huitotos, mis comadritas, mis compadritos, hoy sábado 18 de julio, sábado 18 de julio, dando saludo a mi gente de Garland, a mi gente de Richardson, de Arlington, a la gente de Plano, de Grand Prairie, de Irving, a mi gente de Denton, McKinney, a la gente de allá, de Melissa, de Anna, Oklahoma, Posboro, a la gente que siempre nos visita, de Sherman. Saludo especial a mi gente de Fort Worth. Mucha gente hoy contenta, agradecida, porque se están curando, compadritos y mis huitotas. Estén pendientes de mis consejos, de mis ayudas, de las recetas del indio Ramayá, porque toda enfermedad es curada a través de las plantas, de las bejucas, de las cortezas, de las plantas medicinales traídas de la selva amazónica. Y por eso toda aquella persona que esté enfermo, que venga con dolencias, que tenga enfermedades rebeldes, extrañas, que tenga en este momento cansancio, debilidad, que no duerma bien, que esté perdiendo el apetito, que le salgan manchas en el cuerpo, se siente entamborado, le duelen los huesos, tiene problemas de úlceras, tiene problemas de gastritis, colesterol, tiene problemas de la diabetes, enfermedades de la sangre, tiene problemas del corazón, enfermedades de la próstata, usted mi guatalita, tiene problemas de los huesos, se siente cansada, está en este momento con desesperación, siente ahogamientos a pecho, llame inmediatamente, tome lápiz y papel, consiga plumita, papelita, apunte el teléfono del indio del curandero de Ramayá, que con plantas y secretos de la 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Y hoy vamos a empezar este programa hablando del sistema nervioso. Aquellas personas que se alteran fácilmente, que tienen problemas de insomnio, que tienen problemas y estrés, les da depresión, ansiedad, que se sienten intranquilos, que en este momento todo lo que emprenden les sale mal, pues vamos a hacer lo siguiente, mis huitoticos, mis guatalitas, vamos a conseguir una planta que se llama la valeriana y otra planta que se llama la pasiflora. Estas dos plantas las vamos a hervir en un litro con agua, 20 gramos de cada planta, y la vamos a colocar en un litro de agua. Hervimos durante 15 a 20 minutos, dejamos reposar y tomamos 3-4 tomas al día. También pueden conseguir lavanda y la manzanilla. Recuerde que son plantas para el sistema nervioso. 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¿Se siente usted cansado? ¿Le duelen en este momento los riñones? ¿Tiene problemas en la espalda? ¿Hay cansancios al cerebro? ¿Dolores fuertes de cabeza? 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Y usted, a los 9 días, compadrito, mi comadrita, va a haber mejoría, va a haber resultados. 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Así de que venga, visíteme, conózcame y cúrese con el indio Ramayá. Vamos a dar también una receta para aquellas personas que hoy vienen enfermas de esos dolores de rodillas, que tienen inflamación, desgaste de cartílago, artritis, problemas articulares. Usted, señor, comadre, compadre, que tiene chasquidos en las rodillas, siente rigidez al caminar, al subir las escalas, al agacharse, siente que le truenan, pues Huitoto, hay que conseguir una planta medicinal llamada la uña de gato, el eucalipto y la cúrcuma. Escuche muy bien, uña de gato, eucalipto y cúrcuma. También hay una planta muy conocida llamada la suelda con suelda. Esto se pone a hervir en 1 litro con agua, 20 gramos de cada planta, se deja reposar y tomamos 3-4 tomas al día. Y acá nosotros le vamos a entregar a usted el linimento quita dolor instantáneo. Es una crema que viene con chuchuguasa, preparada para quitar el dolor de la rodilla, para desinflamar. 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Si usted tiene estas enfermedades, compadrito, usted que trabaja en sus yardas, que trabaja en la construcción, allá en el restaurante, usted que trabaja fuertemente en el comercio, que mantiene montado en su carro, trabajando, allá pintando, allá a usted, mi Huitoto, en el campo, que le toca duro, pues Guatalo, para todo hay curación. Tráigame la muestra de orina y el indio Ramayá le va a curar cualquier enfermedad, por difícil que sufra o padezca. 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Y no son mis palabras, son las personas que me visitan, que agradecen, que dan testimonios, que llaman, se comunican y hoy se han curado. Vamos a escuchar a esta hora del programa personas que buscan ayuda, que vienen donde el indio Ramayá y dan agradecimiento, dan testimonio y se comunican con nosotros. Tenemos más llamaditos a esta hora de la mañana. Vamos con más llamadas. ¡Aló! ¡Buena la día!
20: Buen día.
19: Buen día, Guatalita. ¿Con quién tengo el gusto de hablar en esta momenta?
20: Socorro Cabrera.
19: Socorro Cabrera. ¿De dónde me llama usted, mi Huitota?
20: De Irving.
19: De Irving. Saluda a la gente de Irving, Texas, a esta hora de la mañana. Socorro, regálame tu fecha de nacimiento, mija.
20: 31 de diciembre de 1941.
19: Ok. Bueno, Socorro, voy a hacer un estudio acá, a través de la fecha de nacimiento, a través de mi conocimiento indígena, a través de Taita Dios y Espíritu. Socorro, veo que usted ha venido ¿sí? sufriendo últimamente mucho dolor de sus piernas, rodillas. Ha venido...
20: Mucho.
19: Sí. Déjame hablar y tú me respondes. Veo que has venido con sí. muchos dolores en las piernas, las rodillas. Y también
20: así es.
19: Estoy viendo un problema en tus caderas. Mucho dolor.
20: También. Sí.
19: Se le hincha.
20: No puedo casi caminar.
19: Anda, Catangua, no camina bien. ¿Cuánto viene usted sufriendo con este dolor, Socorro?
20: tengo meses de que me duelen mucho, no puedo casi caminarme, se me entumen las piernas, se me hinchan.
1: Pero lo más importante... Okay, sí, la rodilla, lo que le estoy diciendo. Esto es porque hay principio de artrosis, sí. Artritis crónica. Y si usted, Guatalita, no se hace tratamiento pronto, ahí sí van a tener que mochar, sí. Mochar pierna, acabar o poder... Ay. Escúcheme bien. Si usted no sí. se hace un tratamiento a tiempo, puede perjudicar día tras día más su salud, su vida. Porque en este momento lo que hay que hacer es quitar una infección que está en los huesos. Y hay principio de artrosis y osteoporosis. Así que hay que poner buen calcio, bastante hierro. Y yo necesito que se tome unas bebidas. Pero eso debe hacerlo acá, en mi rancha, en mi maloja indígena. ¿Es verdad o es mentira lo que le estoy diciendo?
20: No, es verdad todo lo que me está diciendo. Parece que me estuviera viendo.
1: Socorro, ¿cuánto lleva usted escuchando mi programa?
20: Uy, ya tengo más de 9 meses.
1: Catanguay.
20: Que los vengo escuchando. Sí.
1: ¿Usted qué le recomendaría a toda la gente que escucha este programa acá a través de esta emisora, a través de toda esta gente de Texas y donde llega esta emisora? ¿Qué le diría usted a los huitotos y guatalitas?
20: Pues yo les digo a toda la gente que los visite, que vayan a verlos porque ustedes son muy acertados, que todo lo que ustedes dicen es verdad, que no mienten ni estafan ni nada.
1: Sí, porque esto es medicina que natural, plantas curativas.
20: Sí.
1: Entonces... Sí, sí. Me vas a recoger la muestra de orina y me la vas a traer en un frasquito. ¿Sí? Por favor, venirte ¿sí? para yo mandarte ¿sí? unas buenas medicinas, unas plantas acá en el Centro Botánico Santo Remedio. Estamos aquí en toda la Harry Haines. Ahorita usted me va a llamar cuando termine el programa. Yo le voy a dar bien la dirección ¿sí? y la espero hoy mismo en horas de la tarde porque su caso está muy avanzado ¿sí? y la infección que usted tiene en los huesos está especialmente en la cadera y en las rodillas.
20: Sí, muchísimas gracias. Bueno. Ahí voy a estar lo más pronto, ahorita en la tarde, que llegue ya a verlo.
1: Recójase la orina en un frasco, vaya a la farmacia y la espero en horas de la tarde.
20: Sí, está muy bien.
1: Ahí bueno, socorro. Dios me la bendiga, un feliz día. Hansa
20: Katanguiguare. Muchas gracias.
1: A usted. 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La gente se comunica, la gente agradece, muchas llamadas, la gente quiere preguntar si la enfermedad es buena o es mala, qué tiene usted en su vida. 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Hoy mismo puede cambiar su vida, su salud. Lo importante es la salud. Es un tesoro, y quien la pierde, lo pierde todo. La salud es como un collar de perlas, pero si ese collar se revienta, la vida prematura se termina. Jascura pirca la catangua.
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1: Bueno, continuar con la programa. También tenemos hoy una receta especial para aquellas mujeres, hombres, personas que están sufriendo enfermedades como la diabetes. Recuerden, cuando el nivel de glucosa o sea el azúcar en la sangre, es demasiado alta, es porque el páncreas no puede producir suficiente insulina. Entonces, guitotos, ¿qué sucede ahí, mi compadrito, mi guatalita? Daña los riñones, las vistas, el hígado, los pulmones, el corazón, y es totalmente la muerte silenciosa. ¿Qué plantas le voy a recomendar a usted, mi comadre, mi guatalo, que va escuchando el programa allá en el trabajo, en la troca? Apunte bien estas plantas. La chaya,

0: garantizado para todas las enfermedades que hoy le estoy mencionando. Para la diabetes es especial, se llama el cholagogue indígena, un jarabe preparado con plantas curativas para que usted cure cualquier enfermedad, por difícil que sufra o padezca. 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Tengo otra receta. Vamos a hablar de las úlceras gástricas. ¿Qué son las úlceras gástricas, mis compadritos? Son unas llagas abiertas que van formando revestimiento en el estómago. Y cuando la capa de la mucosidad se desgasta, permiten que los ácidos estomacales corran por el tejido. Y ahí es donde causa dolencia, ardor, hasta llegar a un cáncer y darle la muerte o una peritonitis aguda. ¿Qué le recomienda al indio? El curandero, vamos a conseguir una planta muy famosa y conocida en el mundo, llamada la manzanilla, la caléndula, el cúrcuma y también el cristal de la sábila o el aloe vera, porque mucha gente lo conoce. Le voy a recomendar que ponga a hervir estas plantas en un litro de agua. 20 gramos de cada planta, se deja hervir durante 20 minutos, se deja reposar y tomamos en la mañana y en la noche antes de acostarnos. Debemos evitar el café, debemos evitar el licor, los cigarrillos, las gaseosas, la Coca-Cola y los ácidos. Nada de ácidos, mis compadritos, porque ahí es donde usted siente el ardor en la boca del estómago, agrieras, acidez, y esto es bastante delicado. 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Muchas familias hoy se están curando, muchas personas hoy agradecen a las plantas y a este bendito remedio, el cholagogue indígena.
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0: Guanda, guanda, guanguita, guarepirca, la catara. Agradecida la gente, contentos, felices, hombres y mujeres que hoy están agradecidos porque me han visitado, porque han visto el cambio, la salud a sus enfermedades. Pero no lo digo yo, Lo dicen las personas que me visitan, que vienen a mi centro botánico aquí a mi rancha, donde el indio Ramayá. Tenemos en este momento ya testimonio de personas. No lo digo yo, lo dicen las personas que me han visitado.

0: Escuchemos a estas personas que llegaron a mi centro indígena y hoy agradecen al indio Ramayá. Guatalita, ¿cuál es su nombre?
1: Rebeca, indio Ramayá.
0: Rebeca, cuéntele a la gente a la sintonía, ¿cuándo fue la última vez que usted me visitó?
1: Yo lo visité hace un mes aproximadamente.
0: Hace aproximadamente un mes. ¿Qué venía sintiendo? ¿Qué era lo que te pasaba, Guitota?
1: Pues mire, indio Ramayá, yo tenía mucha depresión, nerviosismo, mi corazón lo sentía muy agitado, no podía trabajar, no podía dormir, ya estaba yo muy desesperada, hasta que pues lo visité y pues usted me recomendó que adquiriera el jarabe de cholagogue. A partir de esto, yo a los dos días, yo ya empecé a sentirme bien, excelente. Yo, por ejemplo, antes ni siquiera me daban ganas de tener relaciones con mi pareja, y a partir de que me tomé el jarabe, pues hasta le decía, yo le insinuaba a mi esposo que pues tuviéramos intimidad, y pues yo estoy muy feliz, hasta él está sorprendido, y él me dijo que también, que pues de hecho se lo iba a empezar a tomar porque estaba viendo los excelentes resultados que había obtenido yo, y pues ya él se está animando también a probarlo, porque al principio pues me decía que eran puros inventos míos, pero después de ver mis resultados ya está impresionado y ya me dijo, ya lo convencí de que se lo tome también.
0: ¡Qué alegría, qué felicidad, mi Guatalita! Eso es lo más importante, porque también sirve para el hombre, para la próstata, para la potencia, para el cerebro, para problemas de la sangre, para el colesterol, inflamación, para cualquier enfermedad el cholagogue es bendito. Rebeca, usted hoy, ¿qué le diría a la gente que escucha este programa, a la gente que usted hoy da su testimonio verdadero de luz y de fe, de que la curó, de que la sanó? ¿Qué le recomendaría a aquellas personas que vienen enfermas, cansadas, que están desesperadas y que no encuentran solución a su salud?
1: Pues en primer lugar que lo llamen, que confíen en usted, que la verdad, pues las personas cuenten...
0: No que me llamen tanto, sino que me visiten, porque llamando tampoco vas a tener solución.
1: No, pero a eso iba. Primero, pues que lo llamen, para que usted les pueda dar una consulta, sí, personalizada, y pues usted los pueda ayudar, o sea, que lo visiten y que confíen mucho en los resultados. Usted todo lo que nos recomienda, la verdad, da resultados, yo lo he vivido en carne propia, y yo hoy puedo decir que no tenía años que no me sentía así de bien, ni cuando estaba más joven me sentía así de vitalizada y de reanimada y con la energía que tengo ahorita, que la verdad, o sea, hasta a correr salgo.
0: Uy, qué alegría, qué felicidad. Rebeca, ¿de dónde eres tú?
1: De Fort Worth.
0: Oh, Guándala, Cachira, Guaré, gracias por esta llamada, gracias por este bello testimonio, por agradecer a la gente que hoy escucha nuestro programa. Ya usted, por último, ¿qué le recomendaría a las personas que escuchan el programa del Indio Ramayá? ¿Que me visiten o que no me visiten?
1: No, pues que lo visiten, que lo llamen y lo visiten, ¿cómo de que no? Y que no se van a arrepentir porque, pues, como le comenté hace poquito, usted da resultados. No es como otras personas que luego uno termina visitando y pues nada más nos estafan. Con usted, la verdad, pues no. Hay milagros en el jarabe.
0: Esa es la palabra. Esa es la bendición, perdón. Esa es la bendición. El jarabe, el cholagogue, no soy yo, el remedio, el jarabe.
1: Así es, el cholagogue, la verdad, o sea, es impresionante en tan poco tiempo como uno recupera su vida y las ganas de vivir prácticamente.
0: Bueno, hija, mi Dios me la bendiga, gracias por este bello testimonio y que Dios me la bendiga. Cuídese, gracias. Mucho y sígalo recomendando. 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Que la paz de Dios llegue a sus hogares, que el amor de Dios llegue a sus corazones y que estos consejos queden grabados en su mente. Que Dios los bendiga, compadritos y guatalitas.
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4: Placer enorme saludarle el día de hoy. Qué gusto estarle acompañando en este día y sobre todo en este día, mi familia, les doy la más cordial bienvenida. Una vez más, vamos a proteger nuestro hogar. Sí, el programa donde usted y usted también es muy importante para nosotros. Este programa donde nuestra misión es ayudarle a proteger lo más importante, su hogar, su patrimonio, el futuro económico de su familia. Hoy tenemos un programa muy importante porque estaremos hablando de dos temas que están afectando a miles de familias en el área de Dallas-Fort Worth. Después de estas tormentas que son terribles en nuestra área metropolitana, bueno, pues el día de hoy vamos a platicar con Luis, uno de los especialistas en techos de Storm Warrior Roofing, un amigo y sobre todo, por supuesto que para usted también, tómelo en cuenta y hágalo. Luis puede ser parte de su familia porque es parte también de nuestra familia. Mi hermano Luis, ¿cómo estás? Qué gusto saludarte.
5: Muchas gracias, Bolillo.
4: Darte un fuerte abrazo. Bienvenido.
5: Gracias.
4: ¿Cómo
5: gracias.
4: Has estado?
5: Muchas gracias, Bolillo. Gracias a todas las personas que nos escuchan como cada sábado. Nuestro objetivo es que las familias conozcan sus derechos, protejan la inversión más grande de su vida y eviten problemas que pueden costarle mucho en el futuro.
4: Fíjate, Luis, que yo me he preguntado muchísimas veces cuando una aseguradora de repente nos niega un reclamo. Muchísimos de nosotros, y creo que muchísima gente también piensa que ya perdió, que dice, ¿sabes qué? Hasta aquí llegamos y nos empezamos a desesperar. ¿Esto es realmente cierto?
5: No necesariamente, Bolillo. Este es uno de los errores más comunes. Y muchas personas reciben una carta diciendo que el reclamo fue negado y piensan que ya no pueden hacer absolutamente nada. Pero muchas veces ese reclamo fue negado porque faltó evidencia, la inspección fue muy rápida, el ajustador no encontró todos los daños o no los quiso ver, Bolillo, cuidado ahí, o simplemente hubo una diferencia de opinión, ¿verdad?
4: O sea, hablemos de que un reclamo negado no significa automáticamente que el techo no tenga daños, ¿verdad?
5: Exactamente. Nosotros hemos visto muchos casos donde la familia ya se había resignado, Bolillo. Y uh-huh. Después de una segunda inspección profesional, encontramos daños reales ocasionados por esa tormenta de granizo o viento. En muchos casos ayudamos al propietario a reunir toda la documentación correcta para que la compañía vuelva a revisar el caso. Y lo importante aquí, Bolillo, es no darse por vencido, sino obtener una segunda opinión.
4: Yo sé que hemos hablado muchísimo de bastantes cosas, pero sobre todo esta me interesa mucho, Luis, porque al final estamos hablando en realidad del patrimonio de una familia.
5: Así es, Bolívar, exactamente. La mayoría de las personas, o para la mayoría de todos nosotros, la casa representa la inversión más grande de toda nuestra vida, Bolívar. Claro. ¿Estás de acuerdo?
4: De acuerdo.
5: Y si un techo dañado no se atiende a tiempo, los problemas pueden crecer e incrementarse. Entonces ahí vamos a tener ya las goteras o filtraciones. Uh-huh. Madera podrida, madera dañada, aislamiento o insulación mojado, eso se tiene que reemplazar en dado caso, moho o hongo y pues daños a todos nuestros interiores. Todo eso termina costándole mucho más dinero al dueño de la casa, mi querido Bolillo.
4: Me imagino, realmente es algo sorprendente y precisamente por eso queremos compartir algo muy importante. 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
5: Así es, Bolillo. 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
4: 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Y precisamente hablemos de qué está pasando si nunca hacemos un reclamo. Hay muchas personas que saben que hubo una tormenta, saben que probablemente su techo tiene daños, pero siguen pasando los años. Somos de que mañana lo hacemos y nunca hacemos absolutamente nada. ¿Qué puede pasar en este caso, Luis?
5: Aquí, mira, ese es uno de los mayores riesgos que vemos todos los días, Bolillo. Cuando un techo recibe daños genuinos por granizo o viento, que son por los cuales tu aseguranza va a responder, y usted, propietario, no hace absolutamente nada, el problema continúa avanzando. ¿Qué pasa? Con el paso del tiempo aparecen las goteras, filtraciones, deterioro y desgaste adicional. Cuando usted finalmente ya llama al seguro a hacer el reclamo, ¿qué cree? La compañía le dice, ese daño ya existía, ese daño ya estaba ahí, no le vamos a pagar. Entonces, eso es una negligencia. Entonces, ¿qué es lo que tiene que pasar aquí, Bolillo? 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
4: 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Oye, Luis, entonces, el problema no fue únicamente la tormenta, también influyó el tiempo que pasó, pues totalmente sin hacer nada, ¿no?
5: Exactamente, por eso siempre recomendamos actuar después de una tormenta. Eso es súper importante, mi querido Bolillo.
4: ¿Sí?
5: No significa que vamos a presentar un reclamo después de cada tormenta. Primero se hace una inspección profesional. Si encontramos un daño genuino, uh-huh, excelente. Si no, la familia queda tranquila, usted queda tranquilo como dueño de su casa. Pero si realmente existen daños, entonces nosotros podemos tomar una decisión informada, mi querido Bolillo.
4: Entonces queremos decirle a toda la gente que tenga en cuenta algo muy importante. Esto también protege la economía de la familia.
5: Correcto.
4: Eso es muy importante, ¿o no, Luis?
5: Así es. Desde luego, mira, estamos hablando nuevamente de nuestra casa, ¿verdad? El techo es lo que más protege nuestro hogar. ¿Y por qué una inspección a tiempo puede evitar gastos enormes en el futuro? Muchas personas creen que están ahorrando dinero al esperar, Bolillo. Pero en realidad pueden estar perdiendo la oportunidad de que su cobertura de seguro, uh-huh, le cubra el daño legítimo ocasionado por una tormenta.
4: Suele pasar.
5: Así es.
4: Dejamos todo a la desidia, Luis.
5: Exacto.
4: De repente todo a la desidia. O sea, decimos, ¿sabes qué? Mañana lo hacemos.
5: Así es.
4: No pasa nada. Ay, es una goterita.
5: Eso, Bolillo, la tormenta hace un daño. Después, los elementos de aquí, de nuestra área. Tú sabes que es extremo, el sol, el frío, etcétera, deterioran todo inmediatamente. Entonces tiene que poner mucha atención y pedir una inspección para verificar el estado de su techo.
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4: Luis, ¿qué mensaje final le quieres dejar a todas las familias que nos están escuchando el día de hoy?
5: Mira, quiero decirles algo muy, muy sencillo, Bolillo. Un techo no solamente protege la casa, como ya lo hemos hablado en otras ocasiones. También, obviamente, protege a nuestra familia. Protege nuestros recuerdos, nuestro patrimonio y también protege la estabilidad económica. No espere a que aparezca una gotera para actuar. Infórmese hoy. Revise su techo hoy y tome decisiones con tiempo. Eso siempre será más económico y mucho más seguro, mi querido Bolillo.
4: Vamos a saltarnos un poquito acerca de los techos. 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Y en este momento, Luis, yo quisiera preguntarte, como lo hacemos cada semana, acerca de las experiencias que tú has tenido al visitar el hogar de nuestros radioescuchas cuando te llaman, hacen su appointment, hacen su cita, ustedes inmediatamente van a la casa. ¿Qué te has encontrado en estas semanas en las casas con estas tormentas tan terribles que han pasado en nuestra área metropolitana?
5: Bueno, mira, me he encontrado, el último caso fue de una señora que, por cierto, agarró el número de tus redes sociales.
4: Muchas gracias.
5: La señora María, tal vez nos está escuchando, le mandamos un saludo.
4: Abrazo.
5: El sábado próximo le vamos a instalar su techo nuevo a ella. Así es.
4: ¡Bravo!
5: Bueno, ella desafortunadamente, derivado de una tormenta, el agua se le estaba filtrando por una de las ventilas, no se percató y pues el agua ya le está entrando en la casa. Entonces, uh-huh, ya le pusimos recubrimiento temporal en lo que vamos a a ponerle el techo, pero bueno, ella tiene 5 filtraciones en toda la casa, entonces wow, ya para ella se va a volver más costoso. Bueno, el seguro le va a cubrir, claro, pero van a tener que hacer otras reparaciones adentro de la casa. Desafortunadamente ahí hay pertenencias personales que no están cubiertas porque pues se esperó, ¿verdad? Se esperó a hacer eso. Entonces, bueno, esa es una de las experiencias que hemos tenido últimamente, mi querido Bolillo.
4: 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Lamentablemente no tengo seguro. ¿Existe algo que los amigos de Stone Warren Roofing puedan hacer por nosotros en caso de no tener algún seguro?
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4: 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Ahora, Luis, nosotros muchas veces, y tú y yo lo hemos platicado en otras ocasiones, cuando decimos, oye, pues es que tenemos que tener un mantenimiento preventivo. ¿Existe algún mantenimiento preventivo para nuestro techo?
5: Así es, Bolillo. Nosotros deberíamos de hacerle un mantenimiento a nuestro techo mínimo cada de 2 a 3 años, ¿verdad? Dependiendo del tipo de techo que tengamos, dependiendo de la calidad de los materiales. Básicamente tenemos que asegurarnos que en todas las penetraciones, en toda la ventilación que existe alrededor de la teja, esté todo bien sellado y no haya ya penetraciones de agua. Usualmente se usan materiales como silicón, etcétera, que se van resecando y se van, pues se va perdiendo la protección, entonces se tiene que reinsular para que el agua no entre. Si nosotros no hacemos eso, le acortamos la vida al techo. Eso, entre otras cosas, como limpiarlo de hojas de árboles, limpiarlo de troncos, ¿cierto?, que han caído, reparar tejas, etcétera, etcétera. Pero sí es necesario el mantenimiento. Pero más que el mantenimiento, mi querido Bolillo, es necesario la inspección, porque con la inspección puedes prevenir muchos problemas a futuro que no solamente van a afectar el techo, sino la casa en su totalidad. 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
4: 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Oye, Luis, a mí me ha tocado en algunas ocasiones ver que el compadre, porque sí me ha pasado, el compadre o el amigo del compadre, según es experto en techos, ¿verdad?
5: Así es.
4: Esas personas, cuando llegan a una casa a revisar y no tienen a lo mejor el conocimiento perfecto de cómo hacer una revisión, una inspección correcta, ¿pueden en un momento dado perjudicar?
5: Claro que sí, claro que
4: la
5: sí, Bolillo.
4: De los techos.
5: Están perjudicando porque tú como amigo o dueño de casa estás confiando en esa persona.
4: Claro.
5: Y esa persona te está dando un falso diagnóstico porque no está certificada. Tiene idea de cómo, sí, pero y lo está haciendo de buena manera, con buena, pero al final del día no es experto, al final del día no está certificado. Entonces, en vez de estar haciéndote un bien, te está haciendo un mal. Es como si yo te quisiera recetar a ti un medicamento en vez de tu doctor, ¿verdad?
4: Sí,
5: puede ser que no sea lo correcto.
4: Buen punto.
5: Entonces, también quiero hacer hincapié aquí. Hay muchas personas, mi querido Bolillo, que ya hicieron un reclamo con el seguro y el seguro ya les aprobó, pero no saben qué hacer ahorita. Entonces se van con el amigo les consigue a otro amigo, hacen el techo, pero lo hacen con como Dios les dio a entender, no lo hacen de una manera profesional,
4: ¿cierto?
5: Como la aseguranza lo quiere. Entonces no van a poder recuperar la depreciación y no van a poder tener certificados ni garantías de por vida en su techo. Así que si usted ya tiene una aprobación ahorita de su seguro, llámenos, nosotros le podemos hacer una inspección a su techo y darle opciones para cómo reemplazar ese techo con garantías de por vida, mi querido Bolillo.
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4: Facilísimo. Creo que es muy importante que nosotros tengamos algo en cuenta, y esto debe ser, pero ahora sí, como una regla del 1 al 10, y ponerlo en cualquier número, y decir, tengo que revisar mi techo. Tú mencionabas que es cada 2 años, ¿verdad?
5: Sí, mínimo cada 2 años.
4: Mínimo cada 2 años. Ahora, personas que han pasado, no sé, más
5: Bolillo,
4: de 10,
5: una pausa. Mínimo cada 2 años si es que tu techo no atraviesa por una tormenta considerable.
4: Ah, ese es
5: cada que hay una tormenta tienes que llamarnos y vamos a revisar tu techo para estar seguros, ¿sí?, de que no hay ningún problema con ese techo, ¿verdad?
4: Porque hay veces que el granizo, inclusive hasta los rayos, El agua pueden dañar una parte, ¿no?
5: Claro. Sobre todo el granizo y el viento, mi querido Bolillo. El agua, no tanto, pero bueno, hay tormentas que traen demasiado viento, demasiada agua, y las que traen granizo, esas indudablemente nos tienen que llamar. Las de granizo siempre van a dañar el techo, absolutamente siempre. Entonces, si usted tuvo una tormenta este año o el anterior de granizo, y usted recuerda ese granizo del tamaño de una pelota de ping pong o de la pelota de golf o de una moneda de Cora, llámenos. Usted puede tener daño en su techo, no saberlo, y si se espera, usted va a tener que pagar ese techo de su bolsa en vez de que el seguro se lo pague a usted. Entonces llame ya, no se la piense.
4: 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Hemos comentado en algunos otros programas, afortunadamente ahorita tenemos tiempo, Luis, acerca de las personas que a veces, por una razón u otra, pues no tienen un número de seguro social para un crédito, Luis.
5: Correcto.
4: Lo comentábamos en programas anteriores y cabe resaltarlo el día de hoy porque hay muchas personas también que me han preguntado, oye, ¿sabes qué? Pues a lo mejor yo no califico para un crédito. ¿Crees tú que a lo mejor Storm Guardian Roofing me pueda ayudar?
5: Claro que sí, mi querido Bolillo. Mira, nosotros trabajamos tanto con personas, obviamente, que tienen un número de seguro social, pero también trabajamos con personas que no lo tienen aún, pero son dueños de su casa. Si tú eres dueño de tu casa, cuentas con un número de ITIN o número para reportar impuestos, claro, Nosotros te podemos ayudar con financiamiento.
4: Excelente.
5: Así es. 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Nosotros le vamos a orientar para cómo poder conseguir el segundo cheque de ese techo y usted pueda reemplazar ese techo con un techo superior al que le están pagando. Es decir, ellos le están pagando por un techo igual que al que tiene y nosotros le vamos a poner uno superior con garantía de por vida, Bolillo.
4: Muy importante, familia, muy importante, y precisamente de eso queremos compartirles cada programa. 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
5: Una pequeña pausa, Bolillo. También recuerda que hay personas que no han hecho reclamo y han tenido tormentas. Esas personas están en riesgo de poder tomar la oportunidad de hacer su reclamo y que la compañía de la aseguranza les pague ese techo.
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5: 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Y eso es lo que le queremos ofrecer a nuestro público en tu programa.
4: Calidad, sobre todo calidad para todos ustedes, sobre todo el calor humano, porque muchas veces ha tocado por ahí que también me han comentado, es que me contesta la maquinita.
5: No, aquí le voy a contestar, no, posiblemente yo
4: tú le
5: personalmente.
4: Contestas casi así todas las llamadas contestas tú, así que llámele en este momento a Luis Techos, 972-891-22 o revisa mitecho.com. Entrando a la recta final ya de esta charla que tenemos tú y yo, Luis, aquí, por cierto, fíjate que me ha tocado ver que tanto en el área metropolitana como en algunas otras ciudades, y esto es muy importante que te lo tengo que comentar, porque precisamente el día de ayer, en un centro comercial me preguntaba una persona que no vive cerca del Metroplex.
5: Entiendo.
4: Está lejos. Esta persona vive adelante de Hillsborough, si mal no recuerdo. Sí. Y me preguntó, oye, los amigos de Stonewater Roofing van aún fuera del área metropolitana.
5: Así es. Mira, es simple. Vamos a poner simple para tus radioescuchas, Bolillo.
4: Por favor.
5: Si nos están escuchando ahorita, la señal llega ahí, nosotros también llegamos.
4: ¡Qué obole!
5: Simple y sencillo.
4: Así que, amigos de Oklahoma, ustedes...
5: Ah, no.
4: Ustedes también pueden estar aquí.
5: Que nos llamen también.
4: También que nos llamen, así ¿verdad, es, Luis? 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
4: Simple y sencillo. 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
5: Así es, Bolívar. Y bueno, voy a comentar lo que acabas de comentar tú. Para todas estas personas que nos están escuchando, Son básicamente tres casos, tres similitudes que podemos tener. Personas que han tenido un reclamo y se lo han negado, los podemos ayudar. Personas que han tenido daño y no han hecho reclamo, los podemos ayudar. Personas que no tienen cobertura de seguro, los podemos ayudar con pagos bajitos para que reemplacen su techo sin que tengan que dar dinero de enganche o de down payment, y aceptamos número de ITIN y número de seguro social, mi querido Bolillo. Entonces podemos ayudar a todas las personas. Lo importante aquí es que usted tome la inspección y se quite esa duda que no lo deja dormir en la noche.
4: Sobre todo eso, que no nos deja dormir.
5: Así es. Decimos,
4: ¿qué va a pasar con nuestro techo el día de mañana? 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
5: Bolillo, una última cosa. Mira, nosotros todos tenemos a la mamá, al amigo, al tío, al vecino que necesita el techo y esa persona no está escuchando la radio. Si estas personas nos llaman y nos refieren a esa persona, nosotros vamos a recompensar a todos estos radioescuchas. Tenemos un programa de referido. Es decir,
4: bueno,
5: si tu techo, tú lo cambiaste, tu techo está en perfecto estado, pero el de tu hermana, el de tu mamá o el de tu vecino necesita ayuda, llámanos, danos el contacto y nosotros nos vamos a comunicar contigo para darte algo de referencia. Esto es un programa de referidos que tenemos con mucho éxito, mi querido Bolillo. Entonces, que nos refieran a sus amigos o a sus familiares y nosotros te los vamos a agradecer de una excelente manera.
4: Uy, pues no hay pretexto. Sinceramente, no hay pretexto. Muchísimas gracias por acompañarnos en Protegiendo tu Hogar. Luis, muchísimas gracias por estar aquí. No, al contrario, gracias a ti, mi hermano. Nos escuchamos en la próxima semana con más información para ayudarle a cuidar su hogar, proteger su patrimonio y tomar decisiones informadas. Que Dios los tenga y que tengan un excelente fin de semana. 972-891-22. 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Nos escuchamos en el próximo de la serie.
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8: ¿Qué tal, mis hermanos? ¿Qué tal, mis amigos? Hoy quiero invitarles a reflexionar sobre algo muy importante: su bienestar, su salud, su prosperidad. Muchas veces cargamos con dolores físicos, emocionales o espirituales que nos impiden avanzar. ¿Pero sabías que tienes el poder de empezar a sanar hoy? En este momento es el ideal para tomar una muy buena decisión. No importa qué tan difícil parezca. Cada pequeño paso cuenta. Quédate con nosotros, porque a través de este programa te daremos herramientas, consejos y palabras de aliento para que puedas encontrar el camino hacia tu curación, hacia tu transformación espiritual. Comencemos este viaje juntos, hacia una vida más plena, una vida saludable. Vamos a iniciar este programa hoy por hoy, esperando que usted, mi querido hermano, reciba esa fuerza espiritual de parte de nosotros. 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Me comunican y me dicen aquí en la estación radial que tengo oyente en línea. Fecha de nacimiento es tan amable.
9: La fecha de nacimiento es el 22 de abril del 60.
8: 22 de abril.
9: Del 60.
8: Del año 22 de abril del 60.
9: Sí.
8: Una persona cariñosa, caritativa, muy bondadosa. Es una persona que le da a los demás, es una persona caritativa. Se saca el pan de la boca para ayudarle a mucha gente, hermana.
9: Pues sí.
8: Pero quiero decirle, mi querida amiga del alma, que muchas veces hay gente inescrupulosa y malvada que no quiere ver a los demás bien.
9: Sí.
8: A usted me le mandaron a hacer un trabajo, mi amiga. Lamentablemente usted es víctima de daño y usted tiene una sombra negra en su cuerpo. Por eso es que usted, mi hermana, y por eso es que usted, mi amiga, de la noche a la mañana, su cuerpo se le vino debilitando.
9: Sí.
8: Usted de la noche a la mañana vino sintiendo fuertes dolores de cabeza.
9: Sí, de hecho todavía los tengo.
8: Vino sintiendo una serie de encrucijadas en su casa, en su hogar y en torno a su familia.
9: Sí.
8: Lamentablemente, por donde mete la cabeza le va mal.
9: Sí.
8: Y viene sintiendo también un desvanecimiento en su cuerpo. Un cansancio, un agotamiento, unas ganas de no hacer nada.
9: Sí.
8: Un dolor en las piernas, que lamentablemente me la tiene a usted también muy mal, ¿verdad?
9: Sí.
8: A usted me la operaron, pero la operación para usted fue como si no se la hubieran hecho.
9: Sí. Mire, hace como 6 meses me operaron del riñón.
8: Sí, señora.
9: Y luego me habían dejado un catéter y en marzo me lo quitaron.
8: Sí, señora.
9: Pero todavía sigo con molestias.
8: Todavía sigue con molestias.
9: Sí.
8: Lo que tiene usted es una maldad. Hay gente inescrupulosa alrededor suyo. Hubo gente inescrupulosa.
9: Sí.
8: Y por eso es que a usted la pueden operar y la operación no va a salir bien, porque lamentablemente usted tiene un punto negro en su fecha de nacimiento y esto es una maldad.
9: Sí.
8: Usted debe visitarnos en la primera oportunidad que tenga, venir a nuestro consultorio, que nosotros le vamos a limpiar, le vamos a sacar todo lo malo que usted tiene, ¿sí?
9: Sí.
8: Nosotros le vamos a colaborar porque usted, aparte de que viene enferma de un tiempo para acá,
9: sí,
8: todo también en su vida y todo también en su entorno familiar viene de fracaso en fracaso.
9: Sí.
8: Por donde mete la cabeza le va mal.
9: Sí.
8: Y usted vive muchas veces bien, pero a veces le entra un desespero y una angustia.
9: Sí.
8: Y el sistema nervioso muchas veces se le altera.
9: Sí.
8: Y le provoca cerrar las puertas, salir corriendo y no se explica ni para dónde.
9: Ándele.
8: Visítenos.
9: Sí.
8: Nosotros tenemos los elementos adecuados para poderla curar y poderla ayudar.
9: Sí.
8: ¿Estamos de acuerdo?
9: Bueno, sí, gracias.
8: Que esté muy bien.
9: Ándele, pues, sí, el fin de semana. El domingo también atienden, ¿verdad?
8: Todos los días atendemos.
9: Ajá, ah, muy bien. Bueno, voy a hacer lo posible.
8: Que esté muy bien, hermana.
9: Ándele, pues, gracias.
8: Yo invito al amigo necesitado, a la persona humilde, a las personas que trabajan, que luchan y que lamentablemente no prosperan. A ustedes los invito a que me escuchen. Los espero, mis queridos hermanos del alma, en mi centro espiritual. Y no deje que pasen cosas negativas. Acepte la invitación que le hacemos y obtenga una consulta personal conmigo para que usted reciba un consejo, para que reciba una ayuda desinteresada, para que usted reciba una orientación, porque cuántas personas en este momento sufren a consecuencia de un daño, de una maldad. Aquí estoy. Tráigame a las personas que me van a visitar por enfermedad. Tráigame la primera orina de la mañana. Tráigame esa orina, mi querido hermano del alma, que yo tengo el poder de ayudar, de orientar, de servirle a todas las personas por igual. Si usted está escuchando este programa, no es por casualidad. Es porque una luz, es porque nuestro Señor quiere que usted se cure, quiere que usted salga adelante, quiere que usted progrese en la vida. 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Tengo más oyentes en línea. Este es un programa de participación activa. Fecha de nacimiento, por favor.
10: De mí, es que es para de una hija.
8: Ah, una hija. Regáleme la fecha de nacimiento de su hija.
10: Ella es del 18 de septiembre del 87.
8: 18 de septiembre del 87. Pero lamentablemente, hermana, de un momento a otro, las cosas cambiaron para esta muchacha.
10: Sí, cambiaron bastante.
8: Cambiaron mucho, hermana, pero es que siempre se meten terceras personas. Y yo lo he dicho y lo sigo diciendo, lo que une la mano de Dios, que no lo separe la mano del hombre. Uh-huh. Pero viven peleando.
10: Sí, ya me ha dicho.
8: Eso viven es como si vivieran perros y gatos en esa casa. Uh-huh. Por eso es que ella últimamente viene con dolencias en el cuerpo.
10: Sí.
8: Por eso a ella le duele la cabeza. Por eso es que ella siente una intranquilidad.
10: Sí.
8: No sé si le ha manifestado ella.
10: Sí, me ha dicho. Es que me hizo yo bien enferma. Y luego me está más apriéndome para ir a tal parte. Pues yo tengo que salvar.
8: Imagínese.
10: Pero sí.
8: Hermana, 18 de septiembre del 87.
10: Sí.
8: Hermana, voy a colocar a su hija en cadena de oración, pero sería muy bueno que usted me visitara.
10: Sí, de visitarlo sí, porque igual ya le hablé de este programa y pues sí, yo no te voy a ayudar.
8: Bueno, vamos a sacarla hacia adelante, ¿perfecto?
10: Sí, muy bien, gracias.
8: Sí, hermana, muchas gracias.
10: Entonces ahí lo visito.
8: Me visita, tiene nuestra dirección, ¿verdad?
10: Ya la tengo.
8: Hermana, bueno, estamos para servirle de antemano.
10: Sí.
8: Para eso
10: sí.
8: Estamos, ¿oyó?
10: Sí, está bien, ahí lo visito.
8: Bueno, hermana, Dios me la bendiga.
10: Igualmente.
8: Bueno, hermana. Sabemos, mis queridos hermanos del alma, que a veces cargar con un problema, ya sea físico, emocional, espiritual, puede sentirse muy pesado, ¿verdad? Pero quiero que sepas que usted no está solo. Este espacio es para usted, mi querido hermano, mi querida amiga, para escucharle, para apoyarlo. Nunca lo vamos a juzgar. Este programa es para ayudarle a encontrar solución. Llámenos ahora mismo y compártanos su situación, porque juntos podemos encontrar una salida. Este es el momento de dar el primer paso hacia el cambio, llamando, comunicándose conmigo, dándome el nombre, fecha de nacimiento y exponiéndome su problema. 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Hoy las cartas están revelando algo para ti. Hoy la carta de la temblanza te dice que puedes vencer las dificultades, puedes salir hacia adelante y vas a encontrar una oportunidad nueva de trabajo. La carta de las dificultades también tienen algo, porque recibirás lo que das y recibes amor. Vas a recibir una persona en tu casa, la cual llegará de sorpresa en un momento inesperado para ti. Y la carta del amor, vuelvo y le repito, la carta del amor, llega algo bueno. Vas a empezar un nuevo camino. No sigas cargando con tristezas, no sigas cargando con desilusiones, porque esta carta en este mes trae sorpresas muy favorables para ti, porque a partir de este momento ya no volverás a sufrir ni de amor ni de malas energías. 214-882-2550 en Dallas. 214-882-2550. 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Más llamadas en vivo y en directo. Bienvenido, bienvenida. Fecha de nacimiento extramable.
11: 7 de marzo de 1975.
8: 7 de marzo del 75. Nosotros miramos por medio de la fecha de nacimiento, por medio de su carta astral y por medio del Cristo revelador. Perdóneme que le diga de esta manera, pero está usted en este momento con fracasos, con una mano adelante, con una mano atrás.
11: Sí.
8: No sabe usted ni qué hacer. Es un hombre trabajador, luchador, batallador, pero en este momento se le abren 3 puertas y se le cierran 7.
11: Sí, así es.
8: Y usted ha querido siempre salir adelante y siempre ha querido prosperar, pero no ha podido.
11: Así es, hermano.
8: No ha podido, mi querido amigo del alma, lamentablemente, porque hay un bloqueo espiritual en usted, hay una persona que no lo quiere ver salir adelante, y quiere usted hacer muchas cosas en la vida, mi querido amigo del alma, pero que va, todo se le vuelve sal y agua.
11: Sí, se poco me ofrecieron un trabajo y era muy buena opción, pero no se ha dado por X o Y.
8: No se ha dado porque, vuelvo y le repito, hay una mala influencia, mi querido amigo del alma, no, hay una mala influencia a la cual usted no encuentra armonía, no encuentra equilibrio, ¿sí?
11: Uh-huh.
8: Entonces, hay una mala energía, hay una persona que no lo ha querido ver a usted triunfar, no lo ha querido ver batallar. Le repito, las oportunidades se le ven, las oportunidades a usted le llegan, porque a usted le llegan las oportunidades, pero así como le llegan, se le van. No le voy a decir visíteme en 8 o 15 días, visíteme esta misma semana.
11: Okay.
8: Visíteme con ella, hermano, le voy a mostrar primero lo que le han hecho y segundo la persona que lo tiene bloqueado.
11: Okay.
8: Y siempre, mi querido amigo del alma, repita esta palabra: en este momento ahuyento de mí cualquier circunstancia y toda situación discordante. En mi mente, en mi cuerpo y en mis negocios me encuentro aquí haciendo todas las cosas nuevas. Siempre, hermano, enfóquese en palabras de positivismo, ¿sí?
11: De acuerdo.
8: Siempre, hermano, hay que enfocarse en cosas de positivismo. Usted es muy positivo, pero hay algo que no lo deja salir adelante. Yo le voy a quitar ese algo, ¿perfecto?
11: Perfecto.
8: Yo le voy a quitar ese algo y del primer momento en que yo empiece a curarlo, hermano, empieza usted a contar los días en que las oportunidades se le empiezan a dar.
11: Ok.
8: ¿Perfecto, hermano?
11: Muy amable.
8: Bueno, hermano, no se preocupe, conmigo va a caminar por senderos interminables de bienestar y conmigo va a salir hacia adelante de ese lodo insoldable del fracaso que se encuentra.
11: Ok, sí, me agradaría, la mera verdad.
8: Antes de terminar la comunicación, échese la bendición en el nombre del Padre, del Hijo y del Espíritu Santo. Amén.
11: Okay.
8: Y siempre, hermano, enfóquese al Padre, Hijo y Espíritu Santo, a la Santísima Trinidad, a San Juditas Tadeo y a nuestro Padre Celestial.
11: Claro que siempre lo hago.
8: Exactamente, pero exactamente.
11: Algo pasa.
8: Exactamente, hermano. Y siempre diga: ahora en mi mente y en mi cuerpo tengo mi orden divino y voy a salir hacia adelante. Siempre con palabras de positivismo.
11: ¿Me puede dar la dirección por el aire?
8: Ahorita que terminemos las llamadas, doy la dirección para que la anote, ¿sí?
11: Ok.
8: Hermano, que tenga un feliz día.
11: No, igualmente.
8: Bueno, hermano, que mi Dios me lo bendiga.
11: Ok, igualmente, sí.
8: Bueno. Yo les hago ese llamado a todas las personas, hombres y mujeres, a que participen de la radio. Este programa está hecho y elaborado todos los días en vivo y en directo. Llámeme usted. Hermano, llámeme usted, amiga, le repito, que necesite darse cuenta de su vida. ¿Usted qué quiere darse cuenta? Si en el amor le va a ir bien. Si usted, mi querido amigo del alma, todo lo que emprende le va a salir adelante. Porque es que hay gente que me escuchan en este momento y viven con una mano adelante y con una mano atrás sin saber qué hacer. Yo les invito de antemano y les invito a todos ustedes a que participen del programa, a que se entrevisten con nosotros, a que participe de la consulta personalizada. Somos un grupo de especialistas, somos un pool de colaboradores. Estamos todos los días, en las tardes, en las mañanas, en las noches, dispuestos a ayudar, dispuestos a servir y dispuestos a orientarle a usted, mi querido amigo del alma, por ese mundo. Muchas veces hay gente, personas que me escuchan y viven en un mundo de tortura. Muchas veces consiguen para el almuerzo, pero no consiguen para la cena. Hay personas que en este preciso instante se viven quejando porque el dinero ya no les rinde, no les alcanza para todo lo que lo han necesitado. Hay personas que agarran 2,000, 3,000 pesitos el día sábado y el día lunes no tienen con qué tomarse un cafecito, un vasito con agua. Hay personas, hombres y mujeres, que viven mal, viven desesperados, viven angustiados, no saben qué hacer, no saben qué camino tomar. El camino verdadero, el camino adecuado que usted debe de tomar es el camino de nosotros, es el camino por el cual usted debe trascender, mi querido oyente, y debe darse cuenta, abriendo muy bien los ojos, y juntos con nosotros debe caminar por senderos de paz, por senderos de felicidad. Yo les invito desde aquí a que usted tome nota, tome lápiz, tome papel, agarre una pluma, anote los números telefónicos de la radio, anote la dirección de nuestro centro espiritual, para que usted tenga el lujo y el placer de conocernos, tenga el privilegio de ser ayudado por nosotros, verdaderos parapsicólogos, verdaderos mentalistas, al servicio de toda la humanidad en general. Usted me llama, solamente me da la fecha de nacimiento y por medio del tarot profético y por medio del Cristo revelador le miro pasado, presente y futuro y, por supuesto, su fecha de nacimiento para darle su carta astral. O para que usted me haga la pregunta que quiera. Hay gente que me pregunta si le va a ir en un viaje bien, si su hija va a encontrar trabajo, si su esposo le es fiel. Hay personas que me llaman y me dicen: hermanito, ¿cómo le parece que es que últimamente a mí me está yendo mal, me está yendo de la patada? A mí el dinero ya no me rinde para lo que yo lo necesito. Hermano, amiga, esta oportunidad es la oportunidad que han venido esperando muchas personas. Gente del común y el corriente como usted, me llaman, se comunican, me visitan, se entrevistan con nosotros, y nosotros, mis queridos hermanos del alma, le ayudamos, le orientamos, le hablamos y decimos la verdad, porque es con la verdad que le hablamos a todas las personas. Nosotros, hermanos, hemos venido a servir, hemos venido a ayudar, hemos venido a orientar. A nosotros nos pesa la lengua para hablar una mentira. Nosotros no hemos venido a quemar incienso en el altar de la mentira. No, señor, hemos venido a hablar es con la verdad, y nos hemos caracterizado y ya llevamos más de 10 años ayudando, orientando a

0: 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Como siempre, oyente en línea, fecha de nacimiento, hermanita, ¿es para usted o para algún familiar en especial?
1: Del 28 de marzo del 94.
2: ¿Esa es su fecha?
1: No, es de mi hijo, hablo para...
2: Bueno, este muchacho, lo primero que veo en la fecha de nacimiento, 28 de marzo del año 94.
1: Sí.
2: Muy rebelde, ya no le hace caso a lo que usted le dice.
1: Ándele, así es.
2: Usted le dice una cosa y le entra por un oído y le sale por el otro.
1: Sí, así es.
2: Hermana, usted le ha ayudado mucho, le ha colaborado, usted quiere lo mejor para él, pero este muchacho...
1: ¿Sí?
2: Este muchacho lo que tiene son malas compañías, ¿oyó?
1: Ándele, es lo que yo le digo.
2: Tiene malas compañías, malas juntas, gente que no le conviene alrededor, personas que lo único que hacen es aconsejarlo mal.
1: Sí.
2: La juventud, sí, hay que aprovecharla, hay que estudiar, hay que prepararse.
1: Sí.
2: Usted quisiera que nosotros le colaboráramos con su muchacho, ¿verdad?
1: Sí, así es.
2: ¿Usted por qué no nos visita con una fotografía de él?
1: Nada más con una foto.
2: Solo.
1: Lo llevo a él.
2: ¿Él acepta venir con usted?
1: Yo voy a platicar con él y a ver qué me dice.
2: Como estos muchachos muchas veces no aceptan de pronto las ayudas, hermana.
1: Sí.
2: Usted mire, si él acepta la ayuda y si él acepta venir con usted, tráiganlo.
1: Ah, bueno.
2: Pero si usted ve que él dice que no, que no acepta, que no quiere, que no, tráigame una fotografía.
1: Bueno, está bien.
2: Hay personas, hay tres personas que lo están mal influenciando, hay tres compañías que no le convienen para nada, ¿yo?
1: Ah, sí, está bien.
2: O me va a visitar usted solita si él no acepta, pero... Me trae, por favor, una fotografía de él. ¿Perfecto?
1: Ah, bueno, sí, está bien.
2: Entonces, venga, me visita, hermana.
1: Oiga, ¿pero cuándo podría ir?
2: Hermana, terminando la llamada, la espero en mi centro espiritual. Véngase preparada para poderle curar a ese muchacho.
1: Ah, bueno, sí, está bien.
2: 28 de marzo del 94. Que mi Dios me la bendiga.
1: Bueno, muchas gracias.
2: Bueno, pues, mi hermana, no me corte. Quédese con uno de mis compañeros que le va a pedir unos elementos que los necesitamos el día de hoy. Así también usted me puede llamar. Comuníquese de inmediato. La consulta es totalmente gratis a través del celular. Como todos los días, con todos ustedes, deseándoles paz, amor, confraternidad, deseando que todos los días, mis queridos hermanos del alma, estén colmados de bendiciones. Vuelvo y le comento... Hay muchas personas que en este momento están sufriendo los rigores de las adversidades de la vida. Hay personas que en este preciso momento, personas que a pesar de sus esfuerzos, que a pesar de su lucha diaria, que a pesar del tesón y que a pesar de las ayudas que a diario, escúcheme bien lo que le digo, lo hacen ustedes, mis queridos hermanos del alma, para superar todas sus crisis y para superar todos sus problemas, lamentablemente no logran salir hacia adelante. Hay gente que termina en la ruina total, con tristeza y con dolor. Tenemos que confesarles que de acuerdo a lo que hemos visto, que de acuerdo a lo que hemos investigado, todos los días se ve más difícil, todos los días, lamentablemente, se ven críticos, se ven problemas, se ven enfermedades, y a nivel de necesidades van aumentando cada día más. Por eso quiero invitarles a todos ustedes a que nos consulten, por eso quiero invitarles a todos ustedes a que nos se entrevisten con nosotros, a que usted acuda a nuestra sede, a que acuda a nuestro centro espiritual y se dé cuenta que aquí estamos un grupo de conocedores, un pool de científicos al servicio de todos ustedes. No nos podemos olvidar de las personas y del incremento de los adoradores del mal, de las fuerzas maléficas, los cuales como una verdadera plaga van inundando cada día más la tierra, se instalarán cerca de nosotros, cerca a su casa. ¿Cuántas personas viven con malos vecinos? ¿Cuántos hermanos se encuentran por debajo de sus casas aguasales? Muchas veces se encuentran veladoras encendidas o ceras. Encuentran muchas veces en las macetas, porque ya lo he visto, personas que encuentran en las macetas porquerías y daños. Y así, por medio de los reconocimientos y por medio de los recorridos espirituales que venimos realizando, cada vez nos damos cuenta y cada vez miramos que los rituales maléficos cada vez los vienen haciendo más sofisticados y peligrosos. Peligrosos para

0: ¿Para qué? Peligrosos para aquellos seres, escúcheme bien lo que le voy a decir, cuyo único pecado es luchar y tratar de salir hacia adelante. ¿Por qué lo digo esto? Porque hay gente que se llena de envidia, porque hay personas que se llenan de maldad en contra de otro, en contra de un vecino, porque ve que el vecino progresa, porque ve que el vecino saca a sus hijos hacia adelante, y estas personas van a crear el caos y van a crear la desilusión, van a crear la enfermedad, van a crear los problemas por medio de un ritual maléfico. Y vuelvo y le digo, y cada día se ven más sofisticados. Cada día se ven más sofisticados. No se descuiden, hermanos. No se descuiden, porque el que se descuide va a tener que soportar todas las inclemencias de los ataques de estos perversos seres. Estos perversos seres van a querer destruir hogares, van a querer arruinar cosechas, van a llevar a la ruina a prósperos comerciantes, van a colocar enfermedades psicosomáticas rebeldes y desconocidas, sembrarán el terror en la juventud, a la que llevarán a la drogadicción, muchas veces a las mujeres a quedar en la calle, y una serie de conflictos a nivel juvenil. La atmósfera estará sobrecargada de expectaciones negativas, y esto también va a contribuir a la destrucción del planeta, del medio ambiente, y así sucesivamente. Poco a poco el hombre se va acabando. 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Tenemos más oyentes en línea. Personas que quieren participar del programa, bienvenida. Fecha de nacimiento.
1: 2 de noviembre del 87.
0: 2 de noviembre del 87. La carta 70, la cooperación. La carta 69, el azar. Y tengo la tercera carta, que es la 71, la codicia. Estas carticas me manifiestan y me dicen que vienes sintiendo fuertes dolores hacia la parte de la espalda. Sientes como, vulgarmente se dice, como el muerto encima, ¿verdad?
1: Sí, de hecho sí, siento mucha pesadez, mucho dolor, cansancio, sueño.
0: Como que no durmieras bien en la noche, te acuestas a dormir, das vueltas en la cama, te levantas a la madrugada y el cuerpo totalmente adolorido. ¿Es o no es así?
1: Sí, sí es así. La verdad, me he podido dormir, siento mucho cansancio, una pesadez, no sé.
0: Okay.
1: Me siento tan cansada.
0: Lo que pasa es que tú estuviste en una casa donde había un daño, donde había una maldad, y esa carga energética totalmente negativa se te pegó en el cuerpo, se te pegó en la espalda. Ahora te hago una pregunta. ¿Alguna vez o en este momento portas algún talismán, alguna protección?
1: No, la verdad no.
0: Eso es lo que pasa cuando el ser humano no se protege, que llega a cualquier parte, se contagia como una gripe, últimamente das 3 pasos para adelante, 6 para atrás, y no caes bien a donde llegas, ¿verdad? Te sientes como que las personas te hacen a un lado. ¿Quieres que yo te cure?
1: Sí, la verdad sí, porque ya no aguanto, luego no puedo ni dormir, siento una pesadez enorme, luego estando hasta de mal humor, porque la verdad estoy cansado.
0: Quédate en línea, por favor, no te vayas a ir, por el interno seguimos platicando, gracias.
1: Claro, muchas gracias.
0: Llegamos a la parte final de nuestro programa. Gracias por la atención prestada. Gracias por escucharnos. Gracias por sintonizarnos. Gracias por esas palabras de apoyo, esas palabras de agradecimiento. 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Y llegamos a la parte final. Me despido deseándoles desde aquí, desde la estación radial, paz, amor y mucha felicidad.
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juez federal levantó la pausa general que se tenía de los 39 países con casos de UCIs. Entre esos están Cuba, Venezuela, Haití. Bueno, estaba esta pausa. Hace muchísimos meses, este juez federal levantó la pausa y dijo no. No puedes ponerle pausa a todo mundo por su país de origen. Tienes que volver a darle trámite a estos 39 países, como lo dije, incluido Cuba y Venezuela, para todo tipo de casos con UCIs. No estamos hablando de proceso consular, estamos hablando de UCIs. También dijo, oye, párale de andar cazando casos ya aprobados por migración en el pasado. No puedes estar reabriendo casos así a lo tonto y revocando aprobaciones. Por otro lado, dijo que también se estarán reanudando las aplicaciones de asilo que también estaban congeladas. En general, las aplicaciones de asilo estaban paradas. Dijo, no, tampoco está bien. Y por último, dijo, no es justo que por el lugar de origen de una persona lo vayas a tratar diferente. Es decir, la nacionalidad no puede ser un factor negativo al considerar si lo aprueba o no. Esto es una excelente noticia. Pase la voz, porque recuerden que la información es poder. 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

0: Muy buenos días, tengan todos ustedes, señoras y señores. Estamos nada más y nada menos que en vivo con la abogada extraordinaria Tessy Ortiz del despacho de abogados Ortiz, y ella va a estar contestando todas sus preguntas de inmigración. Saludamos con mucho gusto a nuestra queridísima y adorada abogada extraordinaria Tessy Ortiz. Buenos días, abogada, ¿cómo está usted?
1: Oye, tú disculpa, ¿verdad? Tú disculpa, pero aquí tenemos un problema que no me puedo meter al ¿cómo se llama? Al Facebook.
0: Facebook, okay,
1: y no me podía meter y no me podía meter al
0: en vivo.
1: Es que la cámara, y yo, es que esta cámara no sirve y así, ¿verdad? Pero uno prende las cámaras, ¿no? Y ya lo ay, disculpen ustedes la tardanza. Y luego tenemos un problema aquí hormonal en casa, ¿verdad?
0: ¿Por qué?
1: Entre la menopausia de la mamá y la pubertad de la niña. Cuando subí aquí acá al estudio, ¿verdad? Al estudio. Pues resulta que la casa está con pingüinos y todo. La niña tenía
0: 35
1: y esto ahorita estoy, pero hasta con, a ver si no sale un mito de la. No, ay, disculpe. Esta casa es casa de locos por el momento. Entonces, por eso, pero llegamos bien. Aquí estamos.
0: Sí, estamos bien.
1: Con café y todo, para entrar en calor, porque, oye, esto está con pingüinos aquí en Media Room, qué bárbaro. No, hombre, le digo, Vela, ¿qué te pasa? Dice, no, es que la noche hace mucho calor y uno no puede dormir. Le digo, oye, pero no te pases, hija, no te pases. 65 la tenía tú. 65
0: no.
1: Casa. No, oiga. Pero bueno, nosotros estamos aquí para contestar preguntas de migración y de menopausia. Si usted quiere también, pregúnteme. Andamos ahí en la perimenopausia, viviéndola todo lo que da. Oye, ya me tiene un poco harta, oye. ¿No me puedo meter?
0: ¿A qué? ¿A Facebook?
1: Al Facebook.
0: Bueno, mientras ahí en TikTok, ¿ya está en TikTok?
1: No, todavía no.
0: Ah, bueno, ahorita ya vamos a conectarnos ahí en TikTok.
1: A ver, yo creo que ya andamos aquí. Ya me pude meter. Ahí está, ya me pude meter.
0: Cargo M ahí dice, buenos días a todos, saluditos. A Cargo M allá en Instagram también. Saludos a Samuel Ponce. Buenos días, abogada, bendiciones. ¿La carga pública le afectará a los que tienen una aplicación de Visa U?
1: No afecta. La carga pública no afecta a los de la Visa U. Yo les voy a estar dando tips de lo que pueden estar haciendo para lo de la carga pública, que todavía no entra en vigor, sino hasta, va a entrar hasta septiembre 20, creo, la carga pública. Todavía no entra en vigor. Yo les voy a estar dando tips. No es la primera vez que la vamos a trabajar. Antes de que el primer gobierno de Trump saliera, ya la estábamos implementando. Va a regresar una edición de la forma con la que ya estábamos trabajando. No es la primera vez que vamos a trabajar con ese tipo de regulación, digámoslo así. Ya habíamos estado trabajando con esto y por eso le voy a dar los tips para que usted se ponga atento de qué es lo que puede hacer con esto de la carga pública. Como le digo, ya me preparo en el en vivo porque de acá ¿cómo se llama? De TikTok.
0: De TikTok. Mientras puedo recordarles el teléfono en... ¿Iba a terminar, abogada? Perdón.
1: Sí, no es la primera vez que vamos a trabajar con esta regulación de la carga pública, como le estaba diciendo. Por eso les voy a dar tips de qué hacer para poder calificar bien bajo esta regulación, que aunque ahorita es nueva, ya se había implementado. Esta reglita, antes de que saliera Trump en el primer mandato, es la que estaban aplicando. Por eso le digo que nosotros ya hemos trabajado con esta regla y le quiero dar tips de qué tiene que hacer para sobrepasar esto de la carga pública. Les voy a dar buenos tips. Pasen la voz, denle like. Ahí TikTok, Instagram, YouTube. Los que estén, ya me metí a TikTok, ya. Denle like, denle tap a la pantallita, por favor, para que se comparta la información a más personas y podamos ayudarles con sus preguntas, sus inquietudes, sus miedos, aquí entre todos nos apoyamos para poder sobrepasar estos tiempos tan difíciles que todo mundo estamos pasando. Así
0: difícil,
1: que comparta, llámele ahí a la vecina, a la amiga, al tío, al primo, a la suegra, a la mamá. Están dando información de migración, qué va a pasar con la carga pública, que le vuelvo a repetir, no es la primera vez que vamos a trabajar con esta regulación de la carga pública. ya habíamos tenido estas reglas en lugar, o sea, ya la estaban aplicando antes de que saliera el gobierno de Trump, así que no es la primera vez que vamos a trabajar con esto de la carga pública. Ya hemos trabajado y le voy a dar tips de qué hacer. Voy a estar poniendo tips en las redes sociales, un tipo ahí de uno por video, porque luego no se quedan ahí a ver tanto, se alarga mucho. Entonces, para que sepa, un tip por video voy a estar dando de lo de la carga pública, para que sepa. Porque, como le digo, ya hemos trabajado con esta regla anteriormente, no ahorita, pero anteriormente ya estaba, van a regresar la que estaba antes de que saliera Trump. Van a regresarla. Entonces,
0: desgraciadamente.
1: Pero ya hemos trabajado con esto, no es nuevo para nosotros, ya tenemos hasta la lista de documentos y voy a estar platicando lo que tiene que hacer. Perfecto. Pero no, para la visa uno aplica. Pacheco Fernando, mi abogada hermosa, muchas gracias, Pacheco Fernando, muchas gracias. Buenos días, dice Pedro Acosta aquí en TikTok. Buenos días, ahí le encargo a todos los que están en TikTok, en Instagram, en YouTube, si le dan tap a la pantallita, por favor. Y a ver, lea Samuel Ponce de Facebook.
0: Sí, campo, ahorita tenemos ya desde que empezó el programa una llamada esperando que nos marcó al 972-386-7777, 972-386-7777, llamada o texto. Es Lena. Lena, buenos días, adelante con su pregunta, por favor, gracias por esperar.
1: Hola, Lena, ¿cómo está? Buenos días.
2: Muy buenos
1: Cuénteme,
2: días.
1: ¿Qué le puedo servir? Cuénteme.
2: Muchas gracias, abogada. Es precisamente sobre la carga pública. Yo ya tengo la visa U aprobada desde noviembre del 2025, pero estoy en espera a la entrevista para la residencia. En la entrevista para la residencia por visa vagua, ¿me va a afectar o me van a cambiar las preguntas o cómo me debo preparar? ¿Me va a afectar lo de la carga pública? Ya está,
1: como no. No, Lena, no se preocupe, para visa U y para vagua, para visa T y para visa juvenil, la carga pública no aplica. No se preocupe.
2: Gracias. ¿Hay alguna otra cosa que haya cambiado de la que me debo preocupar o preparar para mi entrevista? Todavía ni siquiera llega la fecha, pero para la entrevista de residencia.
1: Cuando llegue la fecha, asegúrese de que le prepare bien su abogado, ¿ok? De ser posible que la acompañe su abogado, que la prepare y que la acompañe. Pero realmente no hay mucho cambio en cuanto al ajuste de estatus para visa U. Obviamente, esto no es cambio, esto siempre ha estado, que la visa U le haya perdonado todos sus pecados antes, cuando se la aprobaron, si ya tiene todo perdonado, incluyendo, por ejemplo, castigo permanente, no va a tener problema, nada más asegurarse que todo está perdonado y que la preparen muy bien para su entrevista, pero no, lo de la carga pública no le va a afectar, no se preocupe, ¿ok?
2: Es visa vagua, no visa vagua.
1: Tampoco para vagua. Vagua no afecta, okay. Lo único que sé es que ha habido mucho fraude, muchísimo fraude con vagua, demasiado. Entonces sí, a lo mejor están siendo un poquito más exigentes de que sí sea un caso real y no sea un caso fraudulento. Pero de ahí en fuera no se preocupe, si usted tiene un caso sólido, nada más entró una vez, entonces no pasa nada, no se preocupe y la carga pública no afecta para vagua, ¿ok?
2: Gracias, que tenga lindo fin de semana.
1: Suerte. Igualmente, hasta luego. Fíjate que tenemos una pregunta de Samuel Ponce en Facebook.
0: Sí.
1: Léela, porfis, y luego vamos también con Miriana, porque también creo que me mandó un correo electrónico ayer y se lo voy a contestar de una vez en vivo. Pero primero Samuel, a ver, di la pregunta de Samuel.
0: Claro que sí, le recuerdo el teléfono en la oficina 972-386-7777, 972-386-7777, llamado texto, dice Samuel. Abogada, mi primo tiene permiso C-14, trabaja en construcción y lo van a mandar a la Florida. ¿Será que puede ir solo con permiso C-14? Saludos.
1: Saludos, Samuel. Por el momento, el C-14 está siendo suficiente, por el momento, porque hay una decisión federal de que si tienen permiso, o sea, si tienen visa U o vagua pendientes o visa T, que pues que no son prioridad, digámoslo así, para que, o sea, que los respeten y que no los arresten y que no los vayan a sacar. Sin embargo, quiero avisarle, quiero decirle que esto no aplica en la comisión de un delito. Si usted con todo y su C-14 comete un delito como un DWI, por ejemplo, con todo y su C-14 lo pueden arrestar y poner en procedimiento de deportación. Samuel, debería de ser suficiente. Lo que a veces me da un poco de incomodidad es que algunos oficiales de migración no están entrenados para distinguir un C-14 o no, y a veces, pues bueno, el sustito ahí de que no les respetan el permiso como se los tienen que respetar, porque es una decisión de una corte federal que no tiene mucho tiempo. En mayo pasó. Ya van dos clientes que tengo que me hablan y me dicen que los dejaron ir. O sea, hubo un arresto por parte de ICE. Cuando vieron su C-14, los dejaron ir, les respetaron el permiso. Pero hay algunos oficiales no están entrenados como debe de ser y a lo mejor podría tener un problema. Eso sí, como le digo, con todo y su C-14, si comete un delito, lo pueden arrestar y podrían ponerlo en procedimiento de deportación y hasta deportarlo. Entonces tengan mucho cuidado. Dice acá, ¿cuánto dura en llegar el permiso de trabajo por VAWA? Pues sí está durando, fíjese que como un año, fíjese, sí está tardadito el permiso de trabajo por VAWA, desafortunadamente. ¿Qué es la carga pública? Bueno, pues en algunos casos de como peticiones familiares hay que demostrarle a migración que el inmigrante no se va a volver una carga pública, que no va a estar pidiendo ayuda al gobierno para poder subsistir. Eso es lo de la ley de la carga pública. No afecta para Visa U ni para VAWA. ¿Un hermano siendo residente te podría pedir? No, los residentes no pueden pedir a los hermanos, solamente los ciudadanos. Acá dice Miriana Lorac, buenos días, ¿podría hablar sobre la visa T? Por supuesto, ¿sirve para cuando hay acoso laboral? ¿El despacho trabaja esas visas? Miriana, sí trabajamos esas visas, pero la visa T también hay mucho fraude y hay que tener mucho cuidado porque la visa T es para víctimas de tráfico de humanos. Y es difícil que se pueda probar el tráfico de humanos. El acoso laboral como tal no es tráfico de humanos, al menos de que pruebe de que no tenía la libertad de abandonar el trabajo porque estaba en contra de su voluntad. O sea, si usted, o sea, salvo por razones económicas, porque la necesidad económica a veces hace que una persona aguante muchas cosas, pero salvo razones económicas, usted podría darse la vuelta, ir a buscar otro trabajo. Eso no es visa, eso no aplica para visa T, porque si usted podía libremente ir a buscar otro trabajo, eso no aplica para visa T. Podría aplicar para visa T si lo tienen trabajando en contra de su voluntad, amenazado, le quitaron los papeles, ¿no? Que el pasaporte, que el permiso de trabajo, la visa, cuando los traen con visa, los tienen ahí obligados en contra de su voluntad y usted no puede con facilidad, pues irse porque está amenazado. Pero acoso laboral como tal, no amerita una visa T. Habría que analizar a profundidad qué usted entiende por visa T. Porque hay muchísimo fraude de visa T también, de que, si no te tratan bien, visa T, si no te pagan lo justo, visa T. No es así. Es para víctimas de tráfico de humano cuando hay labor forzada. Así que mucho cuidado, por favor. Mi mamá acaba de obtener la residencia, ¿puede arreglar a sus hijos? Qué buena pregunta, Carrizales Cardosa Amadeo. ¿Los residentes pueden pedir a hijos solteros, divorciados, viudos, es decir, no casados? Si usted, si su mamá tiene hijos que no estén casados, su mamá los puede pedir siendo residente. El tiempo de procesamiento es largo, pero sí se puede y además se recomienda que los pida. ¿Puede un DACA volar dentro del país con su permiso de trabajo? Hasta ahorita, Alex Alma, no he tenido problemas para este tipo de casos, Alex. Si no tiene delitos o deportaciones anteriores, no le veo problema para que el DACA viaje, no le veo problema. Digo, no puedo meter las manos al fuego, vuelvo a repetir, pero hasta ahorita no he tenido problemas. Buenos días, yo salí voluntariamente y regresé en 2010. No hay opciones, gracias. Pues alguna visa U, si alguna vez es víctima de algún delito o que pase sus 10 años de castigo afuera para poder pedir perdón. ¿Quién sigue, Eli?
0: Tenemos a Juvenal en la línea, recuerde, 972-386-7777, 972-386-7777, llamado texto. Saludos a Rosy Almaguer, dice: buenos días, abogada y equipo, ¿cómo están? Juvenal, buenos días, adelante con su pregunta, por favor.
1: Hola.
3: Hola, buenos días, ¿cómo está? Que Dios la bendiga.
1: Muy bien, ¿y usted? Buenos días.
3: Gracias a Dios, muy bien. Quería hacer una pregunta. Estoy hablando por mi hijo. Él es ciudadano americano. Se acaba de casar ahora en marzo con una mexicana. Pero me preguntaba yo, ¿qué posibilidades hay que la pueda arreglar y cuánto tiempo se llevaría?
1: Todo depende de cómo entró, si entró con visa o si entró ilegalmente. Si tiene que pedir perdón o no tiene que pedir perdón, si solamente entró una vez o entró más de una vez, si tiene deportaciones. Cada caso es diferente. La ley de inmigración establece ciertos obstáculos por los que alguien no se puede hacer residente. Dice cuál es el obstáculo, cuál es el castigo para ese obstáculo y si hay perdón o no hay perdón. Si su nuera solamente entró una sola vez, no tiene delitos, no tiene deportaciones anteriores, nunca se ha hecho pasar por ciudadana, y solamente tiene presencia ilegal, pues sí puede arreglar, por ejemplo, si entró ilegal. ¿Cómo entró su nuera? ¿Con visa o sin visa?
3: Entiendo. Ella entró en asilo.
1: Asilo por pues el... habría que ver. Habría que ver entonces si le dieron un paro o no, si está en procedimiento de deportación o no, si tiene una deportación anterior o no. Necesito ver un poquito más a fondo el caso de su nuera para poderle decir si sí califica para arreglar por medio de su hijo y cuánto tiempo se va a tardar el proceso.
3: Ella nunca ha sido
1: reportación. Y a veces el problema con eso es que a veces o no se enteran o les da miedo ir a sus cortes y no van y tienen una orden de deportación en ausencia. Hay veces que no. Yo tengo que revisar si de casualidad todo está bien para que ella pueda arreglar por parte de su hijo. Pero tengo que ver todos los documentos que le dieron en la entrada y tengo que verificar que no tenga nada pendiente con una corte de migración.
3: No tiene nada, ninguna corte de migración. Todo ha estado legalmente así, en cortes y todo eso. Ha asistido ella, no tiene nada que esconder de nada, absolutamente nada. Otra cosa, le quería preguntar. Si no me quiere responder en el aire, por favor, me podría informar fuera del aire y un presupuesto. Más o menos, porque yo quiero...
1: Lo que pasa es que no sé, fíjese que no sé, no es que no le quiera responder, es que no sé cuál camino vamos a tener que tomar para llegar a Roma, porque la gente que a veces entra para pedir asilo entró con un parol y puede hacer el proceso aquí adentro. Es que no sé, con la información que me está dando, no sé exactamente qué camino voy a tomar para llegar a Roma. No sé si va a tener que pedir un perdón y salir del país para que su entrevista sea fuera. No sé si es posible que aquí adentro sea la entrevista. Tengo que ver la papelería que le dieron cuando entró y así ya le puedo dar un presupuesto, porque depende del camino que vayamos a tomar, es el presupuesto.
3: Ok, entonces para esto necesitaba yo hacer una cita con usted personalmente.
1: Sí, usted puede hacer una cita o con su, de preferencia, que su nuera esté en el teléfono o en persona, y ahí les explico detalladamente, después de ver su papelería y de ver su número de extranjero y todo, yo le digo cuál es el camino que se puede tomar para que su hijo le arregle, y con mucho gusto le doy el presupuesto, pero de preferencia que esté presente, ya sea por teléfono o en persona, su nuera, porque a ella le voy a hacer algunas preguntas que a lo mejor usted no sabe.
3: Exactamente, entiendo perfectamente. Abogada, la admiro mucho por...
1: Muchas gracias.
3: No sé, y aposté mucho la atención, que es muy compasiva de todo. Gracias.
1: Muchas gracias.
3: Dios la bendiga.
1: Gracias. Muchas gracias, bendiga. Igualmente. Muchas gracias, igualmente.
3: Adiós.
1: Muchas gracias. Gracias. Mi propósito es de verdad informar a la comunidad inmigrante para que no sea víctima de fraude, para que podamos sobrellevar estos tiempos tan difíciles que estamos viviendo y para que nos apoyemos unos con otros. Gracias a todos por sus preguntas que hacen posible este espacio con sus preguntas. Clau Hernández. Ay, está agradeciendo al despacho Ortiz por el trabajo. Muchas gracias. ¿Cómo no? Usted aparte ya es parte de la familia, Clau. ¿Cómo no? Por favor, ¿cómo no? Si usted ya es parte del inmobiliario del despacho Ortiz, igual que su hijo. ¿Cómo no? Gracias por todo. ¿Puede un DACA? Ya, eso ya lo contesté. Lucy, ay, Lucy es fan, oye. Lucy siempre nos está comentando en TikTok. Lucy, yo creo que es mi fan número uno ahí en TikTok. He visto muchos videos promocionados de la visa T, que porque alguien los haya pasado. Qué buena pregunta, Lucy. Y sí es cierto, y hay mucho fraude también. Le voy a decir cuándo sí califica para la visa T, cuando los pasó un coyote. Le voy a decir. El coyote la pasa. Pasa a alguien y luego, porque a ver, aunque es un delito y es una actividad ilícita, usted, la persona que hizo el trato, pues hizo un trato ilegal, pero hizo un trato de pagarle una cantidad para que los pasara. Eso no amerita visa T. Lo que amerita visa T es que ya los pasó y entonces se pasó el trato por el arco del triunfo y luego le dice, necesito que me pagues extra otros $10,000 o no te suelto. Y entonces, en lo que la pobre familia, eso sí, usted ya no nada más un trato que hizo con una persona, ya está siendo víctima de un delito. Y entonces, en lo que le juntan los otros 10,000 que usted no acordó, lo tienen ahí en contra de su voluntad, lavando baños, cocinando, trapeando, o sea, lo ponen a hacer ahí todo el merequetengue de la casa donde lo tengan. Sin que usted, o sea, en contra de su voluntad, no se puede ir, fíjese, tome nota, usted no se puede ir, lo tienen secuestrado y lo tienen haciendo labores forzosas. Eso sí es visa T, Lucy, pero que solamente lo pase un coyote, eso no es visa T y eso es un fraude. Espero que haya quedado claro, ¿eh? Dice... a ver, ¿qué más? ¿Tú tienes algo por allá? Porque aquí hay bastante.
0: Sí, tenemos preguntas y tenemos llamadas. Tenemos a Alicia, que ya tiene ratito acá esperando. Gracias, Alicia, por esperar. Ella nos marcó al 972-386-7777. 972-386-7777. Llamada o texto. 972-386-7777. Alicia, buenos días.
4: Buenos días.
1: Buenos días, cuénteme, ¿en qué le puedo servir?
4: Sí, buenos días, abogada. Mi pregunta es, para ser ciudadana, ¿a qué récord le hacen a uno? Me hice el récord del FBI, salió todo bien, pero uh-huh. Mi pregunta es esta, ¿a qué récord se te hace para hacer la ciudadanía? ¿Si es el FBI o hay otro récord adicional?
1: Alicia, usted también nos puso la pregunta en Facebook, ¿verdad? Porque la estoy leyendo. ¿Sí, verdad?
4: Correcto. Sí, yo la puse.
1: Bueno, Alicia, es que mire, todo depende. Si a usted nunca la han arrestado, ¿por qué le voy a hacer gastar en un background check que no necesita? Es que todo depende. Es que si usted me dice, me arrestaron en frontera alguna vez, pues le mando... O sea, todo depende de qué es lo que esté buscando. Pero si jamás la han arrestado, no ha tenido un encuentro con migración ni con la policía, yo no necesito hacerle absolutamente nada para poder meter la ciudadanía. Nada. Nada.
4: Okay.
1: O sea, hay gente que le digo directamente, vámonos a la ciudadanía, no necesita nada. Así que todo depende... de cuál es su duda. Depende de lo que voy a buscar, es donde voy a buscar. Si necesito una medicina, entonces voy a la farmacia, ¿me explico? Si necesito una llanta, voy a una vulcanizadora. Si no necesito nada, no tengo que comprar nada. Entonces, a lo mejor usted no necesita ningún... No toda la gente que va a meter la aplicación de ciudadanía necesita meter algún récord. No toda, solamente... la gente que haya tenido algún arresto y tengamos dudas en qué acabó y dependiendo de quién la arrestó, dónde la arrestaron, es lo que voy a pedir y a dónde lo voy a pedir. Pero no toda la gente forzosamente necesita récord, ¿ok?
4: Ok, esa era mi pregunta. Muchas gracias.
1: Suerte, ojalá que se salga rápido su ciudadanía. Hasta luego.
4: Hasta luego.
1: Dice acá, Valeria Briones, mi esposo me está pidiendo, mi abogada me dijo que no necesitamos un intérprete, que mi esposo puede ser. Uy, yo no le haría así, fíjese, porque, a ver, Edwin, tú que eres el intérprete oficial aquí del despacho Ortiz, ¿tú cómo ves esta pregunta? Valeria Briones dice, mi esposo me está pidiendo, mi abogada me dijo que no necesitamos un intérprete, que mi esposo puede ser. Uy, yo llevaría a mi intérprete, yo lo llevaría porque ahí puede haber conflicto de interés o algo, o algún oficial que se ponga ahí medio, no, él no puede ser, necesitamos uno. ¿Tú qué opinas, Edwin? ¿Tú que vas todo el tiempo a interpretar al despacho Ortiz? ¿Tú qué opinas? Tengo caso de vago y me llegó una cita de inmigración, ¿cree que me deporten? JDC, uno, no sé de qué es su cita, dos, a veces es no, o sea, son normales, por ejemplo, cita de huellas, una entrevista, no sé, necesito saber su récord, todo su récord migratorio, todo su récord criminal y de qué es la cita para decirle si hay peligro o no. Dice aquí a Adri Reyes, buen día, hay mucho atraso en el proceso de la I-130. ¿Sabe si se va a regularizar pronto? Sabrá Dios, Adri, todo se está atrasando. Tristemente, esto es una situación que se está dando últimamente y espero que en algún momento se regularicen las cosas. Elida, el teléfono a la oficina, porque el otro, ayer me platicó alguien que quería ir con nosotros y terminó en otro despacho. ¿Te acuerdas que te dije
0: que terminó
1: en otro despacho? Pobre, está el teléfono en la oficina para los que quieran ir con nosotros, pues vayan con nosotros y no en otro despacho.
0: Ahí va. Exactamente. 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Dice Rosy Almaguer, ya necesito otra taza, al rato se la llevo, dice.
1: Sí, mire nada más cómo ando, oiga, mire nada más. Sí, yo el martes estoy en Forward, Rosy, por si usted quiere. Ah, sí, este martes todavía estoy en Forward, por si usted quiere pasar a saludar, sirve que nos ponemos al día, cómo está. Ya es que sabes que uno se encariña a él y después de hay procesos como la visa U que duran muchísimos años. Entonces, uno se encariña con la gente, es imposible, es el trato es constante. Entonces sí, y luego uno ve sus casos y uno por necesidad tiene que enterarse de muchas cosas personales de la gente, que de los clientes. Y pues uno conecta, ¿no?, con esas cosas. Oye, Ignacio Maldonado Müller, no sé qué sea de mi cuñado, pues hoy se ve más hermosa que siempre. Oye, Lisa.
0: Mucho piropo.
1: Mira hasta la Frida. Mira, me está echando el pelo la Frida también. Se escuchó. Me está echando los perros la Frida. Fíjate nada más cómo. Dice acá, yo tengo una hija con síndrome de Down. ¿Podría arreglar un permiso? Qué buena pregunta está haciendo Baudelio, porque hay dos tipos de cómo arreglar papeles con migración. La manera ofensiva es cuando usted inicia un trámite para poder procesar un beneficio migratorio. Usted lo inicia. Usted dice, yo voy y pido papeles. Y la manera defensiva es cuando migración inicia un trámite frente a un juez de migración para sacarlo del país. Son dos maneras de arreglar. Usted ir a pedir papeles porque tenga una hija con síndrome de Down no existe. Antes, con Biden, con Obama, podían considerar una acción diferida, o sea, un permiso de trabajo para algún procedimiento o algo. Pero no existe el que usted arregle una residencia porque tenga, o sea, que usted inicie el trámite para arreglar con una hija con síndrome de Down. Pero si migración inicia un trámite, si migración lo pone en procedimiento de deportación, si ICE lo lleva con un juez para deportarlo, el tener un hijo con síndrome de Down o con alguna discapacidad podría ayudarle. Para un trámite, un juicio largo, bastante difícil de ganar, que se llama cancelación de la deportación, tiene que probar que lleva más de 10 años en el país, que tiene buen carácter moral, O sea, que no tiene delitos, que paga impuestos, que no mente los impuestos, que es buen ciudadano, que, etcétera, etcétera. Y que tiene mamá, papá, esposo o hijos menores de edad, como acá en este caso, porque aunque tenga un hijo con síndrome de Down, si ya es mayor de edad, no lo puede contar para este tipo de casos, que sufriría un daño excepcional e inusual sin usted en el país. O sea, algo que sale de lo normal que sufriría un hijo sin sus padres. Entonces, ¿le puede ayudar a tener un hijo con síndrome de Down si migración lo pone en procedimiento de deportación, si migración lo lleva con un juez para sacarlo? Sí le puede ayudar, pero usted ir a pedir papeles, no. Espero que haya quedado claro, pase la voz, por favor. Y hablando de impuestos, la carga pública, ojo, hay que pagar impuestos, aunque sea con su IT number, y no mentiran los impuestos. Algo que nos estamos dando cuenta muchísimo es que si usted reporta que gana $11,000 para una familia de 4 personas, no le van a creer y ahí van a asumir que se va a volver carga pública y que está cometiendo fraude. Tenga mucho cuidado con quién va a hacer sus impuestos también, que sean honestos, porque luego por que el crédito, que esto, que el otro, les ponen ahí cosas que no son, mentiras muy obvias, que lo pueden llevar a la negación de algún beneficio migratorio por no ir con la persona indicada para que le pueda ayudar. Y hablando de personas indicadas, por favor, tenga cuidado con notarios. Caray, yo entiendo, en serio, mire, de verdad, un notario está practicando una profesión sin tener licencia. Es un delito. Además, imagínese que yo necesite una operación y vaya con el, imagínense que necesito una cirugía y me voy ahí con
0: el quiropráctico,
1: con el que jugaba ese del cómo se llama el jueguito ese de que tenían que operar y que
0: operando
1: no, no, por favor. Mire, si va a ir con un notario, mejor no haga nada. Así se lo dejo. Si aparte uno cree, no, es que los notarios salen más baratos. Le juro que yo he visto notarios que cobran más caro que una servidora. O sea, ni siquiera es cuestión de dinero. A veces ni siquiera es cuestión de dinero. Si usted no quiere ir con un abogado, mejor no haga nada. Así se lo dejo sencillo y claro. Si usted no quiere o no puede pagar un abogado, no pague un notario. No, por favor, no haga nada. Yo las cosas que estoy viendo ahorita son tristes, pero tristes. Entonces, el que cree que sale caro un profesionista no tiene ni idea de lo caro que sale un incompetente. Así que mucho cuidado con eso, por favor.
0: Así
1: dice
0: es.
1: Acá, ya le contesté a Amadeo, anda distraído el Amadeo, ya le contesté que su mamá puede arreglarle a sus hijos si es residente, y de hecho, a ver, ahí le va, y tengo un video ahí. Si yo tengo un hermano ciudadano que me puede pedir y una mamá o un papá residente que me puede pedir, si yo soy soltero, ojo, porque los residentes no pueden pedir hijos casados, ¿ok? Solamente pueden pedir hijos solteros, viudos o divorciados, o sea, no casados. Pero si tengo que escoger entre mi hermano ciudadano y mi mamá residente, escojo mamá residente siempre, forever and ever, por muchos factores, por muchas cosas. Pero porque es más rápido, porque si necesito un perdón, la mamá puede pedir perdón y el hermano no, por muchos factores. Pero ojo ahí, aunque usted sea mayor de edad, aunque tenga más de 21 años, si tiene una mamá o un papá residente, los puede pedir. Y yo prefiero que sea mamá o papá residente a hermano ciudadano. Tenga mucho cuidado también con eso. ¿Cuánto tiempo antes de que se venza la C-14 de renovar el permiso? 6 meses antes. No puede renovar antes de que falten 6 meses para que se le venza. Arielito está ahí otra vez. Ahí nos vemos ahorita ahí en la oficina. Yo me pregunto qué van a pedir hoy de comer. Ariel, ¿qué van a pedir de comer hoy? Cuéntame.
0: Saludos al buen Ariel, saluditos. Oiga, abuela, tenemos a Sergio en la línea que nos está esperando. Recuerde, a Sergio el bailador. 972-386-7777, 972-386-7777. Y terminando, le doy la respuesta de Edwin, que acerca del llevar intérprete. Sergio, buenos días. Adelante con su pregunta, por favor.
5: Buenos días, abogada. Oiga, Yo hace poquito hablé con usted sobre... Tengo un caso de violencia del 2003. Yo arreglé apenas el año pasado por parte de mi hija. No tuve entrevista, no tuve nada. Mi caso quedó como desmis, no lo contenderé. Usted me había dicho que así podía viajar, que porque ya me habían revisado y que no me iba a pasar nada. Pero con lo nuevo que acaba de pasar con la Corte Suprema, ¿cree que me afecte este nuevo cambio?
1: No, porque ya lo dijo, era un misdemeanor. O sea, a ver, hay algo que se llama excepción de delito chiquito. De hecho, se llama petty offense exception. Petty es chiquito, entonces la excepción del delito chiquito. En este caso, la violencia doméstica, que sí hubo un conviction porque usted no lo peleó, él no lo contenderé, es, de alguna manera sí me declaré culpable. De alguna manera ahí hay una culpabilidad. Pero como usted ya la dijo, sí la dijo, y solo es uno. Si usted tiene otro, aunque esté pendiente, vamos a suponer que tocamos madera, pero si lo arrestan mañana por uno de violencia doméstica, aunque no haya salido culpable, aunque esté pendiente, ahí sí le diría, no viaje, no viaje. Okay. Porque ya tenía uno, que era el petty offense exception, y va a tener uno pendiente, y la nueva orden de la Corte Suprema dice que aunque esté pendiente, le puede causar problemas. Entonces, no todos los delitos causan problemas, unos sí, otros no. En su caso, si ya lo dijo, y como era un petty offense exception, como es una excepción del chiquito, y nada más es uno, cualquier otro delito lo podría poner en procedimiento de deportación, así que mucho cuidado. Mucho cuidado con si siente que se está enojando y está como, no, respire, sálgase, o sea, porque si cualquier otro delito, aunque esté pendiente y no se declare culpable, simplemente con el hecho de estar pendiente, si viaja, al regresar le pueden negar la entrada. Pero con ese solito que tiene, no.
5: Ok, muchas gracias, abogada.
1: Ándele, cuídese y ahí buen viaje, hasta luego. Dice acá, Avisoe, hola abogada hermosa, la mejor, después de enviar 601A, ¿cuánto tiempo puedo solicitar un expedited? Pues si ya pasaron como 2 años más, ¿por qué será expedited? A ver, Avi, dependiendo de por qué quiere pedir expedited, si está muy enfermo el qualifying relative, pues en cualquier momento. Depende de cuándo lo quiera, o sea, por qué lo quiera pedir, qué es lo que está pasando. ¿Cuál es la respuesta de Edwin a la pregunta que hicimos del intérprete?
0: Dice Edwin, yo no llevaría a mi familiar como intérprete. Es muy probable que el oficial no lo permita y tendrá que hacer la entrevista en inglés o reprogramar. Los oficiales están haciendo muchas preguntas técnicas hoy en día.
1: Exacto, lo mismo opino. Lo mismo, estamos en la misma, yo tampoco lo llevaría. Yo llevaría a un
0: intérprete profesional, pues, que se dedica a eso. Tenemos a Diana Castro que dice, buenos días, mi hermano tiene 15 años de casado, pero ya vive con otra persona, el hijastro, hijo de la esposa, ya se hizo ciudadano, ¿él todavía puede arreglar a mi hermano?
1: Siguen casados, sigue la relación, tendría que ver ahí qué tienen para probar de que, porque aún y cuando haya divorcio, déjenme decirles, aún y cuando haya divorcio, si la relación de padrastro e hijastro sigue, o sea, siguen teniendo relación y se tratan como padrastro e hijastro, pues podría pedirlo, Necesito obviamente sentarme y ver cuál es la situación en particular, pero aun cuando haya divorcio, si en algún momento se creó la relación de hijastro y padrastro, si siguen teniendo esa relación, podría pedirlo. Así es. Dice Alex Martínez, ¿para qué casos no se acepta firma electrónica ahora? A ver, Alex, mire, hay casos, hay formas que permiten que se archiven las cosas de manera online. Eso sigue, ¿ok? Lo que ya no se va a aceptar es que si usted va a meter algo con migración que requiera una firma, la firma tiene que ser con plumita, aunque sea copia, pero tiene que ser con pluma, o sea, tiene que firmar la persona que tiene, que ahí el sujeto de la firma tiene que firmar, y no puede ser ahí un sellito ni algo electrónico, tiene que ser la firma hecha a mano por la persona que se supone que tiene que firmar. Ahí está. Dice, yo, ay, mira María Montiveros, qué bonita, que léela tú ahí en Facebook, por favor.
0: Eli. Sí, claro que sí, saludos a Claudia Carvajal, que allá en YouTube, María, ¿dónde estamos con María? Bueno, también tenemos una llamada, dice María Montiveros, buenos días, abogada, yo muy agradecida con Dios porque ya regresé de México después de estar esperando 3 años afuera. Bueno, una pregunta para mi esposo, él tenía una I-130, pero metió vagua y ya fue a huellas. ¿Le irá a afectar eso? O sea, dejó la I-130 abandonada.
1: Bueno, no hay que dejar, qué buena pregunta, María, aquí son como muchas cositas. En una, primero, felicidades, bendito sea Dios que ya pudo pasar, bendito sea Dios. De segundo, no hay que dejar abandonado ninguna I-130 ni ninguna petición, porque uno de los métodos ahorita para que lo pongan en procedimiento de deportación es que si usted deja al olvido una petición y se la matan por falta de actividad, luego le llega cita con el juez para que se vaya a presentar con un juez para deportarlo. Entonces, aunque no vaya a usar esa I-130, no deje abandonadas, porque hay veces que no se puede usar la I-130 porque no tiene cómo arreglar, pero no deje abandonada la I-130 porque sí le puede afectar, porque si la matan por falta de actividad, puede terminar en procedimiento de deportación. Y en cuanto al VAWA, no sé, tendría que ver si no es uno de estos casos fraudulentos que hay, porque cómo están de fraudes esos VAWAs, y ver si se puede seguir con la I-130, no sé, necesitaría sentarme con él para ver de qué se trata, pero que no deje abandonada la I-130, porque por eso podría terminar en procedimiento de deportación. ¿Usted sabe qué está sucediendo con DACA? Me pregunta Mili. Claro que sé qué está sucediendo con DACA. Mire, el DACA se sigue dando. El problema es que la gente que metió su renovación de DACA antes de abril, cuando cambió el sistema de seguridad de migración, está tardándose muchísimo más que la gente que metió las aplicaciones después de abril. Hace como una semana recibimos una aprobación de DACA de alguien que metió en noviembre. O sea, noviembre, fíjese, diciembre, enero, febrero, marzo, abril, mayo, junio, julio. 8 meses. Bueno, 7 meses y medio, porque fue a finales de noviembre. Fue a finales de noviembre. Se tardó 7 meses más o menos, porque fue antes de abril. Porque se cambió el sistema de seguridad en abril y estaban teniendo que meter todas las huellas digitales que ya habían tomado antes de abril. Los que se metieron después de abril, hasta en un mes están llegando, pero sigue la

0: definitivamente, pero están aprobando.
1: Perfecto.
0: Yo recomiendo que metan la aplicación de renovación unos 6 meses antes de que se venza, por si las dudas, porque ya no se sabe,
1: Quisiera recordarles el teléfono en la oficina, 972-386-7777, 972-386-7777, llamada o texto. Cristel está en la línea, marcó ese número. Adelante, Cristel, con su pregunta, por favor. Buenos días.
2: Buenos días.
0: Buenos días.
2: Buenos días, licenciada.
0: Dígame, Cristel, ¿en qué le puedo servir? ¿Sí?
2: Sí, yo tengo un caso de un perdón del I-212. Lo sometimos en el 2023. Quisiera saber si esos perdones están tardando más del tiempo, porque mi abogada chequeamos y supuestamente el tiempo se me cumplió en abril. Entonces ahorita ella me está diciendo que hay que enviar una carta al congresista, algo así, para que ellos saquen el caso. Entonces, yo quiero saber, pedir otra opinión, ¿verdad? Si es cierto que los casos están tardando más de lo normal, o estamos, porque me pidieron evidencia extra el año pasado y no me han contestado nada.
0: Okay, Cristel. Elizabeth, ¿estás listo para tomar tiempos de procesamiento para que le enseñemos a Cristel y a la audiencia cómo verificar eso del tiempo de procesamiento?
1: Ahorita nos metemos acá, es en USCIS.com, ¿verdad?
0: Usted de casualidad, Cristel, sí, tiene .gov, no .com, USCIS.gov. Cristel, ¿usted tiene el recibo de su I-212? ¿Lo tiene? Ok, sí. Sáquelo, por favor, el recibo. Por favor, sáquelo, ¿ok?
2: Sí.
0: Y le voy a enseñar, vamos a irnos a Eli, a uscis.gov, o sea, en la página oficial de migración. ¿Ok? Sí. Luego nos vamos acá abajito, o sea, se baja y se va donde dice Check Processing Times. Ahí le da Check Processing Times. Eli, ¿me estás siguiendo tú también, Eli?
1: Sí, sí, sí.
0: Ok, vamos a escoger la forma acá, I-212, ok, ahí está, I-212, ok, la categoría es la única categoría, y acá le vamos a poner, vamos a ponerle el COPS, ok.
2: Sí.
0: Y acá dice que el 80% de los casos se completan en menos de 42 meses. Ahora vámonos más abajito. Y ahí dice, When is your receipt date? Dígame la fecha exactamente en la que migración recibió su paquete.
2: El 15 de marzo del 2023.
0: Marzo 15 del 2023. Y acá dice que su caso está dentro del tiempo normal de procesamiento. Que lo más temprano que usted puede reportar este caso es el 25 de junio del 2027. Así que no creo que le haga caso al congresista. ¿Por qué? Porque Migración le va a contestar al congresista. Lo siento mucho, pero estamos dentro del tiempo normal de procesamiento, la señora está en línea y tengo otros casos más adelantados que ella que tengo que revisar. Así que sinceramente no creo que el congresista les haga caso.
2: Entonces el tiempo de procesamiento, es que mi caso está en Dallas. Entonces,
0: entonces vamos a ver su caso en Dallas, vamos a regresarnos, ¿qué le parece? Vamos a regresarnos, yo le enseño, ¿ok? Súbase donde estábamos, yo me volteo también, ¿ok? Girar cámara, ahí está, súbase. Y acá donde dice Field Office, cámbiele a All Field Offices, ¿ya? ¿Ya?
2: Sí.
0: All Field Offices incluye Dallas, ¿vale? ¿Vale? Ok. Bájese otra vez y le ponemos acá el recibo, marzo 15 del 2023, ¿verdad? ¿Verdad?
2: Sí.
0: ¿Era ese? Ok.
2: Sí.
0: Y nos vuelve a decir que está dentro del tiempo normal de procesamiento.
2: ¿Ya vio? Ok.
0: Entonces,

0: Yo creo, con toda honestidad, sí se está pasando de lanza migración con el tiempo, pero sí se está, o sea, hay casos como el suyo que están todavía más atrasados y le están dando prioridad a esos casos. Usted puede intentarlo, no le digo que no, pero creo que migración le va a contestar al congresista que se tiene que seguir esperando porque está dentro del tiempo normal de procesamiento. ¿Ok?
1: Okay, está bien.
0: Lo siento mucho,
1: Sí, muchas
0: lo
1: gracias.
0: siento mucho para servirle. Cuídese mucho. Hasta luego. Hasta luego.
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0: Ay.
2: 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Buenos días, abogada, dice Jasmine. Disculpe, si los hijos ciudadanos tienen Medicaid, ¿afecta a uno para hacerse residente? ¿Es como carga pública?
0: Con él, nunca. Jamás había sido un problema, pero con este gobierno yo le voy a solicitar, yo le voy a dar un consejo. Si la vida y la salud de sus hijos depende de eso, no hay cuestión, o sea, no hay nada más importante que la vida y la salud de un hijo. Pero si lo va a hacer por conveniencia, deje de pedir cualquier tipo de beneficio, aunque es para el niño que es ciudadano, ojo, ¿eh? Porque sí, con este gobierno, cero compasión y cero, no quieren que pidan nada. O sea, acuérdense, le quieren quitar la ciudadanía a los niños que nacieron aquí. A ver, fíjese la cosa tan grave. Entonces, si se trata de vida o salud, no hay de otra. O sea, usted no puede, la vida de sus hijos o su salud no puede correr peligro porque usted tenga miedo de su residencia. Pero si solamente lo va a hacer porque es conveniente tener esa ayuda, no lo haga, por favor, porque sí le podría afectar su elegibilidad con las nuevas políticas de la carga pública. Y hablando de eso, la nueva afecta también los procesos de Military Parole in Place, porque Michelle Hernández y Kazan están preguntando más o menos lo mismo. Para el Parole in Place como tal, no. Pero para cuando se vayan a ser residentes, sí. El parole in place no es lo mismo que la residencia. El parole in place militar abre la puerta para que después se pueda ser residente una persona. Para el trámite del parole in place como tal, no afecta la carga pública, pero para la residencia permanente, después de que dieron el parole in place, sí van a ver eso de la carga pública. Sí van a ver eso de la carga pública. Espero que haya contestado su pregunta.
2: Por acá tenemos a Cass San, dice, buenos días, abogada,
0: Ya.
2: llevo...
0: Ajá. También nos preguntó en Facebook, pero a ver, dime.
2: Ya,
0: Ya,
2: es la misma.
0: ya
2: Ok.
0: lo contesté. Sí, ya lo contesté.
2: Entonces está Criston, dice, abogada, estoy emigrando por México, tengo un hermano que es discapacitado por retraso mental severo, depende 100% de mí porque ya no tiene a nadie. ¿Cómo le hago para llevármelo una vez que yo arregle?
0: No se puede. No, no se puede. Desafortunadamente, usted podría pedirlo cuando se haga ciudadano, pero son, no sé, ahorita van en 2001, o sea, llevan más de 25 años esperando a los que pidieron en el 2001. Desafortunadamente, eso no se toma en cuenta, lo siento mucho, pero no se puede. Ay, no. Triste, pero así
2: Qué
0: es.
2: triste.
0: ¿Cuánto está tardando el parole in place? 12 a 18 meses ahorita. Creo que algunos hasta más de 18 meses, pero en promedio 12 a 18 meses está tardando un parole in place militar. Miriam Mejía, hola, buenos días. ¿Cuánto tiempo está durando? Yo creo que durando, porque dice está durmiendo la I-130. Y durmiendo está UCIS, oiga, migración está como dormido, porque eso sí, está durando mucho. Mi hijo me metió y ya tengo un año y todavía sigo esperando. De 12 a 24 meses, Miriam. 12 a 24 meses una I-130 por hijo ciudadano. Dice Evodia Quesada Barrios, hola abogada, quiero preguntarle, en enero tuvo mi entrevista en Ciudad Juárez y no me ha llegado la Green Card, ¿por qué ha tardado mucho? ¿Es normal? ¿Ya la pagó? ¿Sí la pagó? ¿Sí la pagó? Si ya la pagó, sí, sí es normal, a veces se tarda meses, pero hay que ver que ya la haya pagado, porque luego se les olvida pagarla si nunca le va a llegar. ¿En qué fecha van los de la visa U? Pues más o menos por ahí de julio del 2017. Julio del 2017. Acá, San, ya le contesté, ¿eh? Ya le contesté. Espero que se haya escuchado la respuesta.
2: Mientras acá preguntan en YouTube, tengo vagua del 2022, pero firmé por Adobe Sign con el dedo. ¿Me negarán la aplicación? ¿Puede arreglarse? ¿Se puede mandar la firma de nuevo?
0: Es que la nueva regulación no es retroactiva, es para las que se van a recibir, no para las que ya se recibieron. No debe de haber ningún problema. Seguramente en la entrevista le van a decir si necesitan algo nuevo de usted. Pero sí, ya no vaya a firmar por Adobe, todo con plumita, con pluma. Bueno, pues ya se nos acabó el 20. Yo tengo que ir a trabajar allá a la oficina de Irving. Voy a dar mis consultas el día de hoy en Irving. Muchísimas gracias a todos por sintonizarnos. Les agradezco que hagan posible este espacio. Para mantenerse al día, suscríbase a nuestras redes sociales. Estamos en TikTok, en Instagram, en YouTube, en Facebook. ¿Algo más que me falte, Eli?
2: Estamos en todas partes. 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Gracias, abogada, por su tiempo, gracias.
0: Oye,
2: por...
0: Oye, pregunta rápido, que si es recomendable meter el parol in place militar, vaya y vea el video que puse ayer, ya le está protegido por ley. El parol in place militar no es una orden ejecutiva solamente, es ley, claro que si califica, si es recomendable, si no, no. Gracias a todos, muchísimas gracias a todos por sintonizarnos. 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Denle ahí like y suscríbase. Síganos para seguir.
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5: Muy, pero muy buenos días. Muy buenos días tengan todos ustedes, mis queridos hermanos del alma. Bienvenidos a este su programa del Grupo Internacional Kirlan. Una vez más llegando en vivo y en directo donde quiera que se encuentren. Reciban de un amigo y servidor, el maestro Juan Carlos, un abrazo, sí, un abrazo a la distancia. Y hoy damos inicio a este programa de orientaciones, normas y pautas para un mejor vivir y una mejor convivencia de todas las personas que nos brindan su audiencia, de todas las personas que nos brindan su audiencia. Por eso hoy quiero invitarles, mis queridos hermanos del alma, que se den la oportunidad, empiece a marcar, para que usted, mi querido hermano del alma, que me escucha allá en casa, aquella persona que me escucha en su negocio, en su sitio de trabajo, y pues hay muchos que ya nos escuchan día a día, qué bonito poder extender nuestras palabras, llegar a su mente, a su corazón, para que usted reciba esa buena vibra, reciba esa buena energía, para que salga de sus penas, de sus tristezas, de sus lamentaciones, para que descubra quién es ese enemigo oculto, quién lo está llevando al fracaso, quién lo está llevando a la ruina total. Aquellas personas que han sido víctimas de un daño, una maldad, un hechizo, una brujería, que hoy en día, a raíz de ese trabajo, a través de esa hechicería, a través de esas misas negras, a través de ese salamiento, han desgraciado su vida. Hay muchas personas que intentan en quitarse la vida. Hay muchas personas que han caído en el vicio del alcoholismo, la drogadicción. Hay muchas personas que han dejado destruir su hogar, su familia. Hay muchas personas que los han llevado al fracaso, a la ruina total. ¿A causa de qué? A través de un rezo, una velación, a través de una prenda, a través de una fotografía, a través de aquello que sacan de un panteón, de aguas, bebedizos que hacen. Dese esa oportunidad, empiece a marcar. Bienvenido, Maestro Santiago, muy buen día.
6: ¿Qué tal, Maestro Juan Carlos? Y muy, pero muy buenos días, Dallas, mis queridos hermanos del alma, Fort Worth, un saludo muy especial aquí a Arlington, Texas, a Plano, a muchas ciudades donde nos escuchan día tras día. Somos los hermanos Kirlan y abrimos nuestro número de teléfono para que sigamos recibiendo llamadas y ustedes puedan seguir recibiendo orientaciones de parte del Maestro Juan Carlos. Recuerde que somos especialistas en retirar malas vibras, en retirar brujerías, en retirar salamientos. Y este año 2026, mi querido hermano del alma, que no sea un año más de tristezas, de amargura. Vamos a decirle adiós al dolor. Vamos a decirle adiós al sufrimiento. Bienvenida a la felicidad, bienvenida al amor, bienvenida a la salud. No le echen la culpa al presidente. No le echen la culpa a la inflación, a la gasolina, a los problemas, a inmigración, mis queridos hermanos del alma. 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Maestro Juan Carlos, suenan los teléfonos, lo voy a dejar por la línea número 3, maestro. Por la línea número 3, adelante, por favor.
5: Línea 3 y muy buenos días.
7: Buenos días.
5: Buenos días, hijo de Dios. ¿Con quién tengo el gusto?
7: Con Miguel Ángel Pérez.
5: Miguel Ángel. Es tan amable, me regalas tu fecha de nacimiento.
7: 20 de agosto de 1980.
5: 20 de agosto de 1980, ¿ok? Bueno, vamos a hacer una lectura. Bueno, aquí me marca, aquí saco la carta, me aparece la carta de la torre. ¿Qué quiere decir con esto, Miguel Ángel? Tú eres una persona que venía saliendo adelante, una persona que venía triunfando. Todo lo que hacía, emprendía, lo estaba llevando al éxito, iba creciendo. Pero ¿qué pasa? Creció como la espuma, creció, pero asimismo se desbarató, se fue hacia atrás. Hoy en día el dinero no rinde, el dinero no luce. Es una persona que consiguió, tuvo dinero, llegó dinero a tus manos, tuviste tus coches, de hecho tuviste tu negocio. Hoy en día completamente endeudado, hoy en día todo lo que hace, emprenda, es como una racha de mala suerte que está llegando. Te está llevando al fracaso, te está llevando completamente a la ruina. Le debe a una persona, le debe a otra, le debe a su familia, le debe a sus amigos. ¿Sí o no?
7: Sí, tiene toda la razón. De hecho, se me he quedado sin palabras.
5: Ajá. No hay ningún problema. Lo que necesito es que de todas maneras, pues también tú expongas. El hecho no es que te quedes sin palabras. El hecho es que tú en ese momento digas, sí, es cierto, maestro, vea. Pues maestro o señor, como tú me dices, y lo importante es poder llegar a tu corazón, a tu mente, a tu vibra, y que tú des ese cambio, ¿sí? Que reciba esa buena vibra, esa buena energía, que a través de esta llamada logres lo que quiere y lo que desea. Aquí me marca un problemita especialmente con tu esposa, porque aquí más que todo lo que te veo y te siento concentrado es en el campo espiritual, en el campo del amor, ¿cierto?
7: Hemos estado a punto de finalizar nuestra relación por problemas económicos que estoy pasando actualmente.
5: Es correcto, aquí me marcan problemas y dificultades en el campo económico. Hoy en día endeudado, tu esposa te pide dinero para algo, no lo hay. Tus hijos también, esto, pues, ocupan necesidades de las cuales tú no les puedes cumplir. Aquí me marca en el campo sentimental, en el campo del amor esto, Miguel, me marca una traición, aquí me marca que tú has puesto los ojos en otra mujer, a raíz de esto las cosas han ido para atrás y para atrás, tú ya no cumples ni con tu hogar y lo que medio le puedes cumplir a esta otra mujer, porque esta mujer te exige, esta mujer te tiene del cuello, agarrado del cuello, y te exige muchas cosas, incluso hasta yo creo, sin temor a equivocarme, creo que te tiene hasta presionado y asustado y amenazado, que le va a contar a su esposa, que le va a contar a su familia, y que si no le da dinero, que si se va, que esto, que aquello, ¿sí o no?
7: Así es, de hecho, me está extorsionando con confesarle todo a mi mujer de lo que hemos hecho. Tengo una relación con ella, me amenaza.
5: Ajá, y miren lo que te metiste, Miguel Ángel, ¿sí? Entonces, mire, vea, si ocupo que venga, si esta mujer te tiene completamente dominado, te tiene completamente mal, y efectivamente aquí te marca una separación, aquí te marca separación, aquí te marca donde pierdes tu familia, tú quieres perder a tus hijos, quieres perder a tu familia, Miguel Ángel.
7: No, no, para nada, es que no sé, estaba confundido, no sé por qué lo hice, de hecho por eso llamo para ver si me pueden ayudar, si yo te problema.
5: Mire, vea, yo necesito que tú me visites con tu mujer, porque aquí tú no solamente tú estás solo, tú estás mal, aquí tu esposa también últimamente se ha venido sintiendo mal, como con mucha depresión, como muy pensativa, dolor en su cuerpo, inflamación de su estómago, es una persona que no duerme, una persona que no descansa, una persona que se siente mal. Tú ya la has llevado al médico, pero el médico le ha dicho que no tiene nada o no le encuentran absolutamente nada, ¿sí o no?
7: Sí, de hecho le hemos hecho estudios y no nos dan un resultado exacto de la enfermedad que tenga o el malestar que está volviendo a ella.
5: Okay, entonces aquí me marca la primera carta que sí que es un salamiento, hay un amarre, un ligamiento, hay algo que hicieron para acabar y destruir tu felicidad, tu hogar, lo están logrando, lo están consiguiendo, esta mujer se ha valido de medios para atacarlo a usted, para someterlo y obligarlo a cosas que usted no quiere hacer en el momento. Mire, necesito que me visites con tu esposa, tiene que ir con tu esposa, tienes que ir con tu esposa, para que ella sepa que verdaderamente te tienen mal, que te tienen dañado. Tenga la plena seguridad de que tú visitándome con tu esposa, ella va a entender, ella va a comprender todo y todo se va a solucionar. Le voy a dar una protección contra esta mujer que te está haciendo una velación, que te está haciendo un rezo, para que tú logres nuevamente tener esa estabilidad, logres salir adelante, ¿ok?
7: Gracias.
5: Mire, necesito que... Ok, necesito que me consiga, ponga atención, Miguel Ángel, me va a conseguir una botella de agua limpia, de agua bendita, me va a conseguir una veladora blanca y me va a conseguir dos limones, ¿ok? Con eso vamos a hacer una velación y un despojo, que se llame. Vamos a hacer un descruce de esas energías negativas y vamos a despojar, eso lo vamos a devolver a aquella persona que mandó a hacer ese daño, esa maldad, ¿ok?
7: Funciona.
5: Sí, va a funcionar. Ahora, o sea, ¿cómo? No lo dudes, si usted ha dicho la verdad por teléfono, no me conoce, yo no te conozco, o te he mentido.
7: No, no, dice toda la verdad, de hecho, es la primera vez que llamo a un tipo este de programa, pero yo estoy ahogado en el problema, no estoy desesperado, no sé cómo salir de este gran problema que tengo.
5: Eso, pues te estoy hablando con la verdad, imposible que sigas dudando de mí. Si me escuchaste, Miguel Ángel.
7: Sí, me escucho.
5: Que te estoy hablando con la verdad, imposible que sigas dudando de mí, que no te pueda ayudar.
7: No, de hecho es que quiero ir a cubrir para que me apoyen. A ver si usted puede sanar y ayudar a que no pierda mi familia.
5: No, con todo el
7: mundo.
5: Te espero hoy, haga el esfuerzo de sacrificio. El esfuerzo de sacrificio es el tuyo, el trabajo es el mío, ¿bien?
7: Sí, de hecho lo cubrí. Estoy ido a buscar a mi esposo para contactarle y ir lo más rápido posible.
5: Claro que sí. Buen día, Miguel Ángel, que Dios te bendiga, gracias por tu llamada.
6: Como usted lo dijo, maestro Juan Carlos, hay un ligamiento sobre el señor Miguel Ángel y pues tiene que venir, que venga con su esposa, como usted le dijo, que nos visite aquí en la oficina de Arlington, Texas, que traiga esos elementos porque le vamos a retirar ese dolor. Y como venimos haciendo la campaña, adiós al dolor, adiós al sufrimiento y pues que venga, ahí hemos leído las cartas de la torre, y que estaba creciendo como la espuma, le estaba yendo muy bien, el dinero rendía, lucía, pero de un tiempo para acá, el señor Miguel Ángel, como los cangrejos, de para atrás, de para atrás, de para atrás. No prosperidad, Salamiento, tristeza, amargura. Si usted es de las personas que le está pasando igual que Miguel Ángel, tiene un problema parecido o similar, no lo dude más. 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Maestro, suenan los teléfonos, lo dejo con esta otra llamada. Adelante, por favor.
5: Sí, muy buenos días.
8: Buenos días.
5: Buenos días, hija de Dios. Buenos días. Es tan amable, ¿me regalas tu nombre?
8: Candelaria González.
5: Candelaria González. Fecha de nacimiento, Candelaria.
8: Mayo 11 del 80.
5: Rápidamente vamos a mirar, vamos a visualizar mayo 11 del 80, te siento muy triste, te siento muy afligida, este año para ti ha sido un año complicado, todo te sale al revés, ¿sí? Entre más tú quieres acercarte, entre más quieres dar cariño, como que más se alejan. Tú quieres ser esa persona, dígame.
8: Últimamente, la verdad, ya no sé qué hacer al principio. Nos llevamos muy bien, tenemos dos niños, pero ahora cada rato me golpea. Y dice que maldita sea la hora que estuvo conmigo, nunca me ha pasado eso. Estoy pidiendo ayuda, no sé a dónde recurrir.
5: Efectivamente, aquí me aparece, hija de Dios, aquí me aparece una persona que interfiere en la vida de ustedes, una persona que está acabando, que está destruyendo tu felicidad. Hay una persona que está interfiriendo, incluso a él lo tienen mal aconsejado, a él le han dicho que tú también lo engañas, que tú no lo quieres, incluso a él le han dicho que tú le has hecho una brujería, que le has hecho una violación, pero esto es a través de otra persona, a través de otra mujer que está sembrando cizaña. Él cambió completamente.
8: Me dice que yo tengo la culpa, que le vaya mal. Nosotros estábamos muy bien en la economía, pero de pronto él empezó a maltratar mi matrimonio. Yo a veces ya no sé qué hacer, me ha golpeado en ocasiones.
5: Mire, él ni se da cuenta, él incluso a veces, dígame una cosa, esto, Candelaria, dígame una cosa, él a veces se arrepiente y le pide perdón y le dice que no lo vuelve a hacer. Pasan 8 días y vuelve y cae en la misma situación.
8: Al final, llega la vez que eso no es amor, que él no puede estar haciendo eso. Yo me he preguntado por qué ese cambio. Y él me dice que no, pero hay una ocasión que ya no llega a la casa.
5: Bueno, hija, mire, quiero que tomen mucho valor estas lágrimas y ese llanto que tú estás expresando, ese sentimiento de dolor. Quiero que lo saques de tu corazón. Quiero que te concentres conmigo y repita conmigo. Padre Celestial, bendice mi cuerpo, mi alma y mi espíritu, para fortalecerme, quitarme este dolor que me aconqueja. En tu santo Señor me encomiendo.
8: En tu Señor me encomiendo.
5: Y dame la fuerza necesaria.
8: Y dame la fuerza necesaria.
5: Respire profundo, respire profundo, respire profundo. Vamos, vamos, vamos a poner la fe en Dios, en Cristo Jesús. Ya, mujer, te vas a calmar en el nombre de Dios, en el nombre de Cristo Jesús. Mire, le prometo por Dios y por la Virgencita de Guadalupe, si tú me visitas en el día de hoy, Candelaria, tráeme la fotografía de tu esposo, voy a despojarlo, voy a liberarlo de esa brujería, voy a liberarlo de ese mal, de esa velación que lo tienen a él lo tienen velado, lo tienen rezado. Por eso él ha cambiado completamente contigo. Es una persona que trabaja, una persona que se esfuerza, se sacrifica, pero mire, le están quitando el pan de la boca a sus hijos. Esa mujer con la que él está saliendo es una mujer mala, es una mujer despiadada, una mujer que se vale de medios para dañar y para destruir. No es solamente su hogar el que ha destruido, sino a muchos más. Y desafortunadamente tu esposo cayó en las garras de esa mujer, ¿ok?
8: Sí. De hecho, yo le chequeé un día el celular y le encontré muchas cosas, pero me pregunté y hasta me agredió.
5: No, no te preocupes, hija de Dios. Vamos a voltear la cara de la moneda. Necesito que me visites hoy. Me vas a traer la fotografía de él. Una veladora roja, una botella de agua bendita, ¿ok? Eso, hija, pero ya no me llores más, ya no llores más. Yo quiero que seas feliz. Yo quiero que tomes ese valor y vamos a sacar. Yo le juro por Dios y la Virgen de Guadalupe que las cosas van a cambiar, ¿ok? Ya, hija de Dios. Ten la fe en Dios, en Cristo Jesús y en un servidor. Le voy a ayudar. ¿Le he hablado o no le he hablado con la verdad?
8: Sí, me hablaron con la verdad.
5: Eso, mija, ya toma valor y vamos a salir adelante, ¿ok?
8: Sí, muchas gracias.
5: Con todo gusto, fe y confianza para poderte ayudar. Que Dios me la bendiga.
6: Gracias, maestro Juan Carlos, por esa orientación a la señora Candelaria González, mayo 11 de 1980. Les pedimos el favor a las personas que llamen, hay que tener cordura y pues sabemos que hay muchos problemas, muchas dificultades, lloran hay veces en la llamada, maestro, pero estamos en vivo y en directo, hay que tener un poco de control y sobre todo que se entienda, ¿no? Entonces les pedimos a todas las personas poder tener la convicción de querer salir al aire y que no lloren porque generamos mucha controversia allá donde usted nos está escuchando. Mis queridos hermanos del alma, estamos en vivo y en directo, usted quiere hablar con el maestro, hay un salamiento. Hay un daño, hay una maldad, hay una brujería, hay estrés, hay preocupación. Recuerden que a grandes problemas, grandes soluciones con nosotros los hermanos Kirlan. Y recuerden también que nosotros mismos somos los arquitectos de nuestro propio destino. Si no hace usted para encontrar la solución a su problema, ¿quién más lo va a hacer, mi hermano? ¿Quién más lo va a hacer, mi hermana? 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Maestro, suenan los teléfonos, lo dejo con esta otra llamada. Adelante, por favor.
5: Sí, muy buenos días.
8: Sí, buenos días.
5: ¿Con quién tengo el gusto?
8: Con Andrea Flores.
5: Andrea Flores. Fecha de nacimiento, Andrea.
8: Julio 27
5: de 1982. ¿Julio? 27 del 82. Ok. Bueno, ¿qué pasa? ¿Qué sucede aquí esto, André? Acabo de recibir una llamada, no sé si la escuchaste ahí, la estaba escuchando a través de la radio, una persona que le han hecho la vida imposible, una persona que están acabando destruyendo su hogar, su familia. Aquí también veo y me marca mucha tristeza en tu corazón. Tú tienes un hogar, un lindo hogar, quiere tener unos hijos, tienes un hijo, dígame una cosa, tienes un hijo, quieres tener más, pero no te has podido volver a embarazar.
8: Así es, ya tengo un hijo y pues mi hijo está grandecito y pues he tratado de embarazarme y no, pero más que lo he intentado, no he podido.
5: Ok, aquí podemos hacer todavía muchas cosas. Mire, aquí hay una persona muy cercana y es una mujer que le tiene mucha envidia, una mujer que le tiene mucho coraje, una mujer que está enamorada de su esposo y se ha valido de medios ¿para qué? Para acabar y destruir tu felicidad. Ella quiere arrebatarte a esa persona, a esa pareja, a ese esposo que tú tienes. Veo que son felices, pero quieren tener otro hijo y la ilusión de ustedes es tener otro hijo. Desafortunadamente a usted le hicieron un amarre, le hicieron un ligamiento para que usted no pudiera tener familia. Incluso tu esposo se ha sentido desesperado, su esposo se ha cambiado contigo, ya llega tarde a la casa, ya no es esa persona amorosa, ¿sí o no?
8: Así es. Sí, pues de un tiempo para acá, porque pues me echa la culpa a mí de que pues a lo mejor yo soy la que no quiero, que nada más lo estoy ilusionando, pues como intentamos y no podemos, se enoja, ya empieza a llegar tarde, ya no es, pues sí, prácticamente ya no es lo mismo a como estábamos antes.
5: Exactamente, mire, hija. Yo quiero que cuanto antes, mire, que ya nos faltan pocos minutos para terminar el programa. Tengo otra llamada en espera también. Mire, necesito que me visites, me traigas una fotografía de él o me traigas una prenda, ¿ok? Me va a traer también una veladora, me va a traer una veladora blanca y una botella de agua bendita, una prenda, una fotografía de él, una veladora. Vamos a sacar y vamos a liberar. Hay un daño, un mal en tu estómago. Hay un asentamiento que también es lo que no deja estabilizar. No hay un calor perfecto hormonal. Entonces, eso es lo que está afectando, pero no es de médico, porque el médico, siento, percibo que tú puedes haber ido al médico, el médico te dice que tú estás bien, que sí te puedes embarazar, ¿sí? Que no lo entiende. ¿No? Pero aquí es ese problema, usted le dieron a beber, le dieron a comer algo, le hicieron un cierre, le hicieron un ligamiento para que usted no pudiera ser feliz, para que no pudiera tener más hijos, ¿ok?
8: Okay.
5: A raíz de esto es que tu esposo también se viene cambiando. A raíz de esto es que él quiere como otra vida, quiere conseguirse otra mujer que le dé más hijos y toda esa situación, pero es a través del daño, a través de la brujería que le están haciendo, a través del rezo, a través del ligamiento que están haciendo para acabar con la felicidad de ustedes, ¿ok? Si es un daño, si es una maldad, si es una brujería con lo que están trabajando, ¿para qué? Para que usted no pueda embarazarse, ¿bien?
8: Ok, pues sí, lo único que le pido es saber si usted me puede ayudar con eso.
5: Claro que sí, estamos para eso, para ayudar y para decirte. Si no te hubiese hablado con la verdad, pues tú en ese momento puedes decirme si te hablé o no te hablé, si te estoy engañando. Eso lo hacemos a través de la llamada para probar nuestra mente y nuestra capacidad para que ustedes se den cuenta que sí hablamos con la verdad. Antes de hablarme y antes de levantar ese teléfono, ¿tenía cierta duda, cierta inseguridad?
8: Pues sí, porque yo decía, a veces decía, ay, será cierto que todo lo que dije es cierto, las personas, así, pero pues ahorita, con todo lo que usted me está diciendo, no nos conocemos, yo no había ido, y pues, sí es cierto lo que me dice, y pues, ¿qué más me queda decirle que quiero que me ayude y yo haré lo que usted me pida, al pie de la letra? Porque si esta situación ya no la soporto, así como estamos, a como estábamos, ya no es lo mismo.
5: Te prometo, te lo juro por Dios, por la Virgen de Guadalupe, Andrea, me visitas, me llevas esos materiales que te dije y tenga la plena seguridad que vamos a cambiar y vamos a modificar el destino de tu vida, que sea feliz, que logres tus metas, tus sueños, tus objetivos, que tu esposo te vuelva a amar, que te vuelva a querer, te vuelva a respetar. Él te quiere, pero desafortunadamente lo están quitando de tu camino, lo están quitando de tu camino de forma mala, ¿ok?
8: Sí, está bien.
5: Maestro, repita nuevamente el número de teléfono para que a través de nuestra línea psíquica aquellas personas que nos están escuchando en ese momento, que pueden seguir marcando, pueden seguir insistiendo.
6: Claro que sí, maestro Juan Carlos. Repito nuevamente nuestro número para todas las personas que no han podido tomar el número. Alisten pluma y papel para que se comuniquen, marquen mientras estamos en el programa y mientras el maestro está dando consultas, orientaciones, yo estoy aquí por interno recibiendo los mensajes de texto, las llamadas, y recuerde que puede mandar un mensaje de texto con la foto de su mano derecha. 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Maestro, continúe con el programa, siga ahí dando la orientación.
5: ¿Con quién tengo el gusto?
9: Con Roberto Ávila.
5: Fecha de nacimiento, Roberto, rápidamente.
9: Junio 20 de 1978.
5: Junio 20 del 78. Puedo ver aquí a través de tu fecha de nacimiento, a través de tu nombre, a través de tu energía, a través de tu voz. Aquí hay un problema grave, hay un problema serio, Roberto. Debes de tener cuidado. Hace mucho tiempo, dígame una cosa, tú estás yendo al médico, hace mucho tiempo te han hecho limpias, barridas de cuerpo. Te han dicho que ese problema que tú tienes a la altura de tus rodillas, en la planta de los pies donde siente ese ardor, donde siente ese comezón, como que si tus pies estuvieran ardiendo y como que si tus rodillas las atravesaran con unos alfileres. Te han dicho que es una brujería, te han dicho que es un daño, te han hecho limpias, barridas de cuerpo, pero tú no has visto un resultado.
9: Así es, maestro. Primero acudí a los médicos, pero me decían que no tenía nada, por más que me hicieron todo eso. Después una persona me dijo que era brujería, y ya acudí con personas para que me limpiaran todo eso, y que me dicen que eso, nada más me sacan dinero, y pues no ha visto resultados jamás.
5: Te voy a pedir un favor, Roberto. Si me quieres creer, no te hagas limpias, no te hagas barridas de cuerpo. No te hagas limpias, no te hagas barridas de cuerpo. Aquí yo veo una mujer muy ofendida. Una mujer muy ofendida, una es tuya. Porque tú ahorita tienes una relación con otra persona, ¿sí o no? ¿O te estoy mintiendo?
9: Así es.
5: ¿Sí?
9: Sí, no, sí.
5: Okay. Aquí me marca una mujer muy ofendida. Ella se valió a través de una prenda tuya, a través de una fotografía. Te tiene enterrado en un panteón, atravesado con alfileres a la altura de los pies. En el momento que entierran ese fetiche, entierran ese daño, ese mal, ¿qué es lo que pasa? Queman el fetiche. Por eso tú sientes ese ardor, ese comezón en tus pies. Por eso a la altura de tus rodillas siente como que si te atravesaran unos alfileres. Necesito cuanto antes, lo más pronto, Roberto, me visites. Yo quiero que me traiga agua bendita de tres iglesias, una veladora blanca y una botella de alcohol. Te voy a mostrar la cara de tu ex mujer, aclarando y diciendo con verdad lo que le estoy diciendo, ¿ok?
9: Sí, maestro, ya imagino quién es. Sí. Ok, yo le llevaré todo eso.
5: Eso, cuanto antes, hoy mismo me visitas, hoy mismo me consulta y tenga la plena seguridad que las cosas las vamos a cambiar. Vamos a recuperar tu suerte, porque tu suerte también la tienes perdida. El dinero llega a tus manos, pero se va para una cosa, se va para la otra. Te sientes desesperado, te sientes angustiado. Es por lo mismo que han hecho, ¿ok?
9: Efectivamente, maestro.
6: Maestro Juan Carlos, estamos llegando a la parte final de nuestro programa y recuerde que puede mandar un mensaje de texto con la foto de su mano derecha. Tómele una foto a su mano derecha. 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Maestro, lo dejo para que usted haga nuestra despedida.
5: Mis queridos hermanos del alma, mi bella familia, gracias por estos minutos que me han brindado y que he estado con ustedes. Y no olviden, sean felices. El Grupo Internacional Kirlan les dice, y que un ángel, guardián y poderoso, ilumine el camino de sus vidas. Que Dios le bendiga. Y Él me bendiga. Hasta pronto.
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13: Mi familia maravillosa, reciban todos ustedes el cordial saludo. Bienvenidos a este espacio de luz, de sanación y de respuestas claras. Les saludamos con el amor de siempre. Somos sus amigos y guías espirituales. Hoy abrimos las puertas del misterio porque sé que usted nos está escuchando allí en su casa, en su trabajo, y quiero que preste mucha atención, porque si usted siente que el dinero se le va como agua entre las manos, que por más que usted trabaja y no ve el fruto de su esfuerzo, que las enfermedades extrañas se han metido a su hogar, usted no está loco, usted no tiene mala suerte, usted puede estar siendo víctima de un maleficio, de trabajos ocultos para estancar su progreso. Y así como lo escucha, la envidia, la maldad, las energías oscuras que se traducen directamente en su cuerpo y en su entorno, es lo que está haciendo que su cuerpo se manifieste con enfermedades. ¿Por qué? Porque todo tiene una raíz espiritual y emocional. Por ejemplo, usted, señor, señora, que le duele constantemente su estómago, que siente ardor, pesadez, que tiene colitis o que ningún médico logra curar, es porque usted es una persona que no sabe enfrentar una situación. Es porque usted se traga los problemas, se guarda las arrechuras. Es porque usted aguanta humillaciones y su cuerpo ya no encuentra cómo procesar tanta energía negativa. Hoy vamos a decirle qué dolor se esconde en su órgano. Ese dolor que se vuelve crónico ya no es solo estrés. Allí quizá hay una mano negra, un bloqueo colocado con mala intención para que usted no tenga fuerzas de levantarse. Pero hoy lo vamos a quitar. 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Usted, mi querido hermano y hermana que me está sintonizando, hoy vamos a romper esas cadenas que le atan a la pobreza, que le atan a la enfermedad. Así que deje de sufrir en silencio, llame a nuestros números, porque vamos a hacer una revelación, porque vamos a exponer a esas personas envidiosas que le hicieron ese entierro, ese trabajo de salación. 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Bendiciones. ¿Con quién hablamos? Deme su nombre y fecha de nacimiento, por favor.
14: Juan Carlos, 31 de agosto del 81.
15: Don Juan Carlos, me place saludarlo. Bienvenido y gracias por participar. Cuénteme si es la primera vez que usted escucha mi programa, ¿cómo le ha parecido este programa y a qué debemos el honor de su llamada?
14: Mire, sí, ya he estado escuchando el programa ya un buen tiempo y es la primera vez que me animo apenas a consultarlo, porque pues realmente pues tengo una pregunta. Yo tengo un rancho y realmente me ha estado yendo muy mal de un tiempo para acá. Se me ha empezado a morir mi ganado, mis cultivos, no sé por qué es lo que esté pasando o a qué se deba.
13: Es un gusto saludarlo, mi querido hermano, gracias por participar. Gracias a usted y a todas las personas que hoy nos están sintonizando y que nos están escribiendo. Es un gusto saludarle. Vemos en usted un hombre trabajador de carácter fuerte, pero mire, en este momento estamos barajando nuestras cartas de alta revelación porque el ganado se le está muriendo a usted de la noche a la mañana. Usted ya no encuentra explicación médica ni veterinaria para esta tragedia que le está vaciando su dinero. Vamos a ver qué dicen las cartas, mi querido hermano, y aquí nos sale el 10 de espadas al revés, junto a la carta del diablo, y aquí no estamos hablando de una peste común del campo. Aquí las cartas nos están delatando un salamiento pesado, un trabajo oscuro de envidia directo a su tierra, a sus animales. Mire, mi querido hermano, usted, pues, infortunadamente no está allí en su rancho, porque esto lo tiene allí en su país. Usted no cuida directamente de él, pero la maldad sabe dónde apuntar. Los envidiosos saben que ese rancho es su patrimonio, que es su esfuerzo, que es su sueño futuro. Como no pueden tocarlo usted directamente porque tiene una protección espiritual fuerte, decidieron enterrar la envidia en las cuatro esquinas de su propiedad para verlo quebrado. Mi querido hermano, lo esperamos. Su caso tiene solución de raíz. Sí, y solo si actuamos de inmediato. Aquí le esperamos para darle esa receta exacta de la limpia que debe hacer en ese rancho. Va a preparar usted el riego de desespero que va a cortar esa infeliz maldad y va a volver a poner de pie a sus animales. Así que no se quede con los brazos cruzados. Bendiciones. Usted que está allí en su casa, no se despegue. 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Así que vamos a recibir más oyentes. Gracias por participar. Indíqueme su nombre y fecha de nacimiento, por favor.
16: Soy Carmen del 24 de junio del 85. Mi pregunta es, quiero saber por qué me ha ido mal en el trabajo. O sea, tengo mala suerte, me despiden de un trabajo, consigo otro, me despiden de así. O sea, mi suerte ha cambiado, no puedo conseguir trabajo y pues soy madre soltera y tengo que mantener a mi mamá también y quiero saber si por qué me está pasando esto, por qué no tengo suerte para el trabajo.
13: Hermana Carmen, es un gusto saludarla, gracias por participar. Vemos aquí la carta de la Torre, el 5 de oros en oposición de bloqueo. Y esto es alarmante porque aquí las cartas nos están hablando de un trabajo oculto para estancar su camino laboral. Un maleficio de salación directo a sus manos para que todo lo que usted construya se desmorone. Quiero que me escuche bien porque usted es una mujer valiente, trabajadora y con una luz hermosa. Pero la gente envidiosa no soporta verla salir adelante sola. No soportan ver que usted es pilar de su hogar, que es usted el sustento de su madre y de su hijo. Por eso le lanzaron a usted un trabajo de entierro y de bloqueo para que sus caminos se cierren. Para que cuando usted llegue a su empleo sienta que el ambiente se ponga hostil, que sus jefes la agarren sin idea para que usted la despidan, mi querida hermana. ¿Por qué? Porque la tienen atada. Así que esa racha maldita se va a terminar el día de hoy. Aquí la esperamos para realizarles apertura de caminos de inmediato. La esperamos para prepararle el baño de florecimientos, amuletos de protección que va a cortar esa infeliz maldad de raíz, que va a traer ese empleo digno de usted, mi querida hermana. Así que no permita que la envidia le siga robando el pan de la boca a su familia. Oyentes, quiero que nos llamen, que agenden su cita con nosotros. Usted que vive la misma historia, no se quede allí sentado con el miedo en el cuerpo. Recuerde que las cartas siguen mostrando la verdad. 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Así que les invitamos, oyentes, para que llamen. Recuerden que hoy abrimos las puertas del misterio porque sé que usted, que me está escuchando, en cualquier rincón de su hogar, en cualquier rincón de esta ciudad, usted siente que su dinero se le va, usted siente que realmente no está siendo valorado. Usted que tiene un nudo en la garganta, un peso en la espalda que ya no lo deja caminar. Hoy vamos a hablar sin tapujos de lo que verdaderamente está pasando detrás de las puertas de su casa. Porque si en su hogar antes había paz y de la noche a la mañana todo se volvió un infierno, recuerde que nada es casualidad, que si usted entra a su casa y siente el ambiente pesado, frío, sus plantas se le secan súbitamente, su comida se le daña rápido, sus mascotas se enferman sin explicación. Quiero que hoy abra los ojos, porque aquí quizás hay una fuerza oscura trabajando, pero lo peor sucede en la relación con los suyos. Si de un tiempo para acá las peleas con su pareja, con sus hijos, son cualquier tontería, si un plato sucio, una palabra detona una tormenta de gritos, portazos, insultos que antes no existían, usted está bajo el efecto del maleficio de separación, de trabajos ocultos para estancar la armonía de su familia. Envidia pura de gente cercana que no soporta verlos felices. Mucho cuidado con las infidelidades, porque muchas veces el hombre o la mujer no se van porque ya no amen, sino porque les dieron un bebedizo, un amarre oscuro que les cegó el entendimiento, que los alejó del lecho matrimonial. Pues hoy vamos a revelar que su cuerpo absorbe toda esa energía destructiva para que usted, mi querido hermano, sienta qué es lo que está pasando. Sus órganos. Mire usted, si a usted le duele constantemente la garganta, siente que se le cierra, siente una tos seca que no se le quita con nada, o siente un peso en el pecho que impide respirar profundamente, significa que usted es una persona que siente una profunda impotencia, una persona que por evitar las peleas destruyen por completo su hogar. Así que hoy queremos invitarlo para que llame en estos momentos.
17: Carlos Reyes, enero 26 de 1970. Bueno, mira, el motivo de mi llamada es porque he escuchado su programa y yo tengo problemas, pero he visto que usted sí puede ayudar a las personas y la verdad los testimonios son convincentes. Yo tengo un problema de una enfermedad en la piel que me salió de repente, son como manchas rojas. Y fue todo de repente, pero se me cundió el cuerpo y ya fui con el médico y el médico no me da una solución.
13: Hermanito, bendiciones. Gracias por participar, a usted y a todas las personas que nos están escribiendo. Usted nos llama con el alma afligida. Vemos aquí la carta del colgado y el as de espadas. Esto es una alerta roja. Aquí no hay una alergia común. Aquí las cartas nos están mostrando un claro maleficio de enfermedad postiza, un trabajo oculto de salación diseñado con tierra negra para secarle su salud, para quemarle la piel de la desesperación. La envidia se le metió en su propio cuerpo por medio de algo que tocó o por un bebedizo para verlo usted debilitado y vergonzoso ante la gente. Por eso la medicina natural no le encuentra cura, porque el daño es espiritual. Pero no se desespere, mi querido Carlos, porque la luz de la verdad todo lo sana. Aquí le esperamos para prepararle un baño de destierro, un ritual de desespero que va a sacar esa maldad por los poros, que va a devolverle la salud a su piel. Quiero que nos llamen a nuestras líneas, mis queridos oyentes. Hoy reclame su sanación. Aquí les esperamos. Y usted en casa, no deje pasar el tiempo. Vamos a seguir revelando el destino. 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Vamos a recibir más llamadas. Un gusto saludar a todas las personas que participan. Bendiciones. ¿Cuál es su nombre y fecha de nacimiento, por favor?
18: Es Karina López, del 21 de febrero de 1989. Pues sí, mira, lo que pasa es que últimamente he tenido muchísimos problemas en mi trabajo. De hecho, se me han desaparecido pues documentos importantes. He estado a punto de que me despidan y pues hasta pensé que me estaba volviendo loca, porque ahí había ocasiones en las que yo dejaba un documento, me daba la vuelta y en lo que regresaba ya no estaba. Y pues yo siento que es alguien de mi trabajo que me está haciendo ese daño. Y en lo personal también me he estado sintiendo como todos los días dolores de cabeza insoportables y ya no sé, o sea, ya las medicinas no me hacen. Entonces yo siento que no es normal lo que me ha estado pasando.
13: Bendiciones para usted, señora Karina, gracias por participar. Vemos aquí la templanza y el mago al derecho. Y quiero que me escuche bien, porque usted no tiene ningún daño de brujería ni le están haciendo trabajos oscuros. Sáquese esa idea de la cabeza, porque su energía está totalmente limpia. Lo que las cartas nos están revelando aquí es una fuerte conspiración de intrigas y celos profesionales. Hay un compañero o una compañera de trabajo muy astuto que le tiene a usted una envidia espantosa a su capacidad, que está jugando sucio, que les está escondiendo cosas a propósito para hacerla quedar mal con sus jefes, para frustrarla y hacerla dudar de su propia salud mental. ¿Para qué? Para que usted esté sola, para que usted termine renunciando. Usted no está loca, usted es una víctima del acoso laboral, pero no se deje vencer por esas estrategias baratas, porque aquí vamos a ayudarle, aquí la esperamos para darle guía de cómo protegerse. Vamos a revelarle el nombre de esa persona intrigante para prepararle un amuleto de corazón de piedra que va a rebotar toda esa mala intención, que va a exponer a su compañero traidor frente a sus jefes. Quiero que nos llamen, oyentes, no se dejen intimidar. 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
13: Estamos recibiendo sus mensajes, sus llamadas, oyentes. Queremos expresarle a usted por medio de las cartas del tarot por qué su familia se desmorona. Usted siente que si habla, todo se va a terminar de romper. esa energía reprimida le está enfermando su garganta, su pecho, pero hoy le decimos que el silencio no va a salvar su casamiento ni su salud. Lo único que va a salvar su hogar es exponer a la luz esas obras de la maldad, y hoy vamos a revelar el nombre y el apellido de esa persona que se metió en su matrimonio por medio de entierros, por medio de brujerías. Hoy vamos a desenmascarar a esa vecina, a ese supuesto amigo que les lleva regalos o que entra a su sala solamente para dar energías de salación y discordia. 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Deme su nombre y fecha de nacimiento, por favor.
20: Victoria Méndez Lara, del 82, el 27 de julio del 82. Pues mire, lo que pasa es que hace como un año yo conocí un hombre, me junté con él porque pensé que era buena persona y pues...

0: la boca, porque el poder que manejamos aquí es mil veces más fuerte que su maldad. Así que la espero el día de mañana aquí en nuestra consulta. Va a traer una vela roja, una prenda de vestir de ese hombre y una foto de su familia, porque mañana mismo vamos a romper ese amarre de dominación. Vamos a blindar a los suyos con un círculo de protección divina y a ese hombre lo vamos a poner de rodillas para que se largue de su vida sin hacerle daño. Quiero que venga mañana sin miedo, porque su liberación comienza ya. Y así es, detrás de un hombre violento con controlador, casi siempre hay un trabajo de brujería amarrado a la víctima. Oyente, usted que me está escuchando, si usted se identificó con Victoria, si vive bajo un yugo de miedo, si su pareja le maltrata, la amenaza o lo tiene bloqueado, usted siente que ya no puede dejarlo aunque le esté destruyendo, quiero que reaccione, quiero que llame en estos momentos si quiere salvar su vida, la de sus hijos de una vez por todas, y no olvide llamar a nuestras líneas 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No sin antes, oyentes, hacerles una observación, y es que muchos nos están llamando, quieren saber la lectura de cartas, pero no vienen a la consulta. Yo les digo de corazón, no nos hagan perder el tiempo, porque aquí estamos recibiendo a personas que quieren cambiar, que quieren hacer su limpieza, que quieren hacer su tratamiento, que vienen, que nos conocen, que quieren realmente buscar esa ayuda profesional. Para lectura de cartas, ustedes pueden buscar por internet, quizá encuentren algo que ustedes quieran escuchar, algo que ustedes quieran leer. Eso lo van a encontrar en todas las redes sociales, pero a nosotros queremos atenderlos a ustedes de manera personal, de manera privada y de manera profesional. 469-556-7339 es nuestra línea para que usted nos llame en estos momentos, 469-556-7339. 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Así que recuerden, mis queridos oyentes, llamar a nuestras líneas, no permita que la maldad gane esa batalla. Pida su consulta de emergencia ahora mismo, porque las líneas se están llenando de familias que dicen basta. Aquí nosotros estamos recibiendo a personas que realmente quieren esa ayuda, que quieren sacar las peleas de su casa, que quieren reconquistar el amor de su pareja, que quieren convertir nuevamente su hogar en un templo de paz y de abundancia. Así que no deje para mañana lo que está matando su felicidad hoy. Llame, haga su cita, deje que la luz haga el milagro en su vida, que la protección celestial bendiga los hogares desde el primer hasta el último encuentro, mi querido hermano, de su familiar, de esa persona que usted quiere tener de regreso, de ese trabajo que usted quiere nuevamente recuperar. 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Deme su nombre y fecha de nacimiento, por favor.
1: Gloria García, el 22 de enero del 74. Pues mire, es que últimamente, como de 6 meses para acá, me he sentido muy mal, muy enferma. Me hago estudios y no me sale nada. Tengo mucho cansancio, dolor de cabeza, no duermo, hay días que no me levanto, me duele el cuerpo. Y de un mes, 2 o 3 días es cuando me siento bien y vuelvo a recaer horrible. No soporto a la gente, ando irritable, no sé qué te... La mera verdad, yo pensaba que era menopausia, pero no es. Y le digo, van tras estudios, análisis, tras análisis, y nada.
0: Mi querida hermana Gloria, bendiciones y gracias por participar. Y mire que esto no es ninguna menopausia. Aquí no sale un estancamiento provocado por envidias ocultas, un daño espiritual pesado que le hicieron para separarla de los suyos y verla destruida. Quien le hizo esto quiere verla sola y por eso el daño le está atacando la mente y el cuerpo para que usted se vuelva una carga, para alejar de su familia y crear discordia. Es un mal diseñado para aislarla por completo, pero quiero que usted me diga, frente a todo el

0: Público que nos escucha, si es verdad o mentira lo que le estoy diciendo en este instante.
1: Sí, es verdad, pero es que pues me siento muy sola y yo quiero estar con mi hija, no tengo a nadie más y pues quiero estar con ella.
0: Lo sé, mi querida hermana, y el daño busca romper ese vínculo con su hija para que usted se quede desamparada, pero no lo van a lograr. Su tormento se acaba aquí, así que la espero el día de mañana en nuestra consulta. No deje pasar un día más. Quiero que venga, va a traer una vela blanca y una fotografía de usted junto a su hija, porque vamos a blindar esa unión, vamos a cortar ese maleficio desde la raíz. Quiero que venga con fe, que la salud y la paz regresen a su hogar. Así que mañana la esperamos sin falta. Y quiero que usted que me está escuchando y se identifica con el caso de esta hermana, siente que sus fuerzas oscuras quieren destruir su salud, quieren apartarlo de las personas que más aman, quiero que dejen de sufrir en silencio porque el mal avanza si usted no lo detiene. No llame por curiosidad, llame ya si quiere sanar su vida y proteger a su familia de verdad. 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Recuerden, todas las personas que hoy nos están escribiendo allá en su negocio, usted siente que lleva una pesada cadena arrastrando desde hace tiempo. Hoy queremos hablar de muchas personas que sienten miedo. Hoy vamos a hablar de esa mala suerte, esa mala racha que no se quita con nada. Mire, usted sí siente que nació con una estrella estrellada y que todo lo que inicia se le viene abajo, que si usted logra reunir unos dólares le sale un gasto de emergencia, que se le arruina su carro, que se le enferma un hijo, que en el trabajo tratan de hacerle la cama todo el tiempo para verlo despedido. Quiero que usted hoy abra los ojos de una vez por todas, porque eso no es coincidencia, eso no es un comportamiento normal de la vida. Quiero que mire a su alrededor. Usted está viviendo bajo el efecto de un maleficio de salación o de trabajos ocultos para estancar su progreso y robarle su suerte. Hay personas tan oscuras y envidiosas que al verlo con ganas de salir adelante entierran su nombre, bloquean sus caminos para que usted nunca logre nada. Y como el cuerpo es el reflejo exacto de nuestras emociones y de las energías que nos rodean, hoy les vamos a delatar qué órgano de su cuerpo se está enfermando por culpa de esa mala suerte sentada en su espalda. Así que preste atención, si usted sufre constantemente dolores de cabezas intensos, migrañas que ninguna pasta de la farmacia le calma, o si usted siente una tensión espantosa en la nuca y los hombros como si cargara un saco de piedras, eso significa que usted es una persona que se siente completamente agobiada, que ya no tiene capacidad para pensar en una salida. Una persona que se llena de ansiedad tratando de resolver su día a día. Pero quiero que usted hoy nos llame, porque vamos a llevar el sustento hasta su casa, vamos a expandir la bendición, vamos a ayudarle a usted, mi querido hermano, y vinimos a cortar esa mala racha, a abrir las puertas que los envidiosos le cerraron con brujería. Así que no se resigne a ser el eterno fracasado de la familia cuando usted tiene la fuerza para ser un ganador. 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Es importante que usted pida su consulta de apertura de caminos hoy, porque las líneas se están abriendo, porque la oportunidad se va volando. Así que, mis queridos hermanos, cuando usted decide llevar su caso a la luz, ningún conjuro, ninguna infeliz envidia va a poderle detener la bendición que Dios tiene preparada para usted. Si hoy mismo usted da el paso de fe, quítese ese velo de pobreza y libérese de esa energía de estancamiento que traba su salud, que traba su bolsillo. Quiero que llame ya y recuerde, mis queridos hermanos, que nosotros no nos quedamos con los brazos cruzados, que el éxito, la prosperidad y la energía de la salación total lleguen a todas sus vidas desde cada rincón de nuestra nación aquí con nosotros. Recuerde llamarnos ya, aquí nos despedimos. Pero recuerde que los caminos de la fortuna se le va a abrir de par en par. Nos escuchamos en el próximo encuentro. Recuerden, oyentes, llamar. Estamos sanando, quitando de raíz todo mal, toda brujería. 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Dios me los bendiga y a llamar.
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1: Es la 1:15.

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1: Es la 1:31.
2: ¿Qué cosa es el Zulibello? Le pregunté a mi compadre Baltasar. Y él tiró una piedra Pómex al fondo del río. Y cuando volvió a salir, él me dijo: mírela, mírela.

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2: Son las 2:44.

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1: Son las 3:20.
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2: Son las 3:46.

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1: Son las 4:21.
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2: Son las 4:46.

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2: Son las 6:14.

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1: Son las 6:20.
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3: 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Qué gusto saludarlos. Maravillosa tarde de sábado. 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

¿cómo puedo pagar que me quieran a mí por todas mis canciones? Ya me puse a pensar y no alcanzo a cubrir

0: De veras, muchas gracias por haberme aguantado tanto tiempo. Desde 1947 hasta 1972. Y yo siento que todavía me quieren. ¿Saben por qué? Porque yo he ganado más aplausos que dinero. El dinero,
1: pues no
0: sé ni por dónde lo tiré. Pero sus aplausos, esos los traigo aquí adentro. Y ya no me los quita nadie. Esos se van conmigo hasta la muerte. Para poderles pagar, que me quieran a mí y a todas mis canciones.
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